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1: Siendo ya las 6:12, estamos en este programa Sono para recordar estas canciones del ayer, que sin duda alguna pues podemos seguir recordando el día de hoy en pleno 2026. Sigue sonando en la radio estas canciones, como la que acabamos de escuchar de Ana Gabriel, Amor, Hay Amor, también las canciones, que escuchamos también otro tema de Rafael, como Yo Te Amo, y dime tú, ¿qué canción le dedicas a una persona? Una canción de los ayeres, esas canciones viejitas pero bonitas. Y déjame decirte que traemos preparado un tema también para ti, un tema que te hará sentir esa nostalgia, o puede ser también ese amor, una canción balada que data del año 1972 de un cantautor argentino. ¿Qué canción es? Vamos a descubrirlo juntos regresando del corte comercial, no sin antes decirte que ya te puedes comunicar conmigo a través de la línea telefónica 966-123-0662, ahí por medio de un WhatsApp, o si gustas llamarme al 9666-882171, donde tú puedes pedirme una rola, una canción. Puede ser este tema musical bastante nostálgico que tú digas, se la quiero dedicar a una persona porque ese tema representa o viene cargado de mucho amor, de mucho sentimiento. Lo puedes hacer, me puedes decir el nombre, el apellido y con mucho gusto podemos hacer esta dedicatoria a través de Son para Recordar. Siendo las 6:14, vamos a una pausa, no le cambies, seguimos en el 100.7 FM.
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6: La temperatura, 31 grados.
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1: Siendo exactamente las 6:17 p.m, es momento de iniciar con este tema que te estaba platicando antes de irnos al corte comercial. Un tema que data de los años 1972, por ese cantautor argentino Palito Ortega, que se incluyó originalmente en su álbum Felicidades y se ha consolidado como una de las baladas románticas e nostálgicas e inolvidables. Así como te lo estoy comentando, y que es un clásico también de Palito Ortega. Te pondré el tema a continuación, esperando lo disfrutes de igual forma con la actitud bien arriba. ¿Quién son para recordar?
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1: De la tarde con 24 minutos y escuchamos este tema a cargo de los Terrícolas, un tema que por supuesto se llama Vivirás y que fue complacencia allí para nuestra amiga Elvira en esta tarde. Muchas gracias por solicitar este tema y quedó complacida. Un saludo también muy especial para nuestro amigo Arnoldo, aquí que nos escucha en el barrio Santa Cruz. 6:25, tenemos más saludos. Hola, ¿qué tal? Muy buenas tardes. Extraño tus ojos con la señora Angélica María, por favor. Te estamos escuchando en 15 de mayo y Avenida Zaragoza. Ok, ahorita vamos a preparar con gusto ese tema musical para enviarlo. Ese tema que, déjenme les platico, está más o menos como en los años 80. Salió a la luz este tema de Angélica María, Extraño tus ojos, que con mucho gusto vamos a complacer en unos momentos más. Dice, buenas tardes, me complaces con el tema Voy a quererte de Los Temerarios, por favor. Ok, ahorita buscamos ese tema musical ahí para la amiga, ok, la amiga Aniluz. 6:25, tenemos llamada telefónica. Muy buenas tardes.
2: Tardes, Carlos Roberto.
1: Sí, buenas tardes, dígame.
2: Te quiero pedir una canción, si me das favor.
1: Por supuesto.
2: Grupo Miramar, si me das favor, Una lágrima y un recuerdo.
1: Una lágrima y un recuerdo, ok, la anotamos. ¿Dónde me escucha?
2: Aquí, ya sabe que volé a Zapato, aquí ando por el centro todavía.
1: Ok, muchísimas gracias por la sintonía.
2: Sí, gracias, igualmente.
1: Hasta luego, buenas tardes.
2: Buenas tardes.
1: Muchísimas gracias también a todos los que nos escuchan ahí en el centro de la ciudad de Tonalá, Chiapas, siendo las 6:26. Vámonos entonces a este tema que te estaba platicando y que por supuesto es complacencia para mis amigos de la 15 de mayo y Avenida Zaragoza. Esto que se llama Extraño a tus ojos y está a cargo de Angélica María. Son las 6:26.

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Siendo exactamente las 6 de la tarde con 38 minutos, continuamos en lo mejor de Zona para Recordar. Ahí escuchamos este tema a cargo de Los Temerarios, Voy a Quererte Más, un tema que mandamos a la terminación 9512 y que en esta tarde pues siguen reportándose a través del mensajero, el 966-1230662, para poder escuchar estas canciones del ayer que el día de hoy pues seguimos disfrutando como cuando a lo mejor salió el tema de lanzamiento, cuando en esos años de los 70s, 80s, pues los que tuvieron la oportunidad de poder presenciar cuando estas canciones recién salían a la luz. Lamentablemente yo no pude estar en esa época, pero el día de hoy estamos recordando estas canciones juntos. Así que dime qué canción le quieres dedicar a una persona, alguna canción que te recuerde algún momento. Dicen que recordar es volver a vivir, y nosotros estamos por acá recordando y viviendo una época que sin duda alguna las canciones venían llenas de amor, llenas de sentimiento, llenas de nostalgia. Ese tema característico de estas canciones baladas románticas que por supuesto estábamos recordando como siempre lunes a viernes de 6 a 7 de la noche. Por allá tenemos un tema que estamos buscando, que es de Grupo Miramar, que nos solicitó nuestro amigo que nos marcó hace unos momentos, que ya le toca el turno de salir al aire a esta canción, Una Lágrima y un Recuerdo. Que esta canción, déjame te platico rápidamente antes de mandarte el tema, Una Lágrima y un Recuerdo se llama el tema, Una Lágrima y un Recuerdo, que está a cargo de Grupo Miramar, y salió a la luz este tema ahí alrededor de mediados de los años 70s con esta agrupación como parte del álbum Una Lágrima y un Recuerdo, mismo título de estas canciones románticas. Y es que déjame nada más te leo la frase de un párrafo de esta letra de la canción, donde es una lágrima y un recuerdo de por vida llevaré, por tu culpa traicionera, bella y falsa mujer. Llorando me alejé con un recuerdo en mi mente, por tu amor dulce mujer, que tú dijiste tenerme. Esta letra llena de amor, esta letra llena también de nostalgia y llena de un recuerdo. Por eso le pusieron una lágrima y un recuerdo. Siendo las 6 de la tarde con 40 minutos, tú no le cambies, continuamos en Son para Recordar, en el 100.7 FM.

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1: Ahí está esta canción, Una lágrima y un recuerdo, complacido con Grupo Miramar. Y es que cuánta razón tiene la letra de este tema musical. Hablando de los recuerdos, no imagínense escuchar canciones baladas, canciones como esta que estamos recordando, acostarse y quedarse horas mirando el techo y de repente un recuerdo, una voz, una sonrisa, incluso hasta un olor, un lugar, pues nos recuerda algún tema, alguna canción. Y es que la reacción fue una sonrisa, una lágrima, un suspiro, una lágrima y un recuerdo. Y todo para adelante. Así que estamos escuchando, y ¿saben por qué la frase todo para adelante? Porque el tiempo sigue avanzando, el tiempo no se detiene. Ahorita estamos 2026, yo sé que el día de mañana vamos a seguir recordando esas canciones con el mismo, la misma voz, el mismo recuerdo, el mismo, la misma sonrisa, el mismo lugar, que algún tema nos hace vivir, nos hace regresar como una máquina del tiempo y estar con esa palabra. Es una sola palabra que te voy a mencionar, pero que sin duda alguna cuando yo la mencione, tú vas a decir cuánta razón tiene estos temas musicales. La palabra se llama nostalgia. Cuando nosotros nos acordamos de un momento, ya te lo dije, una voz, alguna persona, un lugar, y con el simple hecho de escuchar una canción nos transporta, nos lleva a un momento que nosotros recordamos con mucha felicidad, es parte de la nostalgia. Siendo las 6:45, dime qué tema te recuerda a algún lugar, una persona, algún momento muy bonito, o por qué no, también hay canciones que nos recuerdan un momento, pues no tan grato en nuestra vida, un momento ingrato, pero que pues hemos aprendido a vivir con ello. Así que tú dime qué canción quieres escuchar en estos últimos 15 minutos que nos quedan de programa. Yo soy Armando Canizales, vamos a la pausa y regresamos con más En Zona para Recordar.
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1: La temperatura, 31 grados.
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0: siendo exactamente ya las 6:56 PM, vamos a dar por finalizada esta emisión de Zona para Recordar, donde el día de hoy estuvimos recordando vaya canciones o artistas del nombre como Diego Verdaguer, Camilo VI, Grupo Miramar, Palito Ortega, Los Terrícolas, Los Temerarios, Los Ángeles Negros, que vamos a cerrar con algo. Los Ángeles Negros, si Ángeles Negros no pasó en Son para Recordar, algo de Ana Gabriel, de Rafael, iniciamos también como Yo Te Amo. Canciones muy románticas, esas canciones baladas que el día de hoy escuchamos. Te invito a que no te pierdas una emisión más el día de mañana, martes, en punto de las 18:06 PM. Mi nombre es Armando Canizales y es un gusto poder estar contigo hasta las 8:00 PM. No te pierdas la ráfaga, ya con el Pinky Flower, ya viene el Pinky Flower para llevarte las ráfagas en conjunto con un servidor. Y cerramos con un tema a petición de ustedes. Muchas gracias.
1: Carlos Roberto, buenas tardes, noches. Si me puedes complacer con una canción de Los Ángeles Negros, por favor. La de esta noche la paso contigo. Te estamos escuchando aquí en la colonia Palo Blanco. Saluditos.
0: Saludos hasta la colonia Palo Blanco en esta tarde. Y pues cerramos entonces con este tema que se llama Esta Noche La Paso Contigo. Yo soy Armando Canizales, continúo contigo a través de La Poderosa, bien arriba.

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3: Yundao, siendo las 7 de la noche con 4 minutos. Estamos arrancando juntos estas ráfagas con el Pinky Flower. ¿Cómo estás, Pinky? Anda muy contento el Pinky el día de hoy, y eso que es lunes. El día de hoy, casi todos los lunes viene de mal humor, pero el día de hoy no sé qué pasó. El sol salió al revés, o ya comió, ya cenó, no sé qué quiere decir, pero anda feliz el Pinky Flower en esta tarde. Hasta ya anda leyendo los mensajes, sin antes decirme qué ráfagas están pidiendo. ¿Cuál pidieron, Pinky? Hola, ¿qué tal? Bonito día. Saludos para la familia Espinosa Salazar, que ya andamos duro haciendo el... Ok, saludos, bendiciones. Excelente inicio de semana, Carlitos. Saludos para Carlos también. Oiga, en esta ocasión los saludo con mucho gusto su amigo y servidor Armando Canizales. Hasta las 8 de la noche andaré con todos ustedes aquí disfrutando de las ráfagas del Pinky Flower. Y es que ya tenemos dos propuestas musicales y ya tiene rato, la verdad les voy a decir algo, ya tiene rato que no hacemos un enfrentamiento de ráfaga. El día sábado no hicimos enfrentamiento de ráfaga, a lo largo de la semana pasada creo que tampoco hicimos. Yo creo que ya es tiempo, ya es necesario de que hagamos un enfrentamiento de ráfaga. ¿Qué dicen ustedes? Enfrentamiento de ráfaga. Y es que los números telefónicos ya están, para que tú me digas qué ráfaga quieres escuchar. Ya tenemos... sí, ya tenemos armado el primer enfrentamiento de ráfagas. Por un lado nos dicen, ok, saludos, buenas noches. Complacerme con una ráfaga.
4: Mucha lucha, mucha lucha. Mucha lucha, mucha lucha.
3: Rico. Ok, una ráfaga de Niga. Ok, si estoy en lo correcto, una ráfaga de Niga. Ahí para los amigos de Terminación 9212. La vamos a poner para que en Niga esté compitiendo por un lugar en la ráfaga con el Pinky Flower.

0: Con este clásico que no puede faltar de Niga, ustedes van a decir si quieren escuchar a Niga o tenemos en la esquina derecha a otro grande de la música que lamentablemente ya no está en este plano terrenal, pero que nos dejó muchas canciones y que tú dices, ¿qué artista será? Se trata nada más y nada menos, por favor, esta ráfaga que, bueno, nos la están solicitando nuestros amigos del barrio Las Flores y que dice una ráfaga, les voy a decir el nombre real de la persona y ahorita le digo el nombre artístico, Alberto Aguilera Valadez. Y es que en esta noche tú me dices quién será Alberto Aguilera Valadez.
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0: Y es Juan Gabriel en esta noche. Así que tú dime qué quieres escuchar. Rebota de una vez por tu favorito. 9661230662. Niga contra Juan Gabriel. Sí, hay enfrentamiento de ráfaga en esta noche. Y pues aunque no son géneros musicales afines, tú vas a decidir por cuál nos vamos. Tú decides si algo de reggaetón antiguo, algo de, bueno, Juan Gabriel, canciones rancheras, por supuesto. Juan Gabriel con banda. Por Juan Gabriel, dice, va a ser una masacre. ¿Cómo está eso, mi amigo del 078? Ahí nuestro amigo Eduardo, el TX, dice, mi voto es por Juan Gabriel. Ahí los amigos de Terminación 6008. Manden su audio en estos momentos y díganme, ya va 2-0. Juan Gabriel va ganando en estos momentos. No sé cuántos votos vayan a ver el día de hoy. Lo que sí sé es que está dura la contienda. Niga, un grande exponente de la música reggaetón antiguo, reggaetón clásico, bueno, no tanto como de Daddy Yankee o Don Omar, pero que sí son canciones clásicas, ¿verdad? Que no pueden faltar.
2: Armando, buenas noches.
0: Buenas noches.
2: 094. No, trabajando, estoy aquí en mi casa escuchándote.
0: Qué envidia, oiga.
2: Escuchándote la poderosa aquí, en mi bocinita que está ahí.
0: La bocina poderosa.
2: Querida de Juan Gabriel, por favor, soy tu amigo Antonino Lorenzana Martínez.
0: Ahí gracias. Está mi amigo Antonino. Muchas gracias, amigo, que anda el 094, pero que en estos momentos anda en casita descansando. Muy buen descanso también, ya merecido todo el día chambeando ahí nuestro amigo Antonino. Ahorita ya tomamos en cuenta su voto, 3 y ningún voto para Niga.
3: Ya sabes que Juan Gabriel.
0: Juan Gabriel, pues ya sabemos que Juan Gabriel.
4: Hola, buenas noches, vámonos con Juan Gabriel.
0: Ah, ok. Entonces, ¿qué pasó acá? 5, 6, 7, a ningún. Uno de los enfrentamientos de ráfaga, que lamentablemente, pues, por el artista de Niga, pues no ganó. Entonces, vámonos entonces, que lo diga la gente, y la gente decidió en esta ocasión por Juan Gabriel. Son las 19:07 p.m. con 9 minutos. Continuamos bien arriba en las ráfagas con el Pinky Flower. La ráfaga. En

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0: Y ahí estuvo esta ráfaga de Banda MS para nuestra amiga Karen Casillas en esta tarde. Gracias por solicitar también su ráfaga poderosa. Y tú, como, y así como ella, tú puedes solicitar tu tema, tu ráfaga poderosa con el Pinky Flower al 966-123-0662 por medio de WhatsApp, o márcame en esos momentos, habilitada la línea telefónica 966-688-2171. La verdad es que no deja de sonar el teléfono y eso me da mucho gusto porque además de saludarlos a cada uno de ustedes, allá nuestra amiga Andrea que nos está escuchando en Tuxtla Gutiérrez, nuestra amiga Arely que nos escucha en Ciudad Juárez, Chihuahua, ahí para los amigos del hermano Cerdán, primera y segunda sección, Colonia Evolución, Colonia del Valle, y aquellos que nos escuchan a través de la aplicación GRC Radio, un saludo para cada uno de ustedes. Gracias por marcarnos, gracias por enviar su audio ahí para nuestro amigo Eduardo. ¿Cómo estamos?
1: No, ya les fallé.
0: Ah, ok, andamos por ahí el 174. Hacemos la corrección, que uno vuelve a donde fue feliz, y si el 174 pues antes estaba en ese número, pues volvió, ¿verdad? Saludos ahí el amigo Eduardo, anteriormente 078, ahora 174. Muchas gracias por andar en la sintonía ahí para todos los amigos del TX. Escuchamos desde Arriaga una ráfaga de Los Temerarios. Ahí sí se la quedo de ver porque pusimos Temerarios en zona para recordar y no podemos repetir el artista, pero con mucho gusto se me hizo otro artista que no haya pasado. Le mandamos algo para bailar, para gozar, para disfrutar, canciones de amor, de desamor. Ahí canciones que tú quieres escuchar y que por supuesto no hayamos repetido pues un artista momentos antes, siendo ya, ok, de los Yonix, déjeme checar, de los Yonix, ok, 7:30, vamos a la pausa, no le cambies, estás en la ráfaga del Pinky Flower.
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4: Siendo las 7:34, aquí está La Ráfaga de los Yonix hasta Arriaga, Chiapas. Un saludo también hasta Nezahualcóyotl, allá en Estado de México. Muchas gracias. Son las 7:34.

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1: Ya son las 7:41, complaciendo con, también con las ráfagas de Mercedes Castro. Ahí se va hasta la colonia Hermano Cerdán, segunda sección. Buenas noches.

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0: Y oigan, siendo las 7 de la noche con 53 minutos, ahí quedó esta ráfaga superpoderosa de Lalo Mora en esta noche. Lalo Mora, es correcto, hasta Estado de México se fue esta ráfaga. Muchas gracias por seguir en la programación de La Poderosa, el 100.7 FM. ¿Y saben qué? El día de hoy mi turno en cabina se ha terminado. Sí, todo lo que tiene un inicio también tiene un final. Ya me tengo que ir, y el Pinky Flower también ya tiene cara de sueño, tiene cara como que no durmió anoche, tiene cara como que no comió bien. Aunque inició con toda la actitud, les dije yo, hace unos momentos le dije, el Pinky Flower el día de hoy viene bien alegre, bien contento. Después de la media hora de ráfagas, ya no quería ser él, que ni una galletita, que ni un snack, ni un refresco conocido de la etiqueta roja. No, pues no quiere nada el Pinky Flower en esa noche. El día de hoy ya anda rendido, dice. Pero saber qué hizo, no hizo nada el Pinky Flower el día de hoy. Nada más dos, tres ráfagas y ya anda bien cansado el Pinky Flower. No me mires, no me quedes mirando feo, Pinky. Pero ¿sabes qué? Que ya nos vamos, oigan. Y nos pidieron una ráfaga de Beatriz Adriana. Creo que ya no nos va a dar tiempo. Pero saludos hasta Arriaga, Chiapas, hasta el barrio Santa Rosa. Buenas noches, dulces sueños de nuestro amigo Rubén. Buenas noches también para él y para toda la familia. Que tengan un excelente descanso y que recuperen energías para el día de mañana seguir chambeando. Son las 7 de la noche con 55 minutos. Un gran poder conlleva una gran responsabilidad, y nuestra responsabilidad es seguirte acompañando a través de esa frecuencia. Es por eso que te invito a que no le cambies en la sintonía del 100.7 FM. Continúa, porque ya viene Noche de Adrenalina con el compañero Carlos Roberto. Así que nos vamos, oigan, y nos vamos con esta mini ráfaga de Beatriz Adriana. No le cambies, bien arriba.
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¿Qué tal, amigos? ¿Cómo estamos? Muy buenas noches, un gusto enorme estar con ustedes. Como todas las noches, en una emisión más de Noches de Adrenalina, saludándoles su amigo y servidor Carlos Roberto. De verdad es un gusto enorme este lunes 18 de mayo. Una noche calurosa, pero pues iniciamos. Iniciamos con todo el power. Por ahí escuchamos algo de Gloria Estefan. Porque con esa misma energía, con esa actitud, es como vamos a cerrar la noche del día de hoy, lunes. Así es que aperturamos las líneas telefónicas. Para que nos marquen, solicite su tema, mande su saludo. O nos platique cómo le está pasando el día de hoy.

0: Y así iniciamos ya a las 8 de la noche con 11 minutotes. Por ahí ya tenemos las primeras peticiones, ahí nos solicitan algo de Enrique Guzmán, el rock de la cárcel, con mucho gusto vamos a complacer. Pero antes vamos a seguir bailando, vamos a seguir disfrutando, nada más y nada menos que con algo de Ricky Martin. Escuchemos este tema musical para seguir con esa buena actitud, para entrar en calor, para calentar motores. Esto es Pégate. Ya a las 8 de la noche con 12 minutos, estamos en Noches de Adrenalina.
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0: Ya regresamos, ya a las 8 de la noche con 21 minutotes. Continuamos con más en Noches de Adrenalina. Por acá tenemos audio que nos dicen, Poderosa, muy buenas noches.
1: Ponme una canción que se llama No Tiene Talento, por favor. Pero tiene un hermoso.
0: Ok, por ahí ese tema musical no entra en los géneros con los que estamos complaciendo. Complacemos en estos momentos con los géneros de pop, rock en español y música en inglés, y el de talento de televisión pues no está dentro de nuestros géneros. Por ahí pues una disculpa, no podemos complacer con ese tema. Ahí también atendimos una llamadita telefónica de nuestro buen amigo Oliver desde la Colonia Evolución, ahí solicitándonos algo de RBD. Ese tema titulado Sálvame, con mucho gusto vamos a complacer en un momento. Saludando también a nuestro buen amigo Chava Gómez, hasta Hermosillo, Sonora, muy buenas noches. Ya tenemos también la petición por ahí de nuestro buen amigo Chava. Con mucho gusto vamos a complacer en unos momentos.

0: Así es que, mientras tanto, por ahí vamos a irnos con las peticiones que ya tenemos. Escuchemos este tema a cargo de Enrique Guzmán. Esto titulado El Rock de la Cárcel. Ya a las 8 de la noche con 23 minutotes. Continuamos con mucho más en Noches de Adrenalina. Su amigo y servidor Carlos Roberto con ustedes. Estaré hasta las 22 horas, así es que tenemos todavía bastante tiempo para pasárnosla de lo mejor, para pasar con una noche llena de adrenalina. Vámonos con este tema musical y regresamos con más.
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1: Ahí complaciendo con las peticiones. Oigan, ahí en el barrio La Flor y nos solicitan algo para bailar. Nos dicen que quieren ponerse a disfrutar. Ahí saluditos a la maestra Hortensia, la señora de La Laguna. Buenas noches. Ahorita con mucho gusto vamos a complacer con algo más movido.

Mientras tanto, es momento de irnos a otro corte comercial, la identificación, pero regresamos rapidísimo. Así es que no se despegue de la mejor sintonía, el 100.7 FM, porque esto aún está iniciando y tenemos mucho, pero mucho más para pasar una noche llena de adrenalina.

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1: Son las 8:30.
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Y estamos de vuelta por ahí complaciendo a nuestro buen amigo Chava Gómez hasta Hermosillo, Sonora, por ahí compartiéndonos una bonita imagen ahí de las plantas, que por cierto, nuestro buen amigo Chava por ahí pues sí sabe de plantas, ¿eh?

0: De este lado tenemos más mensajes, tenemos más mensajito que nos dicen. Hola amigo Carlos Roberto, bonita noche, me complaces con un tema de Maná. Vuela libre, paloma. Y ya de paso, me saludas por ahí a mi tía Hortensia Velasco Casillas y a mi tía Constanza Casillas. Escuché que están en sintonía, claro que sí, por ahí saluditos pues a la maestra Hortensia de parte de nuestra buena amiga Karen. Desde Ciudad Juárez, ¿ya lo vio maestra? Ahí la maestra Hortensia desde Ciudad Juárez le mandan los saluditos. No se olvidan de ella. Y bueno, vamos a continuar por ahí precisamente hasta el barrio Las Flores, ahí que nos querían, nos solicitaban algo para bailar, algo movido. Pues escuchemos algo de Gloria Gaynor. Ahí especialmente para el barrio Las Flores, ya a las 8:41, qué rápido se nos va el tiempo. Por ahí tengo todavía algunas complacencias pendientes. Así es que vámonos rapidísimo con música y regresamos con más, porque también ya se acerca la historia de la canción. Vámonos con música y volvemos a Noches de Adrenalina.
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8: Complaciendo con este tema hasta Ciudad Juárez. Vuela libre, paloma, con Maná. Ya a las 8 de la noche con 49 minutos.

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1: 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Oigan, ya estamos de regreso. Por ahí escuchamos algo de Maná. Saludando a nuestro buen amigo Arnoldo. Ya se comunicó con nosotros por ahí solicitándonos algo a cargo del Tri. Con mucho gusto en un momento vamos a estarle complaciendo. Saludando a nuestro buen amigo Rey David. Oigan, ¿escucharon por ahí el tema de Yo viviré, sobreviviré de Gloria Gaynor? Pues no sé si sea verdad, pero nuestro buen amigo Rey David dice que ese tema musical está hecho, pero miren, especialmente para los amigos taxistas que la bailan como nunca. Cada vez que se reúnen no puede faltar ese tema porque sacan los pasos prohibidos. Queremos, necesitamos la evidencia. Un video ahí donde anden los amigos del TX, pero miren, sacando los prohibidos, presumiéndonos. Necesitamos averiguarlo, necesitamos saber si es verdad. Oigan, ya tenemos también preparada la historia de la canción para esta noche, este lunes. Lunes 18 de mayo, oigan, qué rápido se nos está yendo el tiempo, ya estamos a mayo. No, hombre, si parece que fue ayer que apenas estábamos iniciando el 2026.

De este lado tenemos más mensajes. Nos dicen, hola Carlos Roberto, buenas noches. Puedes poner la canción de Diamantes de Carla Morrison. Saludos a la familia Espinosa Molano desde Playa del Carmen, Quintana Roo. Saluditos y bendiciones también para ti. Muchísimas gracias, claro que sí, con mucho gusto. Ahorita buscamos el tema y complacemos hasta Playa del Carmen. Como siempre, esa gente hermosa, ¿verdad?, que está con nosotros a través de la mejor frecuencia, siempre bien arriba con todos nosotros.

Saluditos cordiales también hasta Tultepec, de Estado de México. Por supuesto, no podría faltar nuestra buena amiga Vane. Muy buenas noches. Ya listándose para irse a la trabajación. Vamos a irnos rapidísimo a la identificación porque ya se nos fue una hora de programa. Pero regresamos para complacer con más temas. Con muchos más temas y por supuesto también por ahí para complacer con la historia de la canción del día de hoy. Un tema bastante interesante, ¿eh? Así es que no se despegue de la sintonía porque volvemos con mucho más. Esto es Noches de Adrenalina.

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1: Tipos de fibras y su beneficio en tu salud digestiva. Lo primero que tienes que saber es que la fibra ayuda a mejorar nuestra digestión y a lograr hacer del baño de manera correcta y sin molestias, además de mejorar nuestra microbiótica, que son las bacterias que cuidan nuestros intestinos. Existen dos tipos de fibras, la soluble y la insoluble. La soluble se convierte en una especie de gel que ayuda a sentir saciedad, permite que exista menos absorción de azúcares y grasas de los alimentos, mejorando los niveles de colesterol y triglicéridos en sangre, mientras que la insoluble ayuda a limpiar las paredes del intestino aumentando el tamaño y consistencia de las heces. Para lograr tener mejores beneficios en la salud, es importante incluir ambos tipos de fibras en la alimentación. Esto ayudará a que tengan mejor absorción de nutrientes y a evitar inflamación. Y recuerda que para una mejor salud digestiva y prevenir molestias estomacales, no olvides acudir con tu profesional de la nutrición. 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
1: Son las 9 en punto.
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1: Ya regresamos por ahí. Saludando hasta Chagüites, señores, hasta Chagüites, Oaxaca, en el vecino estado. Muchas gracias por estarnos acompañando en esta maravillosa, maravillosa noche de lunes.

Ahí mandando cordiales saludos a doña Elvira. Doña Elvira, muy buenas noches. Ya tiene lista la cena, ya está listo el caldito, dicen. No, hombre, pues a deleitarlo, a deleitarlo, ¿cómo no? Ya tomar un café. Ándele, miren, por acá nos siguen compartiendo. Nos siguen compartiendo las imágenes que, pues, que estuvieron ahí en el WhatsApp, que estuvimos compartiendo en el WhatsApp durante el transcurso del día. Ahí desde Santa Catarina, Nuevo León, dicen. Ándele, pues, muchas gracias por seguir compartiendo con nosotros. Y por supuesto, nosotros encantadísimos de seguir compartiéndole a todos y cada uno de ustedes a través de, pues, nuestro número de WhatsApp.

Ahí seguimos compartiendo, muchas gracias. Saludando a nuestro buen amigo Chava Gómez. Gracias, mi estimado. Pues más o menos, déjeme decirle que en algunos que otros lugares sí, todavía son así los atardeceres.

0: Y bueno, vamos a continuar con más música, con más complacencias. Ahí complaciendo a nuestro buen amigo Arnoldo, hasta el barrio Santa Cruz. Algo del Tri, esto que se titula Las Piedras Rodantes. Ya a las 9:09 de la noche con 9 minutos. Continuamos en Noches de Adrenalina.
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0: Oigan, y ahora sí, lo prometido es deuda. Ya nos vamos a ir rapidísimo con la historia de la canción. Por ahí teníamos algunos detallitos técnicos que ya quedaron, pero más que solucionados. Aquí todo se puede, señores. ¿Cómo de que no? Así es que, sin más ni menos, vámonos rapidísimo con la historia de la canción del día de hoy. Que déjenme platicarles, la historia de la canción del día de hoy está a cargo de esta gran agrupación. Esta agrupación que lleva por nombre Lean and Roll. Y este es uno de los temas musicales más solicitados a cargo de esa agrupación. Así es que dijimos, oye, ¿por qué no que estén en la historia de la canción el día de hoy? Nos piden tanto ese tema que pues estaría muy bien poderlo llevar pues a los oídos de todas las personitas, ¿verdad? Y cambiar la manera en la que vemos, en la que escuchamos este tema musical. Así es que, sin más ni menos, vamos a irnos a escuchar la historia de la canción del día de hoy a cargo de esta agrupación, Lead and Roll. Esto se titula Cuarto para los Dos.
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0: La promesa de amor en cuarto para las dos de Lead and Roll.
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0: La canción Cuarto para las dos de Lead and Roll, una banda conocida por su estilo de rock urbano y sus letras que reflejan vivencias cotidianas, nos sumerge en una historia de amor y promesas nocturnas. La narrativa comienza con un encuentro casual bajo los efectos del alcohol, donde el protagonista invita a su interés amoroso a un lugar romántico y apartado, al Río de la Luna, un sitio que parece ser refugio personal y que está cerca del mar. Este escenario simboliza un espacio de intimidad y conexión con la naturaleza, lejos de la realidad cotidiana. La repetición de la frase "ella me dijo, yo a ti te quiero" refuerza la idea de un amor sincero y espontáneo. La petición de un cuarto para los dos sugiere el deseo de consolidar esa relación en un espacio privado y compartido. Sin embargo, la canción da un giro inesperado con la línea "y al cuarto para las dos, yo la perdí", lo que implica que a pesar de las promesas y la pasión inicial, algo sucedió que llegó a la pérdida de esa conexión especial. La canción deja un sabor agridulce, reflejando la efímera naturaleza de algunos encuentros amorosos y la fragilidad de las promesas hechas en momentos de vulnerabilidad. El estilo musical de Lead and Roll, con su rock melódico y letras que a menudo exploran temas de amor y desamor, proporcionan el telón de fondo perfecto para esta historia. La canción captura la esencia de un momento fugaz de amor, marcado por la esperanza y la posterior desilusión. Un tema universal que resuena con muchos oyentes que han experimentado la complejidad de las relaciones humanas, porque eso se vive en un cuarto para dos. Esa es la historia de la canción, Un cuarto para los dos. Nos habla de esos amores fugaces, de esas promesas, como bien nos dicen, momentos de vulnerabilidad, promesas que quedan en el olvido, situaciones que son, como bien lo acabamos de mencionar, situaciones que son fugaces, que son literal vivir nada más un momento y posterior a eso, en muchas ocasiones ya no sabemos prácticamente absolutamente nada de la otra persona. Así es que en esta historia probamos la dulzura del desamor, la dulzura del amor y la decepción también en el desamor, de saber que fue solamente un instante, fue algo breve, algo pasajero, algo únicamente momentáneo. Así es que vamos a escuchar este tema, Cuarto para los dos, a cargo de Lead and Roll, en Noches de Adrenalina.
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Ya regresamos. Por ahí escuchamos ese tema a cargo de Liran Rock. Cuarto para los dos ahí en la historia de la canción. Y por supuesto el tema musical completo, esperando haya sido de su total agrado. De este lado nos dicen: hola Carlos, buenas noches. ¿Me puedes complacer con este tema de Ava Max, King Queens? Claro que sí. Con mucho gusto, saluditos hasta Puebla. Ahí nuestra amiga Belén, y no la maestra Belén, ¿eh? Dice: hola Carlos, buenas noches. ¿Me puedes complacer con este tema de Ava Max, King Queens? Claro que sí. Con mucho gusto, saluditos hasta Puebla.

A ver, estábamos por ahí viendo otros temas también que nos habían solicitado. Algo de lo más nuevo de Lady Gaga. Tenemos por ahí también ya el tema Shape of a Woman. Algo nuevo de Lady Gaga por ahí, de esta nueva película que está... que está ya en voz de todos, señores. Pero de eso vamos a platicar ahorita regresando, porque tenemos que irnos a identificación. Y volvemos con más. A Noches de Adrenalina, no se despeguen. Regresamos con más. End out.

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1: Son las 9:30.
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2: ¿Qué personajes y Los Ángeles Azules presentan de la A a la Z?
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2: ¿Qué personajes vuelven a sorprender con un material que es mucho más que su primer álbum? 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

0: Y si no han escuchado el tema musical, no se preocupe, porque aquí a través del 100.7 FM escuchamos primero en todos los temas. Complaciendo, vamos a escuchar esto de Lady Gaga. Y regresamos ya a las 9:35. Estamos en Noches de Adrenalina.
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Ya regresamos. Oigan, y por ahí les comentaba yo acerca de este tema a cargo de Lady Gaga. Este tema musical que sale en esta película, esta versión, esta nueva versión de El Diablo Viste a la Moda.

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1: Complaciendo desde el Liceo. Hola, Carlos Roberto, buenas noches. ¿Me podrías complacer con Cuartos Cuadrados? Saludos desde Austin, Texas. Saluditos a nuestra buena amiga doña Angélica. Muy buenas noches, complaciendo con este tema. Cuartos Cuadrados, las 9:42.

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1: Y bien, amigos, ahí estamos complaciendo con los temas. Por ahí tenemos todavía dos temas musicales pendientes. Ahí complaciendo a doña Elvira con este tema de Venga Boys. Ya nada más 9 minutitos nos separan de las 22 horas. Escuchemos este tema musical y regresamos ya para despedirnos. Estamos en Noches de Adrenalina.
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1: Y bien, amigos, ahora sí ya nos vamos, nos despedimos. Muchas gracias por haberme acompañado estas dos horas llenas de adrenalina. Por el momento me despido de ustedes, pero recuerden que tenemos una cita el día de mañana en punto de las 5 de la mañana en Amanecer Ranchero. Como todas las noches, un gusto enorme, un placer haber estado con ustedes. Ahí nos reportan fallas en el suministro eléctrico en lo que es el barrio San Francisco, con alteración en los voltajes ahí a los amigos de CFE. Esperamos pronto le den solución. Nos despedimos con este tema a cargo de Inspector, esto que se titula ¿Y qué? Un gusto enorme haber estado con ustedes. Que descansen, se quedan nada más y nada menos que con las serenatas poderosas. Su amigo y servidor Carlos Roberto les dice chao.

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3: Son las 10 con 2 minutos.
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2: Son las 10:31.
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8: ¿Te has preguntado qué contienen los productos que consumes a diario? Conocer los ingredientes es el primer paso para elegir mejor.
9: Exacto, por eso una gran alternativa es preparar tus propios productos en casa.
8: Hoy te contaremos sobre las tecnologías domésticas, una opción para cuidar tu salud y tu bolsillo al mismo tiempo.
9: Por eso te enseñaremos a preparar una crema de cacahuate para toda la familia.
8: Y para ahorrar también hay que aprender de finanzas personales.
9: Te diremos cómo hacer un presupuesto familiar. Es fácil, rápido y con resultados efectivos de apoyo a tu economía.
8: Presta atención y quédate con nosotras.
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7: Revista del Consumidor.
9: Desde hace más de 4 décadas, en la Profeco brindamos opciones para elaborar productos útiles, seguros, económicos y con excelente calidad.
8: Se trata de las tecnologías domésticas, una pieza clave de nuestras actividades de educación para el consumo.
9: Con ingredientes que se encuentran fácilmente y procedimientos simples, buscamos que las infancias y las familias tengan alternativas para elaborar lo que necesitan a un menor costo, comparado con los precios que ofrece el mercado.
8: Todo este esfuerzo tiene el respaldo del Laboratorio Nacional de Protección al Consumidor, donde se encargan de validar cada receta.
9: Con la meta de cuidar el bolsillo de los hogares y ofrecer nuevas alternativas, la Profeco organiza talleres en toda la República a través de sus oficinas de defensa del consumidor.
8: Tan solo en 2025 se realizaron 10,983 talleres de tecnologías domésticas, logrando apoyar a 347,500 personas en todo el país.
9: Esta labor ayuda directamente al ahorro familiar, fomenta un consumo más consciente y desarrolla habilidades que impulsan la autonomía económica.
8: Incluso, estas tecnologías han servido para quienes desean emprender y generar algo de dinero extra. Bajo este modelo hemos hecho, por ejemplo, limpiador de piso, pasta dental, gel para el cabello, protector solar y productos de confitería y panificación.
9: Hoy toca el turno de la crema de cacahuate.
8: ¡Comenzamos!
9: Con pocos ingredientes podemos hacer algo muy rico. Prueba de ello es que para hacer crema de cacahuate necesitaremos solamente
8: una taza de cacahuates pelados sin sal, una cucharada de piloncillo molido y una cucharadita de extracto de vainilla.
9: Seguro tienes en casa alguno de los ingredientes. De cualquier forma, se consiguen en el mercado más cercano.
8: De utensilios necesitaremos un procesador de alimentos o licuadora, taza medidora, cuchara sopera, cuchara cafetera, espátula de plástico y para envasar, un frasco de vidrio con tapa hermética.
9: Y esto me encanta, Nat. Una ventaja más de esta tecnología doméstica es que solo toma 30 minutos hacer la crema de cacahuate y en cambio se conserva por mucho tiempo. Su caducidad es de 1 año.
8: Pues manos a la obra. Para empezar, molemos los cacahuates en el procesador de alimentos hasta formar una pasta. Es importante que lo hagamos en intervalos cortos y al mismo tiempo ir reduciendo la velocidad mientras se va moliendo. Ya que tengamos la pasta de cacahuate y sin apagar el procesador, agregamos el piloncillo y la vainilla.
9: Mientras integramos todo muy bien, quiero comentarles que la crema de cacahuate es rica en proteína vegetal, tiene grasas saludables y mucha fibra.
8: pero sobre todo brinda saciedad y mucha energía. Volviendo a la receta, hemos seguido mezclando en el procesador. Continuamos hasta obtener una crema suave y homogénea.
9: Ojo, si queda muy seca, podemos agregar media cucharadita de aceite vegetal. Se va agregando poco a poco en el procesador para que se incorpore correctamente.
8: Ahora, a envasar. Con ayuda de la espátula, vertemos la crema de cacahuate en el frasco de vidrio y lo etiquetamos con la fecha de elaboración y caducidad.
9: Esto es primordial para que luego no estemos comiendo algo ya caducado que nos pueda hacer daño. Finalmente, recuerda que hay que mantenerla en refrigeración.
8: Además, toma en cuenta que si con el tiempo percibes un aroma rancio, debes desecharla de inmediato, independientemente de la fecha de caducidad.
9: Da ese paso hacia un consumo informado e inteligente y anímate a elaborar esta tecnología doméstica.
8: No olviden que pueden ver más procedimientos de diferentes tecnologías en el canal de YouTube Profeco TV.
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10: También está a tu disposición el correo asesoria@profeco.gob.mx.
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9: Sigan en Revista del Consumidor Radio, porque vamos a escuchar cómo una tarea sencilla puede proteger nuestra economía.
11: El presupuesto familiar es una herramienta básica para cuidar tu dinero.
12: Así es, aunque cada familia es distinta, organizar los ingresos y gastos puede marcar la diferencia entre vivir al día o empezar a ahorrar.
11: Ojo con este dato. De acuerdo con la Encuesta Nacional de Inclusión Financiera 2024, solo el 36.6% de las familias lleva un presupuesto o registro formal de sus gastos.
12: Esto no significa que las familias no intenten organizarse. Hay personas que tienen otros hábitos. Por ejemplo, apartar dinero para pagos, llevar el registro de recibos o anotar deudas. El problema es que no siempre lo hacen de forma estructurada.
11: Entonces, ¿por dónde empezar? Un presupuesto familiar efectivo se construye con 4 elementos básicos: ingresos, gastos, compromisos financieros y ahorro.
12: El primer paso es anotar todo el dinero que entra al hogar: sueldos, ingresos extra, apoyos o cualquier otra fuente. Es importante considerar el total mensual real.
11: Ahora, registra los gastos del día a día: alimentación, servicios, transportes, educación, entretenimiento.
12: En el tercer punto van los compromisos financieros o pagos mensuales como renta o hipoteca, seguros o créditos. Es importante que anotes montos, fechas de pago y revisar si puedes adelantar pagos para reducir intereses.
11: No hay que olvidar que el ahorro no es lo que sobra, es una prioridad. Define un objetivo: vacaciones, emergencias o algún proyecto familiar, así como el monto que le destinarán cada quincena o al mes. Tenlo en cuenta. Una meta clara motiva a todos en casa.
12: Ahora, te compartimos recomendaciones prácticas para que tu presupuesto funcione de verdad.
11: Lleva un registro constante de tus gastos, ya sea en libreta o en tu celular.
12: Usa categorías sencillas y ajústalas conforme te familiarices.
11: Sé flexible. Si algo no funciona, cámbialo. El presupuesto debe adaptarse a ti, no al revés.
12: Automatiza tus pagos para evitar recargos y olvidos.
11: Evita compras innecesarias, esas que parecen pequeñas pero desbalancean todo.
12: Y muy importante, hablen en familia sobre el dinero, sin juicios, con empatía.
11: También es fundamental revisar el presupuesto periódicamente. La vida cambia y tus finanzas también deben hacerlo.
12: Antes de hacer una compra importante, pregúntate: ¿está dentro de mi presupuesto? ¿Realmente lo necesito?
11: Y si hay niñas o niños en casa, inclúyelos. Desde pequeños pueden aprender a ahorrar y a tomar decisiones responsables.
12: Recuerda, no importa cuánto ganes, sino cómo administras lo que tienes.
11: Un presupuesto familiar no solo organiza tu dinero, te da tranquilidad, claridad y control sobre tu economía.
12: Empieza hoy. Tu bolsillo y tu futuro te lo van a agradecer.
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2: Son las 11
1: en punto.
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1: Son las 11:31.
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0: Son las 12
1: en punto.
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2: De la A a la Z es uno de los sencillos incluidos en este disco que fusiona distintos estilos y culturas musicales con la identidad sonora característica del grupo liderado por Emmanuel Noir.

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0: Es la una con dos minutos.
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0: Son las 2:03.
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0: Muchas gracias.
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0: Son las 3
1: en punto.
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0: ¿Qué personajes vuelven a sorprender con un material que es mucho más que su primer álbum? Es una invitación a reflexionar sobre los momentos más difíciles de la vida, pero al mismo tiempo a dejar en claro que de todas las experiencias se aprenden cosas nuevas.
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0: De la A a la Z es uno de los sencillos incluidos en este disco, que fusiona distintos estilos y culturas musicales con la identidad sonora característica del grupo liderado por Emmanuel Noir.

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0: Son las 4.
1: Con 2 minutos.
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2: ¿Qué personajes y Los Ángeles Azules presentan de la A a la Z?
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2: ¿Qué personajes vuelven a sorprender con un material que es mucho más que su primer álbum? Es una invitación a reflexionar sobre los momentos más difíciles de la vida, pero al mismo tiempo a dejar en claro que de todas las experiencias se aprenden cosas nuevas.
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0: Son las 5:04.
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0: ¿Y qué tal, amigos? Muy buenos días. ¿Cómo amanecimos en este hermoso martes 19? 19 de mayo.
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0: Ya llegamos al día número 19. Del mes número 5, saludando a todos los amigos agricultores, amigos ganaderos, a los amigos pescadores, por supuesto, también, que desde muy temprano andan bien arriba con nosotros, los amigos transportistas, muy buenos días.

Esperando pues que todo nos esté iniciando de un día maravilloso, de una manera maravillosa. Su amigo y servidor Carlos Roberto en otra ocasión más, saludándoles en Amanecer Ranchero, por supuesto, un gusto enorme.

0: Aperturamos las líneas telefónicas para que se comuniquen con nosotros a través de la llamada directa al 966-688-2171. 966-688-2171. O bien envíenos un mensaje de texto o WhatsApp al 966-123-0662 y con mucho gusto vamos a complacerles. Esto es Amanecer Ranchero.
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0: Escuchemos algo de Lola Beltrán, esto que es Cucurru Cucú.
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0: Y así comenzamos Amanecer Ranchero.
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1: Son las 5:18.
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1: Ya estamos de vuelta, ya siendo las 5 de la mañana con 22 minutos. Oigan, y el día de ayer, qué barbaridad conmigo. Tenía yo que enviar unos saluditos especiales, pero me dijeron, Carlos, ni tan temprano, porque luego, pues, no los alcanzamos a hoy. Y por andarlos resguardando, que se me pasan por alto, qué barbaridad. Pero ahora sí nos acordamos, ahora sí lo traemos bien presente.
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1: Por ahí atendimos una llamadita telefónica desde Tijuana, saludando a nuestro buen amigo. Nuestro buen amigo Jorge, como todas las mañanas, ¿verdad? Muchas gracias por estar con nosotros. Ahí solicitándonos algo de Irma Serrano, La Martina, con mucho gusto vamos a complacerle. De este lado también nos dicen, buenos días, poderosa, ¿me puedes poner una canción, Nadie es eterno en el mundo, con Antonio Aguilar? Gracias y bendiciones. Estamos en la colonia San Juan, saluditos hasta la colonia San Juan. Ya les había comentado que hace ya muchos, pero muchos ayeres, aquí su servidor vivió una temporada ahí en la colonia San Juan. Cuando recién estaba iniciando la colonia San Juan, ¿eh? Ahí saludando a nuestro buen amigo, el ingeniero Juan Carlos Vázquez Zelaya. Un gustazo, ese día nos lo topamos y nos echamos una buena platicadita. Un muy buen amigo. Saluditos cordiales.

0: Oigan, y un poquito más adelante también les traigo información.
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0: ¿Ustedes saben de qué manera reaccionar en caso de, pues, sufrir la picadura de estos? Déjenme decirles que no son insectos como tal, son arácnidos, los famosos y tan temidos alacranes. Pues en un momento más vamos a platicar un poco acerca de lo que la Secretaría de Salud pues emitió ante un suceso como tal, ¿verdad? Y mientras tanto, pues vamos a irnos con música. Escuchemos esto de Irma Serrano a petición de nuestro buen amigo Jorge hasta Tijuana, Baja California. Esto es La Martina, ya a las 5 de la mañana con 26 minutos. Esto es Amanecer Ranchero.
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1: Ahí acabamos de escuchar ese tema, La Martina. Ay, Martina, ¿por qué eres así, Martina? Ahí también atendimos una llamadita telefónica de parte de nuestro buen amigo Oliver. Desde la Colonia Evolución, por ahí recalcándonos la falta del vital líquido. Ahí ya es una constante también con los amigos en la Colonia Evolución. Así es que hacemos el atento llamado por ahí a los amigos de Zapán, ya que pues están suministrando el agua, dice, nada más únicamente un día, durante un día, y pues más de una semana para volver a revertir el líquido. Así es que hay un llamadito a los amigos de Zapán, los amigos de la Colonia Evolución, ahí toda la parte sur de la cabecera municipal, pues padeciendo la falta del vital líquido. Vamos a irnos a identificación y regresamos. Regresamos con más complacencias, con más información, con más saludos, con más felicitaciones, con más de todo un poco, a través del 100.7 FM.
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2: Son las 5:30.
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3: Estar sin ti, siéndote honesto, está matándome lentamente.
2: Personajes vuelven a sorprender con un material que es mucho más que su primer álbum. Es una invitación a reflexionar sobre los momentos más difíciles de la vida, pero al mismo tiempo a dejar en claro que de todas las experiencias se aprenden cosas nuevas.
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2: De la A a la Z es uno de los sencillos incluidos en este disco que fusiona distintos estilos y culturas musicales con la identidad sonora característica del grupo liderado por Emmanuel Noir.

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1: Ya estamos de regreso, siendo las 5 de la mañana con 37 minutos. Oigan, ¿ya tomaron su cafecito calientito? Porque déjenme decirles qué rico es despertarse con estos temas musicales y una rica taza de café, no hombres. Ahí los amigos ganaderos, no me van a dejar mentir. Una tacita de café calientita con leche, como le llaman por acá, sí, leche bronca. No hombres, qué deleite por la mañana, de verdad recomendado. Inclusive yo la vez pasada les comentaba, llegué a probar por ahí pues la leche bronca con algún toque de licor. Y no hombres, tiene lo suyo. Tiene lo suyo. Los amigos ahí que ya lo han probado, los amigos que andan en la ordeña, no me dejarán mentir, porque yo considero que todos los amigos que pues se dedican a esto, en algún momento lo han de haber probado o lo han de haber escuchado, por lo menos. Eso se los aseguro.
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1: Ahí saludando a nuestro buen amigo Rubén López. Muy buenos días, mi estimado. Oigan, y les comentaba, pues acerca de algo que la Secretaría de Salud emitió. Sobre qué hacer en casos de, pues, la picadura de estos arácnidos, de estos tan temidos por muchos, ¿verdad? Los alacranes, porque déjenme decirles.

0: Es que hay personitas, pues que son alérgicas a la picadura de este animalito, y se debe de actuar de la manera más inmediata posible, pues para evitar complicaciones. Así es que la Secretaría de Salud emitió lineamientos urgentes ante el riesgo vigente por picaduras de alacranes, principalmente en los estados de Jalisco, Guerrero, Michoacán y Guanajuato durante los meses de primavera y verano. La entidad enfatiza que el éxito del tratamiento depende de la rapidez de la respuesta y la erradicación de mitos populares, porque no falta quien te diga, pues si sufriste una picadura de este animalito o con cualquier otra situación, no existe quien te diga, aplícate esto, haz lo otro, haz aquello. Remedios caseros, como normalmente son llamados, como habitualmente son llamados, pero pues que en lugar de ayudarnos, en muchas ocasiones perjudican, y ahora pues son más recurrentes las infecciones en las áreas dañadas. Pues una de las, la principal acción que debemos de realizar, pues es mantener la calma, evitar movimientos para no acelerar la distribución del veneno. Recordemos pues que es prácticamente el veneno está inyectado dentro de nosotros, y entre más movimientos realicemos, entre más actividad realizamos, pues todo nuestro organismo empieza a generar ese movimiento, esa circulación, lo cual favorece la distribución del veneno de este animalito. Así es que recomendado reposo absoluto, permanecer inmóvil hasta recibir la atención médica. Lavar la zona afectada, limpiar muy bien la herida utilizando únicamente agua y jabón. Solamente con agua y jabón, pues limpiar la zona y por supuesto trasladarse lo más rápido posible a un centro médico. Esto es de vital importancia hacerlo durante los primeros 30 minutos. Recordando pues que la eficiencia del antídoto es pues a la brevedad. Entre más rápido sea el suministro del antídoto, mejor va a desempeñar su labor. Y lo que comentábamos, lo que pues no se debe de hacer, estos remedios caseros, ¿verdad? No aplicar torniquetes, algo que se escuchaba mucho, ponte algo, amárrate, pues para que ya no siga circulando el veneno. Eso es totalmente falso, no nos ayuda en nada, y pues puede inclusive dañarnos al realizar este tipo de acciones. Así es que pues prohibido cortar la circulación de alguna extremidad a través de los famosos torniquetes. Otro de los famosos mitos era el pues realizar una incisión, una cortadura y succionar el veneno. Eso ya está pues más que comprobado que es totalmente falso. No, pues no mejora absolutamente nada, y al contrario, pones en riesgo a la persona que realiza esta actividad. No ponerse hielo, pomadas o hierbas medicinales. Únicamente lavar la herida con agua, abundante agua y jabón, y acudir a un centro médico. Así es que estas son de las acciones que debemos de realizar y lo que no debemos de realizar ante una situación como tal, en caso de una picadura con estos animalitos, con estos arácnidos. Tenemos llamadita telefónica, poderosa, buenos días.
1: Hola, buenos días, mi estimado Carlitos.
0: Muy buenos días, mi estimado.
1: Aquí estamos, ya miren, aquí en buen proyecto.
0: Listos para la trabajación.
1: Listo para la trabajación, hermano, aquí estamos.
0: Ándele, eso es todo.
1: Medio crujito, pero ahí va.
0: Lo importante es estar, dice.
1: Por ahí, señor Guirita, que si le puede complacer con una cancioncita.
0: Por supuesto, con mucho gusto.
1: Que le ponga Camino al Cielo, dice.
0: Camino al Cielo. Claro que sí.
1: Dale, mi estimado. Bendiciones.
0: Gracias, igualmente. Poquito. Saluditos. Y pues a trabajar, va a sacar todo lo malo que todavía queda en el cuerpo.
1: Sí, que salga todo, porque solamente parece unos gatos con rabia, man.
0: Pues a darle, que hoy tiene que ser un gran día.
1: Gracias, hermano, bendiciones.
0: Saluditos y bendiciones. Pues a la trabajación. La verdad es muy bonito dedicarse a ahora sí que a desempeñar lo que uno ama, ¿verdad? Vamos a irnos al corte ya a las 5:45. Regresamos con las complacencias en Amanecer Ranchero.
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4: Tipos de fibras y su beneficio en tu salud digestiva. Lo primero que tienes que saber es que la fibra ayuda a mejorar nuestra digestión y a lograr hacer del baño de manera correcta y sin molestias, además de mejorar nuestra microbiótica, que son las bacterias que cuidan nuestros intestinos. Existen dos tipos de fibras, la soluble y la insoluble. La soluble se convierte en una especie de gel que ayuda a sentir saciedad, permite que exista menos absorción de azúcares y grasas de los alimentos, mejorando los niveles de colesterol y triglicéridos en sangre, mientras que la insoluble ayuda a limpiar las paredes del intestino aumentando el tamaño y consistencia de las heces. Para lograr tener mejores beneficios en la salud, es importante incluir ambos tipos de fibras en la alimentación. Esto ayudará a que tengan mejor absorción de nutrientes y a evitar inflamación. Y recuerda que para una mejor salud digestiva y prevenir molestias estomacales, no olvides acudir con tu profesional de la nutrición. Cuida tu alimentación para cuidar tu salud. 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
2: Son las 6 en punto.
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0: Ya son las 6:07 a.m. Muy buenos días, toda esa gente hermosa y maravillosa que está despertando. Que se está uniendo esta transmisión a través de la frecuencia del 100.7 FM. Buenos días a la vida, buenos días, señor Sol. Oigan, siendo las 6:08 a.m, ¿qué les parece si nos vamos con la frase del día de hoy? Para recibir el regalo de un nuevo día, de un nuevo amanecer. Pues inspirados, con motivación, para seguir adelante, para superar los conflictos, las adversidades que se nos presenten. Y la frase del día de hoy nos dice: no importa lo lento que vayas, siempre y cuando no te detengas. Ándele, una frase pequeña pero con bastante significado. Así es, no importa. Por ahí hay un viejo dicho: más vale trote que dure, paso que dure, o cómo era. O cómo era, dice. La constancia, la perseverancia siempre tiene un fruto, ¿eh? Y recuerden, lo imposible solo cuesta un poco más. Aquí lo único es no dejarse vencer. Los problemas, los conflictos siempre van a estar ahí, pero hay que ser constante, hay que ser perseverantes y verán cómo se logran los objetivos. Así es que recuerden, no importa lo lento que vayas, siempre y cuando no te detengas. Cada paso es importante, cada logro es importante, así es que siempre para adelante.
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0: Tenemos llamadita telefónica, poderosa, buenos días.
2: Hola Roberto, aquí Ramón Robles reportando de mi hermano.
0: Muy buenos días, mi estimado. Es,
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0: canse. Sí, es que se me luenga la traba, dicen por ahí. No, es que era plan con maña, mire, era para que
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0: Sí, claro, era plan con maña, es que queríamos escuchar la voz de un radioescucha, hombre.
2: Ándale, aquí mero.
0: Sabíamos que no nos iban a dejar solos.
2: Ya sabes, esta chicharrita, dice. Pues a ver, que hay que, ahí nos pones algo de del Divo de Juárez.
0: Por supuesto. Claro que sí. Ahorita buscamos algo para complacer.
2: Órale, pues bendiciones, mi hermano, y a toda la banda panadera de Cacholandia.
0: Muchísimas gracias, saluditos.
2: Igualmente.
0: Ándela, ahí está, ya lo ven. Yo decía que esta gente maravillosa no me deja morir. Oigan, vamos a irnos complaciendo con algo que nos habían solicitado por ahí desde la Unión Americana, nuestro buen amigo el Borrego, a cargo de Gerardo Reyes. Esto es Bohemio de Afición.
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1: Son las 6:14.
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9: Complaciendo a nuestro buen amigo Ramón Robles, Juan Gabriel nos interpreta Te Voy a Olvidar.

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1: Oigan, ya regresamos ahí, escuchamos algo de Juan Gabriel complaciendo, como bien dicen, hasta Cacholandia. De este lado, ¿qué nos dicen? Nos dice, hola, ¿qué tal? Muy buenos días. Por favor, ¿me podrían felicitar a la señora Teresita? Teresita García Trinidad, ya que hoy se encuentra cumpliendo un añito más de vida. Los saludos van de parte de su esposo y de sus hijos, Magdiel y Henry Durán García, deseándole que Dios la colme de bendiciones y que le conceda muchos, pero muchos años más de vida. Que la queremos mucho. Qué bonito, doña Teresita. Mira, un fuerte abrazo a la distancia. Enhorabuena, pásesela de lo mejor. Ahí nuestro buen amigo Magdiel Henry a consentir a la cumpleañera.

0: Venimos.
1: Muchísimas felicidades, doña Teresita, de parte de todo el equipo poderoso. Enhorabuena. Los mejores deseos, que se la pase de lo mejor, que pues el Creador le conceda muchos años más de vida, por supuesto, llenos de salud. Un fuerte abrazo. Qué bonito a los cumpleañeros.
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1: De este lado nos dice el legado de nuestros héroes. Saluditos, ya mañana estaré de cumpleaños. ¿Qué? No se diga más. Anotado, mi estimado. Cuente con sus mañanitas. Vayan alistando los regalos, dice. Saluditos, nuestro buen amigo Hugo Sánchez. Claro que sí. Ya estamos, entonces, ya anotaron todos. Mañana de una vez hay que ir empaquetando los regalitos, hay que irlos envolviendo.
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1: De este lado nos dice, muy buenos días, amigo. ¿Me puedes poner la canción Después de Tanto con José María Napoleón? Gracias, buen día, te escucho en el 15 de mayo y Zaragoza. Ok, ahorita verificamos el tema, si lo encontramos en nuestro género, con muchísimo gusto complacemos, claro que sí. Oigan, y voy a mandar unos cordiales saluditos por ahí para una familia hermosa. Y déjenme decirles que desde ayer estaban estos mensajitos, bueno, estos saluditos, pero se me pasó. Una disculpita ahí a la familia Espinosa Salazar. Buenos días, muchas gracias por estarnos acompañando todas las mañanas, en Amanecer Ranchero desde muy temprano. Gracias, gracias. El día de antier fue prácticamente en la noche que me topé a esa familia por ahí. Por ahí, por un rinconcito de Tonayorca.
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1: Y nosotros encantadísimos de la vida. Oigan, si usted pues nos mira en la calle o me mira a mí en la calle, hábleme, no se preocupe, yo no muerdo, dice. Con mucho gusto le vamos a saludar, claro que sí.
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Vamos a irnos con algo de las jilguerías. Ojitos encantadores, 6:24 a.m. Esto es Amanecer Ranchero.

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0: Son las 6:30.
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0: Estamos de regreso ya a las 6 de la mañana con 32 minutos y llegó el momento de ir a conocer las condiciones climatológicas.
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0: En nuestra cabecera municipal nos encontramos actualmente a 27 grados centígrados. Alcanzaremos una temperatura máxima de 34 grados alrededor del mediodía. Y la temperatura mínima será la que se presenta actualmente de 27 grados con un cielo totalmente soleado y un 0% de probabilidad de lluvia hasta el momento. Nos vamos a la ciudad de Arriaga, Chiapas, en donde presentan una temperatura actual de 27 grados centígrados, presentando un cielo totalmente soleado. En la ciudad de Los Vientos tendrán una temperatura máxima de 36 grados y una mínima de 27 grados centígrados. Hasta el momento no presentan probabilidad de lluvia. Y de la ciudad de Los Vientos nos vamos hasta San Cristóbal de las Casas, en donde se encuentran actualmente con una temperatura de 16 grados centígrados, con un cielo mayormente soleado. Alcanzarán el día de hoy una temperatura máxima de 27 grados y una mínima de 14 grados centígrados. Hasta el momento no presentan probabilidad de lluvia. Y nos movemos hasta la capital de Tuxtla Gutiérrez. En estos momentos la ciudad capital se encuentra a 23 grados centígrados con un cielo totalmente soleado. Tendrán una temperatura máxima de 37 grados centígrados alrededor de las 2 y 3 de la tarde. La temperatura mínima es la que se presenta actualmente con 20 de Tuxtla Gutiérrez. En estos momentos la ciudad capital se encuentra a 23 grados centígrados con un cielo totalmente soleado. Tendrán una temperatura máxima de 37 grados centígrados

0: importante, nos vamos hasta la perla del Soconusco, hasta la ciudad de Tapachula, Chiapas, en donde se encuentran actualmente, con una temperatura de 26 grados centígrados, presentando un cielo mayormente nublado. En la ciudad de Tapachula se alcanzará una temperatura máxima de 35 grados centígrados. Hasta el momento presentan una probabilidad de lluvia del 18%. Hasta aquí el reporte del clima. Más adelante conoceremos más a detalle las condiciones climatológicas.
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0: Hasta ahí las condiciones climatológicas. Tenemos audio de este lado, Poderosa, buenos días.
2: Buenos días, Robert, hola, deseo de aquí a Radio Chiapas. Mira, quisiera mandar un saludo con todo mi corazón
0: a, claro que sí,
2: a ese, a Hugo Sánchez Boca Guardientosa, ya que mañana cumple año. Un saludo de parte mía, licenciado de Arriaga, el ombligo de Francia, y mi esposa Chabelita. Y también para conmigo, pasado mañana, el 21 de mayo, cumplo años también yo, no digo cuánto, pero 6-7, gracias a Dios, bien cimentado, bien amarrado, bien coordinado. Para toda la audiencia, un cordial saludo para todos y cada uno de ellos. Con una rola, hermano, se puede, hermano, así no te gana el tiempo. Fecundo y creador. Si no. Caricia con doña Rocío Durcal, muchas
0: claro
2: gracias.
0: Claro que sí.
2: Felicidades, Hugo Sánchez. Que Dios te bendiga, hermano.
0: Saluditos hasta la ciudad de los vientos. Esperamos si nos alcanza el tiempo. Yo creo que sí nos da el tiempo para complacer. Y de este lado nos vamos a ir rapidísimo con otras mañanitas, porque me dijeron, Carlos, te estoy escuchando, quiero mis mañanitas. Saluditos hasta Noyola. Ahí desde Noyola nos mandan estas felicitaciones para el señor Eliobet García de Aquino, que el día de hoy se encuentra de manteles largos. Ahí los saluditos y las felicitaciones van de parte de su hermana y de toda la familia Lara García. Ahí el cumpleañero sintonizándonos hasta Santa Rosa número 2. Hasta allá se van las mañanitas desde Noyola.

0: Ahí están las mañanitas. Enhorabuena, muchísimas felicidades al señor Elio Bet García de Aquino hasta Santa Rosa, de parte de toda la familia Lara García. Que se preparen el mole, porque dice que al rato le llega toda la familia, sin excusa ni pretexto. De este lado también, que nos dicen un saludo para el señor Ricardo Lorenzana Aceituno, que esta semana viajará al norte del país, dice, muy contento, ya que su hijo Máximo lo espera con los brazos abiertos. Ándele, qué bonito esos reencuentros familiares. Saluditos pues allá al señor Ricardo Lorenzana Aceituno. Pues por supuesto, imagino, bienvenido sea ahí de parte de su hijo, ¿verdad?
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0: Vamos a irnos con las complacencias. Por ahí nos solicitaban hace unos momentos algo a cargo de José María Napoleón, pero pues con este intérprete no encontramos el tema que entrara en el género musical, pero de que complacemos, complacemos. Así es que el mismo tema, vamos a escucharlo con Pepe Aguilar, Después de Tanto. 6:39 a.m. Continuamos en Amanecer Ranchero.
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1: Complaciendo al cumpleañero. Esto es Hermoso Cariño, 6:43 de la mañana.

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2: ¿Qué personajes vuelven a sorprender con un material que es mucho más que su primer álbum? Es una invitación a reflexionar sobre los momentos más difíciles de la vida, pero al mismo tiempo a dejar en claro que de todas las experiencias se aprenden cosas nuevas.
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2: De la A a la Z es uno de los sencillos incluidos en este disco que fusiona distintos estilos y culturas musicales con la identidad sonora característica del grupo liderado por Emmanuel Noir.

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1: Oigan, ya estamos de regreso, pero prácticamente para despedirnos. Muchas gracias por haberme acompañado en estas maravillosas dos horas de Amanecer Ranchero. Oigan, saludando a nuestro buen amigo Juan Carlos hasta San Cristóbal de las Casas.
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1: Un gusto enorme saludarle y por supuesto ya tomamos nota y vamos a hacer la tarea. El día de mañana tenemos la conversación pendiente, mi estimado, no tenga duda alguna de ello. Y de este lado, ¿qué tenemos antes de irnos?
3: Buenos días, maestro. Buenos días. ¿Les puedes mandar las mañanitas a mi hermana Sandy Paola, que hoy está cumpliendo años? Soy Giselle Valentina.
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1: Están las mañanitas para Sandy Paola, que está de manteles largos. Enhorabuena, muchas felicidades de parte de su hermana.

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1: Ahí están las mañanitas poderosas. Enhorabuena, muchísimas felicidades.
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1: Ahorita con mucho gusto también la maestra Belén le va a mandar sus saluditos, su felicitación. ¿Cómo no? Le pasamos el dato, claro que sí. Oigan, y antes de irme, por ahí vamos a mandar saluditos a nuestra buena amiga, la Peitera desde Villahermosa. Muy buenos días, bendecido día, por ahí anda con los amigos de la Bahía de Paredón, dice. Así es que, saluditos. Ya no nos dio tiempo para su tema, pero pues con mucho gusto lo anotamos y quedamos pendientes.
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1: Quedamos pendientes para complacerle el día de mañana. Saluditos ahí, dice, para la señora Adelita Diego. Ahí su vecina de Villahermosa. Y por supuesto para el licenciado y para su señora esposa, doña Chabelita.
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1: Ahí está. Y bueno, yo me despido con un último tema musical. Muchas gracias por haberme acompañado. Espero se la hayan pasado de lo mejor. Que hayan disfrutado de este amanecer con una rica taza de café, un rico vaso de leche, miren, recién ordeñada, y por supuesto un rico pancito, los pites, los tamalitos, que no pueden faltar. De mi parte ha sido todo por el momento, pero regreso en la noche, en punto de las 8 de la noche, tenemos una cita en Noches de Adrenalina. Así es que por el momento me despido, su amigo y servidor Carlos Roberto. Los dejo con este tema a cargo de Chelo, esto que es La Lámpara. Que tengan excelente día, ya viene caminito de la escuela y la maestra Dafne Belén. Así es que se quedan en muy buenas manos. Chao, bye.

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3: Son las 7 en punto.
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Hola, hola. Mis pequeños poderosos, buenos días, good morning. ¿Cómo están mis pequeños? Excelente martes, buenos días. Espero se encuentren de lo mejor, que hayan descansado muy bien, porque ya es hora de levantarnos y prepararnos para ir a la escuelita, ¿sí? Caminito de la escuela. Algunos ya están bien bañaditos, algunos más ya están desayunando, tomando algo antes de irnos a la escuelita, otros ya están muy despiertos, pero todavía no nos hemos cambiado para ir a la escuelita a las 7 de la mañana con 8 minutos. Te doy la más cordial de las bienvenidas a una emisión más de Caminito de la Escuela. Soy Dafne Belén Villarreal Rodas y qué gusto saludarles en esta mañana. Gracias a Dios es martes 19 de mayo. Calorcito aquí en la ciudad de Tonalá, Chiapas, temperatura de 28 grados, pero una sensación térmica seguramente de más. Ahorita vamos a checar el termómetro porque marca que hay una sensación térmica de 31 grados. Ay, sí, imagínense, y apenas las 7 de la mañana. Oigan, hoy 19 de mayo es el Día Mundial del Juego Limpio. Día Mundial del Médico de Familia, Día Mundial de la Donación de Leche Materna y Día Mundial de la Enfermedad Inflamatoria Intestinal. Bueno, pues mis pequeños poderosos, esperando se encuentren de lo mejor en esta mañanita de martes. Mientras ustedes se preparan, ya tengo aquí algunos mensajitos, por cierto, les voy a recordar números telefónicos, las llamadas y los WhatsApp son en números diferentes, así es que las llamadas, atenti, las llamadas son en el 966-68-821-71, llamadas 966-68-821-71, y en el número de WhatsApp para los mensajes y audios es el 966-123-0662. Nuevamente el número de WhatsApp, 966-123-0662. Mientras tanto, saluditos aquí a Melanie, que ya nos mandó su mensaje solicitando la canción de Lorito Pepe. Saludos, Melanie.

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1: De la mañana, ya con 13 minutos, 7 con 13, mis pequeños poderosos, vamos avanzando. Y bueno, ya tengo aquí algunos saluditos más. Buenos días, hola, hola, ¿quién anda por aquí?
2: Buenos días, maestra Belén. Hola. Quiero mandar un saludo a la niña Michelle Tapia Gómez, que ya se va, sí, ya está bañando para que vaya a la escuela.
1: Michelle.
2: Y a la niña Melissa Tapia Gómez. De San Luqueño La Costa, Barrio El Bobo.
1: San Luqueño.
2: Y le ponen la canción que canten los niños.
1: Ok, enseguida saludos a Michelle. Gracias, y a toda la familia Tapia Gómez allá en Barrio El Jobo, San Luqueño La Costa. Gracias por estar en la sintonía, De este lado dice buenos días.
3: Hola, hola, buenos días, teacher.
1: Buenos días.
3: ¿Me podrías mandar saludos a mis nietos? Ana Isabel, José Humberto y Jimena Guadalupe Caballero de Aquino, de parte de su mamá Mechita, que los quiere mucho, que les manda muchos besos y abrazos. Bendecido día para todos. Gracias.
1: Gracias, ahí están los saluditos con mucho gusto para los niños Ana Isabel, José Humberto y Jimena Guadalupe Caballero de Aquino, de parte de su mamá Mechita, que los quiere mucho. Felicidades a José Humberto, que ganó también el examen de conocimiento a nivel zona y se va al estatal. José Humberto, muchas felicidades ahí en la Albino Corzo. Felicidades, ahí felicitar a José Humberto, por cierto, que le dieron su premio, su diploma, y pues que se va al estatal. José Humberto, echarle muchísimas ganas, muy orgullosa ya toda tu familia. Quieren la canción de la muñeca fea.
4: Hola, Pepe.
1: De la mañana, 15 minutos. Me tengo que ir al corte. Regresamos.
4: Hola,
1: nos vamos con el Lorito Pepe.
4: ¿Cómo?

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0: Ahí está la muñeca fea, 7 de la mañana, ya con 20 minutos, 7 con 20. Complacidos, complacidos, ahí toda la familia Santiago, la familia de Aquino, Santiago, y la familia Caballero de Aquino. Saluditos, saludos también allá en San Luqueño a Michelle y a Melissa, que nos solicitaron que canten los niños. Enseguida también vamos a escuchar que canten los niños. De este lado, buenos días.
1: Belén, pone la canción de la guerrera de K-pop.
0: Las guerreras de K-pop, ok, con muchísimo gusto, mi pequeñita. Estamos ahí escuchando a Emily. Saludos a Emily y a Lemi, que ya también listísimas para irse a la escuelita. Saludos a Lemi, Emily, a su mamá Vivi, a su mamá Ale. Bonito día, buenos días.
2: Buenos días, maestra Belén. ¿Me puede mandar un saludo? Con la música de Corre Pocoyo.
0: Corre Pocoyo.
2: Soy Dylan Gabriel.
0: Saludos, Dylan. Mucho gusto, Dylan Gabriel. Gracias por tu mensajito. Gracias por escuchar Caminito de la Escuela. Enseguida vamos a complacer.
3: Buenos días. ¿Me puede felicitar a la niña Evelyn y Catherine, que se encuentran allá en la ciudad de Arriaga?
0: Saludos.
3: De parte de sus abuelitos.
0: Evelyn.
3: Buenos días. ¿Me puede felicitar a la niña Evelyn y Catherine?
0: Ajá.
3: Que se encuentran en Arriaga.
0: Claro.
3: Que ahorita ya van para la escuelita.
0: Ya van caminito a la escuela.
3: Las quiero mucho de parte de sus abuelitas. Las ama mucho.
0: Ahí está la abuelita de Catherine y de Evelyn allá en Arriaga. Les manda saluditos mientras van caminito a la escuela. Saludos, Catherine, Evelyn y a su abuelita. Bonito día, saludos, dice, quiero mandar saludos para mis tesoros más preciados, Aarón y Pedro en Unión Hidalgo, ya están desayunando para ir a la escuela, a mi sobrina Isabela Nieto en Juchitán, Oaxaca. Saludos, saludos a los amiguitos en Juchitán, Oaxaca, tanto a Isabela como en Unión Hidalgo, a Aarón y Pedro. Bonito día, oigan, y vamos con mañanitas para nuestros cumpleañeros.
4: 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El rey David, hoy por ser tu cumpleaños.
0: Así al estilo infantil, vamos a felicitar a nuestro buen amigo Alex Ortiz. Alejandro Ortiz, muchas felicidades, que la pases de lo mejor. De parte de toda la familia Ortiz García y de toda la familia Ortiz Sánchez. Felicidades, amigo Alex, que la pases de lo mejor. Muchas, muchas bendiciones, alegría, como siempre, en tu corazón.

su amada esposa, con Rosita, que también le deseamos lo mejor. El pasado sábado estuvo cumpliendo un añito más. Felicidades, Alex, Rosita. Bendiciones. Eso, que tengan hermoso día, que la pasen de lo mejor. Ahí de parte de su mamá, la profe Maribel, también, que le manda muchos saludos y muchas bendiciones, dice, a su hijito Alex. Bueno, y vamos a felicitar también a el niño Elías Daniel Ventura Villanueva. Está cumpliendo 9 añitos, de parte de su mamá, sus hermanitos y sus abuelitos. Que Dios lo cuide, lo amamos, dice, felicidades. Elías Daniel Ventura Villanueva, 9 añitos, no sé dónde nos está escuchando Elías, pero hasta donde se encuentre el cumpleañero, le mandamos abrazos poderosos, Elías.

Eso, Elías Daniel, muchas felicidades, que cumplas muchos, muchos más. Y a todos los cumpleañeros de hoy, 19 de mayo, les deseamos lo mejor, que la pasen muy bonito. Y que sigamos siendo felices. Por eso viene que canten los niños.

0: Muy bien, que canten los niños. Ya a las 7:27 cantando y preparándose.
1: Hola. Buenos días, Carito Belén.
0: Hola, buenos días.
1: ¿Cómo amaneciste?
0: Muy bien, gracias a Dios. ¿Y ustedes?
1: ¿Cómo quiero está? Que me pongas una canción para mi mamá y para mí.
0: Ajá.
1: Porque ya se va al trabajo y yo ya me voy a la escuela.
0: Ah, muy bien, Jordan.
1: Quiero que a mi mamá le pongas la de la muñeca fea y a mí quiero que me pongas la de Pocoyo.
0: Ok.
1: Bye.
0: Bye.
1: Saludos.
0: Saluditos, mi José Jordan, hasta allá en Mexicali, nos escucha justamente, es el tema que continúa, que nos solicitó también el amigo Gabrielito y José Jordan. Ven a la carrera de Pocoyó, 7:28, vamos avanzando. Saludando también a Ailín Montserrat Ocaña Ulloa, de parte de sus hermanos Alexis, Cristian. Alex y Cristian, ¿verdad? Y quiere también las guerreras K-pop, que ya vienen. En un momentito después del corte vienen las guerreras K-pop, Ailín Montserrat. A toda la familia Ocaña Ulloa, bonito día.

Saludando también a Dulce María, que ya se va a la escuela, y a los profes Ana María y Daniel, allá en el Guayabo. Saludos hasta allá en el Guayabo, Dulce, y a los profes Ana María y Daniel.

0: los mecánicos ponen a punto los bólidos. Mientras, Pato parece tener problemas. ¡Allá va!
1: Mis pequeños, espero que ya estén más despiertitos porque ya a las 7:29 estamos llegando a la mitad de caminito de la escuela. Saludos, dice, a mi papá Héctor y a mi tío Luis, a mi primo Luis. Quiero la canción del vampiro Chimuelo. Saludos, saluditos. Enseguida vamos a programar el vampiro Chimuelo saludando a su papá Héctor, a su tío Luis y a su primo Luis. Nos vamos al corte, así a la carrera, saludando a Sofía Michelle, también que ya se va a la escuela de parte de sus primos los gemelos, que también quiere escuchar la de Golden, que ya viene regresando del corte. Sofía Michelle, saluditos a sus primitos gemelos también. Bueno, 7:30, regresamos a caminito de la escuela.

0: Y atención, porque justo antes de llegar a la línea de meta, los corredores se han quedado sin gasolina. ¡Qué emoción! Nunca una carrera ha estado tan reñida. Pero los corredores han decidido llegar juntos a la línea de meta. Ha sido un maravilloso empate. ¡Bravo por nuestros locos pilotos! ¡Bravo por una maravillosa carrera!
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0: Ahí escuchamos Golden, ya a las 7:37, 7:37, mis pequeños de este lado, buenos días.
1: ¡Esa!
0: ¡Hola!
1: ¡Buenos días!
0: ¡Buenos días! ¿Quién anda por allí?
1: ¡Saludos a mi hermanito!
0: ¡Saludos a tus...
1: ¡A David y a Imanol!
0: ¡A David y a Imanol! ¡Saludos!
1: ¡Que están pintando de dedo!
0: ¿Están qué? ¿Pintando su dedo?
2: Me pones la canción de...
1: De René. ¿Quieres? René.
0: Eso.
1: Mueve la cintura y mueve los pies.
2: Gracias, maestra Belén.
0: Sigue cantando.
1: Te quiero mucho.
2: Bendición.
0: Yo también, mi pequeña Mercy Guadalupe. Ya tenía rato que no la saludaba. Qué bonita. Está ahí con su mamá, ¿verdad? Con su mamá Chely, su papá Andrés. Muchas gracias por los saluditos. Bendiciones también para ustedes allá en el rancho La Primavera. Bonito día. Ya a las 7:38. ¿Quién más anda por aquí?
3: Buenos días, maestra Belén. Camila. Ya estoy lista para irme a la escuela. ¿Será que por favor me pueden mandar a saludar a mis primitos Alisa, Michelle y Karen Elías y a Mauri, que también ya están listos para irse a la escuela? ¿Será que les pueden poner la canción del vampiro Chimuelo?
0: Claro.
3: Gracias, bendiciones, cuídense, saludos, bendiciones para su familia.
0: Igualmente, la quiero, la amo. Muchas gracias, Camila. Gracias, Camila, gracias a Karen, a Michelle, a Mauri. Buenos días, saludos de su amigo Manuel y Oscar, escuchando Camino a Tapachula. Saludos, bendiciones a los amigos que van caminito a Tapachula. Que les vaya muy bien. Buen camino y mucha precaución, muchachos. A los no tan pequeños que nos están escuchando, muchas gracias. Ya viene el vampiro Chimuelo también, ¿eh? Buenos días, hola.
1: Hola, maestra Belén.
0: Hola, buenos días.
1: Otra vez ya voy a la escuelita. ¿Qué?
0: Otra vez a la escuelita.
1: Don Toro.
0: Ajá.
1: Que me va a coger mi mamá y mi abuelita.
0: Ajá. Te va a recoger.
1: Me podría poner a canción de Zacarías en pop.
0: Ah, bueno, pues ahí escuchamos las guerreras K-pop, Luisa.
4: Hola, ¿también? Maestra Belén.
0: Hola.
4: El día de hoy, pues no hay nada interesante que se podrá decir, solo que me toca educación física.
0: Ah, bueno.
4: Y bueno, me puedo poner el ratón vaquero, si ya pasó, no importa. Y bueno, bendiciones, adiósito.
0: Saludos.

0: Saludamos a los niños, a Luisa y a Liam, que ya van caminito a la escuela. Saludos y bendiciones también, mis pequeños. Todos los días son interesantes, todos los días son interesantes. Así es que a sonreír todos
1: los días. Saluditos a Tomasito, que ya anda con los preparativos de irse a la escuela.
0: Saludos, Tomasito.
1: De parte de su mamá, Blanquita.
0: Saludos a
1: Tomasito. Aquí en la colonia Vicente Guerrero.
0: Hasta Vicente
1: Guerrero. Su mamá Blanquita, que lo quiere mucho.
0: Ahí está Tomasito, allá en la colonia Vicente Guerrero, también ya se va a la escuelita, de parte de su mamá Blanquita, que lo quiere, que lo ama. Seguramente la mamá Blanquita ya le hizo unos huevitos ahí a Tomasito, un licuado, un cafecito con leche, totopito doradito. Buenos días, saludos para Emanuel Jiménez, que los escuchamos desde Puerto, dice. Saludos, Emanuel, allá en Puerto Arista, que le vaya de lo mejor también en la escuelita, Emanuel. Saludos a Zuli y Lía, si ya van a la escuelita, Zuli y Lía, bonito día. A Dana Jalil, también buenos días. A Gieviani, buenos días.
2: Buenos días, maestra Belén. ¿Me puede mandar la canción de los Soya Boys? De la nueva canción de los Soya Boys.
0: Pues, nueva canción.
2: Ya tomé mi cafecito con pan.
0: Órale.
2: Y ya me voy a la escuelita, bien guapo. Adiós, que tenga buen día.
0: Bien guapo va mi amiguito, eso es todo. Perfecto, esa es la actitud, miren. Esa es la actitud, él ya va bien guapo.
3: Buenos días, maestra Belén, la quiero mucho, la amo. ¿Será que me puede complacer con la canción del caracolito, por favor, maestra? La quiero mucho.
0: Caracolito. Bye. Enseguida vamos a buscar el caracolito. Buenos días. Saludos. Ahí no se escucha el audio, pero si es mi amiguita Ciara, buenos días, saluditos. 7:43, vamos saltando como René.

0: Bueno, así con el vampiro Chimuelo nos vamos a ir al siguiente corte. Saludos para los niños José Luis, María, Isabel y José Antonio. Ya están por irse a la escuela. Saludos José Luis, María, Isabel y José Antonio. Donde quiera que nos escuchen, ahí están los saluditos para José Luis, María, Isabel y José Antonio. Saludos de este lado también dice, saludos para mis hermanos Araceli Yasmín Obando Díaz y Azariel de Jesús Ruiz Obando, Oviedo, dice. Si le puede poner la canción de No Me Quiero Bañar, ya están listos para irse a la escuela en la ranchería Palo Blanco. Saluditos, saluditos ahí en la ranchería Palo Blanco para Araceli Yasmín y Azariel de Jesús. Gracias, Araceli y Azariel, bonito día. De este lado, buenos días, saludos para el niño amado de Jesús, ya se va a la escuela y también quiere disfrutar el vampiro Chimuelo. Ahí está el vampiro Chimuelo, amado de Jesús, bonito día. Saludos a mi hermano Francisco. Dice, está tomando fotos en la prepa de parte de su hermana y de su mamá, de su abuelita. Los escuchamos en el barrio Nicatán. Saluditos hasta allá en el barrio Nicatán y saluditos a su hermano Francisco, y de parte de su hermana y su mamá abuelita. Ahí están los saluditos, 7:47. Vámonos al corte, regresamos con más de Caminito de la Escuela.
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0: ¿Dónde están los que no se quieren bañar? A ver, ¿dónde? Saludos, dice, para el servicio de San Nicolás, para el estado de Monterrey. Ahí están los saluditos para todo el personal que se encuentra ya laborando, dice, allá en Monterrey. Muchas gracias, saluditos. De este lado, buenos días. Hola, hola.
1: Hola. Hola.
0: Hola.
1: Hola, nene.
0: Hola, buenos días. ¿Quiere la canción de Pocoyo, mi amiguito? Saludos a mi amiguito Moad Francisco. Besitos, Moad.
1: Buenos días, maestra.
0: Hola.
1: ¿Será que me puede complacer con la canción de Todo Tiene Tambor? Me llamo ya Violeta, la escuchamos desde San Cristóbal de las Casas. Me saludan mis abuelitos de medio.
0: Saludos desde San Cristóbal hasta Mediomonte, mi amiguita Violeta, que todos los días nos escucha. Saludos, Violeta. Mi hermano es el vampiro Chimuelo. ¿Por qué? ¿No tiene un dientito o qué? Dice, le quiero mandar saludos a mi hermano de parte de Santiago y mi hermano Emanuel. Santiago y Emanuel, saluditos.
2: Yo.
0: Despertando en el trabajo, dice, bendiciones. Ay, miren nomás, ahí están ya las charolitas con pan que se van al horno. Saludos a mis amigos panaderos. De este lado, buenos días.
3: Hola, maestra Belén, buenos días.
0: Buen día.
3: Ya me voy para la escuela. Adiós.
0: Perfecto, mi querido Christopher. Ahora sí se va a la escuelita, Christopher. Que le vaya muy bien. Ahí va ya muy guapo, Christopher, bien peinadito, con su uniforme, con su camisa blanca. Buenos días, gusto saludarte. Dice, estamos escuchando tu programa. Dios te bendiga. Bonito día, saluditos ahí en el rancho La Primavera. No se me preocupe, los niños son muy lindos y todos los mensajes que nos manden aquí son bienvenidos, no se preocupen. Saluditos a Mercy, saluditos a su mamá Chelly, a su papá Andrés. Bonito día.

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1: Todo tiene tambor, mis pequeños poderosos, y ya casi estamos yéndonos a la escuelita, los que llevan caminito a la escuela, los que nos escuchan en el transporte, muchas gracias. Ya a las 7:54, 7:54, nos solicitaron caracolito.

0: color.
1: Ahí está el caracolito, 7:56 de la mañana, mis pequeños poderosos. De este lado dice gracias, bendiciones, saludos para ustedes, gracias a ustedes, mis pequeños poderosos. Bueno, pues nos vamos despidiendo, mis pequeños poderosos. Que les vaya de lo mejor en la escuelita, Que aprendan mucho, que se diviertan mucho y que convivan mucho ahí con sus compañeritos, Siempre recuerden ser compartidos. Hoy, Día Mundial del Juego Limpio, así es que es importante ser, ya saben ustedes, muy honestos, muy respetuosos, ¿verdad? La ONU otorga un día especial a la relevancia al deporte como medio para conseguir una sociedad pacífica e igualitaria. Es decir, si hoy les toca educación física, si hoy hacen algún juego ahí en casa o en la escuela, sobre todo, recordar que los deportes, la actividad física, tiene mucha importancia, sobre todo en la inspiración como personas, eso de derribar barreras, también luchar contra la discriminación. Un deporte se hace por pasión, por diversión, por entretenimiento. Entonces, allí es donde debemos poner en práctica también la paz, la honestidad, ¿verdad? La alegría. Un juego es para eso, no para pelear. Hoy es el Día Mundial del Juego Limpio. Bueno, mis pequeños, ya a las 7:58, nos vamos de caminito de la escuela. Qué gusto haber estado con ustedes en una emisión más. Y nos escucharemos mañana miércoles en punto de las 7 de la mañana, si Dios permite. Mientras tanto, vámonos a GRC Noticias, nuestro noticiero estatal. Soy Dafne Belén y te voy a acompañar hasta las 12 del mediodía en esta cabina poderosa. Hasta aquí llegamos en caminito de la escuela. Excelente martes.
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8: Son las 8 en punto.
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0: mañana con 2 minutos, bienvenidos a GRC Noticias Chiapas en este martes 19 de mayo, ya 19 de mayo del año 2026. Los saludamos con el gusto de siempre desde el Centro de Operaciones de Tapachula, Chiapas, para toda la costa chiapaneca, el Soconusco y México entero y el mundo a través de GRC Noticias y nuestras plataformas. Muy buenos días, bienvenidos con mucha información de todo lo que se está suscitando en México, en Chiapas, en el mundo entero. La verdad es que ya la Organización Mundial de la Salud está viendo cómo el ébola ya es un problema de salud en República del Congo, y no solamente eso, sino que también ya se han avistado, o más bien, ya se han comprobado casos en otros lados que no es el Congo. Entonces ya sí está así que preocupante, están preocupados la Organización Mundial de la Salud. Y por otro lado, se da a conocer en México, por parte de la periodista Lourdes Mendoza, que el líder de los Ardillos, al ratito se lo voy a contar, tiene un video de una reunión con Andrés Manuel López Obrador, y por eso los Ardillos hacen y deshacen en Guerrero. Y bueno, aparte de otros videos que ha tenido con otros actores políticos de ese estado. Pero saludan esta mañana a mis compañeros y amigos allá en Tonalá. Maestra Belén Villarreal, buenos días, ¿cómo está?
1: Muy buenos días, Eli Clemente, gracias a Dios, todo bien, ya listos para recibir la información que usted amablemente nos trae, así como Eli Rivera, aquí la información de la zona Istmo Costa, también nos trae en esta mañana de martes. Gracias a toda la audiencia, bienvenidos a GRC Noticias.
0: Bueno, también saludar esta mañana al licenciado José Rivera. ¿Cómo estamos, licenciado? Buenos días.
2: Al 100.7, mi estimado licenciado Clemente Rodríguez, maestra Belén Villarreal, a toda la audiencia, a nuestros patrocinadores. Estamos listos para llevar 60 minutos de información.
0: Bueno, pues como estaba yo comentando, hay mucha información, así que arrancamos rápidamente con los titulares del día de hoy.
1: Ocho de la mañana, ya con 5 minutos, 8:05, bienvenidos a GRC Noticias. Propone Claudia cambiar elección judicial para 2028. Rechaza PRI y MC recorrer elección judicial a 2028. Tapachula enfrenta reto migratorio por presencia de más de 20,000 haitianos. Habitantes de San Vicente en Huixla llevan más de 2 meses sin agua potable. Paro Nacional Magisterial CENTE con la CENTE prepara movilización en Ciudad de México y Chiapas. Los baby boomer usan más WhatsApp. Masacre en Puebla, asesinan a una familia entera. Periodista revela que el líder de los Ardillos en Guerrero tiene en su poder video de reunión con AMLO. ¿Usted sabe qué hacer en caso de que los pique un alacrán? El gobernador Eduardo Ramírez Aguilar reconoce al personal de enfermería e instala el Comité Estatal de Partería. Y en información local,
2: continúan los incendios de Pacesal en la región. Y también llaman las autoridades a estar muy pendientes si usted transita los tramos carreteros. Ahí a la altura de, en el tramo carretero Tijiapan-Mapastepec, están reportando asentamiento vehicular. También en el municipio de Arriaga continúan impulsando el deporte. El presidente municipal Alejandro Patrinos Fernández fomenta esta actividad. Esto y más adelante.
0: Gracias, licenciado Rivera. Y mire, el día de ayer, platicando con mi hijo más pequeño, con José Armando, me dijo que si yo ya conocía el proyecto de un parque turístico que están haciendo en Majahual, o que se pretende construir en Majahual, me dijo, papá, va a afectar considerablemente, ¿no?, la flora y fauna de ese lugar. Yo la verdad, sinceramente, le voy a ser sincero, no sabía, y yo creo que muchos de acá tampoco sabían, quién lo está haciendo, bueno, es una empresa que se dedica normalmente a lo que son los cruceros, es Royal Caribbean, y tiene un proyecto de un parque, efectivamente un parque acuático, se llama Perfect Day, el Perfect Day México, ya lo tienen en otras partes del mundo, pero lo está haciendo en Mahahual, de hecho ya tienen los permisos, y también efectivamente está dañando considerablemente la flora y fauna, están tirando árboles de la selva y dañando lo que son los mantos acuíferos, porque pues ellos pretenden utilizar el agua de ahí. Entonces, grupos ambientalistas ya se están dando cita, y la verdad es que yo no sabía nada si no hubiera sido porque mi hijo le interesan estas cosas de ecología, y me dijo, papá, es que esto es una noticia importante y casi nadie se está enterando, así las cosas, vamos a hablar más de este tema, porque es algo que se hizo en todo lo que es el Tren Maya, ¿no? Todo lo que se fue tirando del Tren Maya, que mucha gente dijo, no, es que es una obra faraónica, él lo prometió, sí, ¿a costa de qué y a cambio de qué? ¿No? De Andrés Manuel. Pero bueno, vamos a hablar más de esto, porque sí es importante que estemos enterados de lo que sucede en México, como no sé si usted sabía también que en México, mientras estamos peleando, o está peleando por la soberanía, por defender la patria, y este falso nacionalismo, como yo le llamo, por otro lado, están haciendo una ciudad judía completamente, judía, aquí en nuestro país, con el aval, por cierto, de la 4T. Pero bueno, vámonos rápidamente con la información local. Adelante, Liceo Rivera.
2: Gracias, mi estimado licenciado, para comentarte que hay alerta de clima extremo por calor, pronóstico de lluvias ligeras, y el sistema de alerta temprana de Protección Civil llama a estar muy pendiente en la región Istmo Costa debido a la baja presión. Esto está generando algunas lluvias ligeras, lo que estaba humedeciendo los tramos carreteros. Hoy por la mañana nos reportan de incendio de pastizal en la colonia El Mirador, porque resulta de que se está secando muy rápidamente este pastizal. Ayer por la noche nos daban cuenta de un incendio de pastizal, pero esto en las márgenes del río Zanatenco. Hasta altas horas de la noche estuvieron trabajando las autoridades para poder controlar este incidente, esperando que no haya pasado a mayores. También le comento que un violento ataque se registró en Chahuites, donde un adulto mayor pierde la vida. Esto fue la noche de ayer que se registró este incidente en Jardines de Chahuites, luego de que un grupo armado irrumpiera en un domicilio particular y asesinara a un hombre de la tercera edad. También privó de la libertad a un joven campesino. De acuerdo con reportes preliminares, la víctima fatal fue identificada como Ulises Francisco, de 70 años de edad, originario de San Pedro Tapanatepec. Según las primeras indagaciones, el adulto mayor se encontraba a bordo de una camioneta en color gris cuando hombres armados arribaron al lugar en varias unidades y comenzaron a hacer detonaciones en repetidas ocasiones. Durante la agresión, Jorge Miguel Martínez Gallegos, de 29 años de edad, fue sometido, llevado por la fuerza a los atacantes, quienes posteriormente huyeron con rumbo desconocido. También le comento que en materia de seguridad y vigilancia de carreteras se han registrado accidentes leves en diferentes zonas de la región, y se ha reportado también el tránsito lento. Hoy por la mañana nos estaban reportando a la altura del desvío de Chegaray, en el tramo carretero Pijijiapan-Mapastepec, que hay un asentamiento vehicular en la zona, así que si usted circula por ese tramo carretero hay que extremar precauciones, porque continuará así por el resto del día, es lo que nos indican las autoridades. Agradezco mucho, como siempre, a nuestros amigos transportistas que nos proporcionan la información al 966-192-10 de línea abierta. También le comento que el combate al abigeo en esta región Istmo Costa se está realizando por parte de la Fiscalía General del Estado. Han reforzado operativos del sector ganadero. Recientemente se ejecutaron órdenes de aprehensión contra sujetos implicados en el delito de robo de ganado cometidos en la región de la zona ejidal de Tres Picos. También se continúan estos operativos en otras localidades, esto a solicitud de los propios productores ganaderos. También le comento que continúa la alerta sanitaria pecuaria en el Istmo de Tapanatepec, ahí en la región Istmo, y el gusano barrenador en el límite regional hacia San Pedro Tapanatepec. Se mantiene activada la estricta vigilancia epidemiológica y los filtros de control pecuario tras la detección alerta de miasis, gusano barrenador en ganado de la zona. Las autoridades sanitarias instan a los ganaderos locales de tanto de Chiapas como de Oaxaca a revisar constantemente sus hatos y reportar cualquier situación sospechosa. Ya para finalizar, en el municipio de Arriaga, el ayuntamiento agradece la participación entusiasta de todas las madrecitas arriaguenses en la dinámica especial realizada con motivo del Día de las Madres. Con mucha alegría se llevó a cabo la entrega de motocicletas a las afortunadas ganadoras de las tres modalidades de participación de la rifa general. Fue Abril del Carmen Hernández la ganadora, así como también de la rifa de comerciantes, Ricarda Molina, y de dinámica por line, esto fue también, la ganadora fue Shirley. Y a nombre del presidente municipal Alejandro Patrinos Fernández, se reitera el agradecimiento a todas las madres que participaron con mucho entusiasmo en esta actividad. Es cuanto, mi estimado licenciado.
0: Licenciado Rivera, gracias, son las 8:13, ¿no? Muchas gracias. Oiga, ¿y qué sabemos? Fíjense, yo estaba preguntando con nuestros amigos allá de Arriaga por la cartelera, porque ya la feria es la próxima semana y nada más todavía dice que tienen la expectativa la gente, todavía no la han presentado. Me informaron que vamos a ser los primeros en conocer quiénes son los que van a venir a la feria. Me dijeron, ustedes van a ser los primeros para que se vayan a conocer a los radioescuchas, pero aún no nos han mandado nada, licenciado.
2: Era de tener ya esa cartelera que sin duda alguna estará muy buena. En estos momentos el alcalde va viajando hacia la ciudad capital, a ver algunos temas ahí pendientes en relación a estas festividades, así que esperamos que en las próximas horas ya podamos tener esta información para darla a conocer a toda nuestra audiencia.
0: Pues sí, vamos a estar bien pendientes de esta situación y sobre todo de esto para darlo a conocer, como bien lo menciona, y quiénes son los que van a estar presentes ahí en la feria de Arriaga, que ya inicia el 8:15. Vamos a una pausa, regresamos.
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0: Ya son exactamente las 8:16 y los horarios oficiales de la gran final del torneo de clausura 2026, porque había mucha, pues no sé si duda, pero sí como que confusión. Ya ve que el Cruz Azul es el único, bueno, está como los, no sé si usted ha visto Club de Cuervos, pues están igualito, ¿no? No tienen estadio, bueno, sí tienen, bueno, porque hay que recordar que el Cruz Azul juega en el Estadio Azteca junto con el América, pero cuando se fue a remodelación, pues cada quien buscó su estadio y ellos pidieron primero estar con los Pumas, después los Pumas dijo ya no, Ciudad Universitaria dijo ya no te lo voy a rentar, es mío, y se fueron hasta Puebla, ¿no? Pero se estaba diciendo que la final de ida iba a ser en el Estadio Cuauhtémoc por motivos, fíjense que sí, ahí, pero por motivos de que se va a jugar el partido de la selección mexicana contra Ghana. Entonces la federación le dijo, no, sabes qué, no va a ser ahí, y te damos opción de que te vayas a otro lado. Y entonces ellos escogieron el Estadio Ciudad de los Deportes, ¿sí? Así que lo que está también conocido como el Estadio Azul, ahí va a ser el jueves 21 a las 8 de la noche, y el domingo 24 a las 7 va a ser el de regreso en el Estadio Olímpico Universitario. Así que ese es el horario oficial, porque muchos están diciendo que va a ser en Puebla. No, no va a ser en Puebla, por el motivo que yo les estaba yo diciendo, de que va a jugar México contra la selección de Ghana, la selección nacional, y por eso se le dio una opción al Cruz Azul de que estuviera jugando en la capital de nuestro país. Y ahora sí, vamos con información del estado del tiempo, y le voy a platicar que hoy se da a conocer que va a haber lugares donde la sensación térmica va a ser hasta de 50 grados o más. Estamos hablando de Nayarit, Mexicali, ¿no? Y entre ellos también Chiapas aparece dentro de este mapa de riesgo. Por lo mismo, hay que estar pendientes y hay que estar bien enterados de cómo va a estar el estado del tiempo el día de hoy aquí en varias regiones de Chiapas, principalmente Tonalá, Pixiapan, Arriaga, Cahuites y demás puntos hasta donde nosotros llegamos aquí en GRC Noticias. La información con nuestra compañera Belén Villarreal. Adelante, Belén.
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1: Ocho de la mañana, ya con 19 minutos, 8:19. La poderosa Tonalá y GRC Noticias te informan sobre el clima. ¿Qué dice el termómetro a esta hora de la mañana? Y es que aquí en Tonalá, Chiapas, tenemos una temperatura de 31 grados centígrados, 31 grados, pero si usted está sintiendo más calor que eso, es porque la sensación térmica está en los 35 grados centígrados. La temperatura máxima para el día de hoy llegará hasta los 36 grados para Tonalá, Chiapas. El termómetro marca demasiado calor el día de hoy. Vientos solamente de 10 kilómetros por hora. La probabilidad de lluvia es de un 15% después de la una de la tarde. 15% nada más hasta este momento. Para Tonalá, y nos vamos a comparación de Arriaga, donde tienen probabilidad de lluvia del 50% a partir de las 3 de la tarde. Hay mayor probabilidad de lluvia para Arriaga a las 3 de la tarde con un 50%. Nos vamos a el municipio de Mapastepec, donde también tienen temperatura de 31 grados, cielo completamente soleado también, y la probabilidad de lluvia es de un 15% a partir de las 2 de la tarde, incrementa un 25% después de las 6 de la tarde. Saludando a la capital chiapaneca, Tuxtla Gutiérrez, tienen cielo soleado, temperatura de 28 grados centígrados en estos momentos. La temperatura máxima para Tuxtla Gutiérrez será de 37 grados para el día de hoy. Probabilidad de lluvia solo del 20% entre las 2 y las 3 de la tarde. Nos vamos a San Cristóbal de las Casas, donde tienen cielo soleado también, temperatura de 22 grados centígrados en estos momentos. Temperatura máxima para el día de hoy en San Cristóbal será de 27 grados. No hay probabilidad de lluvia hasta este momento. Nos vamos a Tapachula, Chiapas, la perla del Soconusco, donde tienen temperatura de 31 grados centígrados. También el termómetro marca demasiado calor allá en Tapachula, aunque el cielo está parcialmente nublado. Se presentan nubes cargadas de agua allá en Tapachula, y es que tienen un 35% de probabilidad de lluvia después de las 9 de la mañana. La temperatura máxima para el día de hoy en Tapachula será de 35 grados centígrados. Bueno, la lluvia tiene la probabilidad de 35 después de las 9 y hasta las 4 de la tarde. Y saludando al estado vecino de Oaxaca, la zona de San Pedro Tapanatepec, con una temperatura similar a esta región Istmo Costa, de 31 grados centígrados, cielos completamente soleado. La temperatura máxima ya en la zona de San Pedro Tapanatepec llegará hasta los 35 grados y la probabilidad de lluvia de un 15% después de la una de la tarde para esta zona de Oaxaca. Las recomendaciones de siempre ante las temperaturas extremadamente altas que rebasan los 35 grados centígrados, mantenernos hidratados, tomar suficiente agua. Es recomendable el agua pura y no refrescos embotellados o con gas. Tratar de no exponernos directamente a los rayos solares.

0: Marta Belén Villarreal. Oiga, por cierto, miren, nos está llegando información de Pijijiapan y dice que hace unos días se hizo una manifestación por motivo de los apagones que se están suscitando en Pijijiapan. Digo, Tonalá tampoco canta mal la ranchera, Tapachula menos, ¿eh? Ayer hubo apagones en Tapachula, sobre todo en la zona centro, y en algunas colonias como Residencial Las Vegas, que se quedaron ya prácticamente toda la noche sin luz. Y entonces aquí la cuestión, lo que está platicando, en Pijijiapan dijeron, bueno, vamos a hacer esto. Si no nos hacen caso, vamos a tomar, los organizadores están diciendo que van a hacer un perifoneo donde van a invitar a toda la población de Pijijiapan a ir a tomar las oficinas de Comisión Federal para plantear y exigir que se cambie el transformador de la subestación que está por Guanajuato. Ellos atribuyen, bueno, pues las personas que están detrás de toda esta situación, atribuyen a que el problema proviene de ahí. Pero también dentro de los que están pues hablando y asustando pues esta situación, pues hay muchas entre comerciantes, sociedad civil, que ya está cansado Liceo Rivera de lo que está sucediendo. Reportan que se les han quemado pantallas, refrigeradores, también lavadoras, artículos electrónicos, productos electrónicos, se les han quemado y nadie se hace responsable. Como siempre lo hemos visto, Liceo Rivera, nadie se hace responsable.
1: Afortunadamente para la paraestatal, pues no existe tal unidad como allá por los 80s, 90s, cuando las personas se manifestaban y exigían en grupo la atención. Aquí ya hubo una manifestación en este año, recordamos hace aproximadamente unos 15, 20 días, donde un grupo de personas encabezados por el Frente Cívico Tonalteco o pertenecientes a este organismo se dieron cita para marchar. Una descoordinación ahí porque la convocatoria se había hecho en el Parque Central. Al final terminaron cambiando el inicio de la marcha al Parque Turulandia, a un par de cuadras de las oficinas de la Comisión Federal de Electricidad, ubicadas en calle 16 de Septiembre, esquina con avenida Puerto Arista. Entonces, esta situación pues destanteó a algunas personas que utilizaron para señalar, ¿sí?, que no había habido tal convocatoria, pero sí lo que falta aquí es un poco más de unidad. Como usted bien lo refiere, todos hemos resultado afectados de una u otra manera por esas alteraciones de voltaje. Ayer se reportaba nuevamente, había esa alteración de voltaje como tal, han habido apagones, han habido ya incendios de transformadores, de cajas de registro, esos gabinetes que instalaron para sacar de ahí los cables para los bajantes a los domicilios, pero no hay un seguimiento como tal. Ha faltado un poco más de responsabilidad, o muchísima responsabilidad, por parte de quien encabeza los destinos de la Comisión Federal de Electricidad en la región. Y simple y sencillamente, al ser una empresa que monopólica, pues no hay quien le exija nada, ¿no? No hay otra opción, no hay para dónde hacerse, pues. No hay alternativas y pues hay muchas formas de cómo generar energía eléctrica de calidad, pero está faltando esa visión porque no tiene competencia. Va encabezado o va orillándose a que en un momento dado la Comisión Federal de Electricidad ya no sea del gobierno. Para allá va esta situación porque simple y sencillamente, siendo particular, seguramente puede encarecerse más el servicio, pero se va a poder exigir un poco más. Al ser una empresa monopólica, pues simple y sencillamente hacen lo que quieren, no hay quien te atienda, no hay un trato personal, llegan a la oficina. En esa ocasión los manifestantes exigían entregarle en la mano al responsable de Comisión Federal de Electricidad un documento, situación que no sucedió. Salió un guardia de seguridad privada, él hizo favor de recibir el documento, lo ingresó al interior del inmueble y ya ahí quedó. Pero no hubo trato de persona a persona, que es lo que exige la población, que tiene derecho porque paga, y también le exigen a los titulares del gobierno, sí, a la delegación regional de gobierno, que debe encabezar esta lucha. no pueden ser omisos, porque posteriormente, cuando ya se realizan esos bloqueos carreteros, ya no quieren ser ellos. Y la instrucción del gobernador del estado es no bloqueos carreteros, pero que las autoridades asuman la responsabilidad que les corresponde. Entendemos que hay temas que no son del orden municipal, no son del orden estatal, pero alguien tiene que encabezar esa lucha de los ciudadanos, porque al final y al cabo, ahorita que ya van, se acercan las elecciones, todos quieren servirle al pueblo, pero ahorita está el momento. Ahorita hay que encabezar esa lucha de esta necesidad que están atravesando los pueblos, que no tienen necesidad de hacerlo porque están contribuyendo, están pagando el servicio, y por lo tanto la paraestatal tiene la obligación de dar un servicio de calidad.
0: Pues bueno, la verdad es que uno de los que está promoviendo este, pues esta protesta, y que incluso él dijo que él paga los periponeos, es el esposo de la diputada Faridia Bud, ¿no? Pero no lo está viendo como el lado político, y él lo mismo lo pone, ¿no? Yo no estoy viendo el lado político, estoy viendo el lado empresarial. Yo tengo un hotel, tengo empresas, y me está afectando seriamente los apagones constantes que tiene Comisión Federal, y entonces, pues sí hay que levantar la voz. 8:30 a.m, una pausa, regresamos.
2: 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Son las 8:30 a.m.
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2: ¿Qué personajes y Los Ángeles Azules presentan de la A a la Z?
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2: ¿Qué personajes vuelven a sorprender con un material que es mucho más que su primer álbum? Es una invitación a reflexionar sobre los momentos más difíciles de la vida, pero al mismo tiempo a dejar en claro que de todas las experiencias se aprenden cosas nuevas.
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2: De la A a la Z es uno de los sencillos incluidos en este disco que fusiona distintos estilos y culturas musicales con la identidad sonora característica del grupo liderado por Emmanuel Noir.
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10: 8 de la mañana con 34 minutos. 8:34. Oiga, por cierto, quien salió de su, ¿cómo la podemos decir, Liceo Rivera? Su escondite, puede ser. Bueno, pues quien salió de su lugar donde está pasiblemente resguardado después de haber dejado la presidencia de la República fue don Andrés Manuel López Obrador. ¿Y qué cree que pasó? Pues ya no es el mismo recibimiento que le tiene la gente de antes, ¿no? ¿Dónde está mi cabecita de algodón? ¿No? Te quiero mucho. No. Ayer le empezaron a gritar, salió en dos Suburban, que por cierto, la gente le dijo, ¿dónde está el Suru? ¿Dónde dejaste el Suru, presidente? Bueno, expresidente, ¿no? Y le empezaron a somatar el vidrio, diciendo para que se parara, y pues obviamente le aumentó la velocidad. Todo esto viene a colación después de que el fin de semana pues recibieron también entre abucheos y golpeteos y golpes a su hijo, a Andy López Beltrán, que no le gusta que le digan Andy, pero aquí le decimos Andy, y que por cierto ayer trascendió que va a dejar de ser la dirigencia, bueno, va a somatar el vidrio, diciendo para que se parara, y pues obviamente le aumentó la velocidad. Todo esto viene a colación después de que el fin de semana pues recibieron también entre abucheos y golpeteos y golpes a su hijo, a Andy López Beltrán, que no le gusta que le digan Andy, pero

0: animadversión, o sea, les cae mal, pues, el cuate. Y se vio allá en Chihuahua y se ve donde el Junior llega. Y entonces, lo más sano que va a hacer Morena, ¿no? Estaban comentando ayer, es retirarlo del, pues de ahí, del partido, y ponerlo como una diputación plurinominal, por eso no pueden eliminar los plurinominales, para el 2027 como diputado federal por Tabasco. Pero mientras son peras o manzanas, así está la situación. Y mientras son peras o manzanas, Eliseo Rivera, el día de ayer arribaron, bueno, no ayer, durante este fin de semana, arribaron un total de 712 ciudadanos mexicanos que fueron deportados desde los Estados Unidos al Aeropuerto Internacional de Tapachula, esto como parte de la repatriación que continúa realizándose hacia la frontera sur del país. Y aquí es donde vamos a contabilizar y a decir las cosas como son. Muchos de ellos vienen de Texas y de Arizona, y que obviamente no son todos de Chiapas. Hay de Michoacán, Zacatecas, Oaxaca, Guerrero, ¿no? De varias partes de la República Mexicana. Pero casi todos ellos regresan sin dinero y se tienen que quedar aquí. Entonces, las organizaciones están diciendo que parte de los problemas que tiene Tapachula ahorita en cuestión de drenaje, en cuestión de movilidad, se está haciendo un tráfico como nunca antes, y de por sí las calles devastadas, que ayer ya no tocamos este punto, donde las autoridades se ponen a arreglar las calles y de repente, por X o Y motivo, ya no las terminan o las están llevando muy lento. Aquí en Tapachula hay dos casos, ¿no? Bueno, hay tres, pero uno ya está casi por terminarlo, pero los otros dos casos son graves. El del periférico, que curiosamente ya lo había arreglado la presidenta anterior, Rosa Urbina, y sin embargo, a este presidente dijo, ¿saben qué? Pues se queda la otra manita de gato, ¿no? Porque hay hoyos, y pues vamos a hacerlo. Entonces, taparon, quitaron, rompieron, levantaron el pavimento, y ahorita lo están haciendo de nuevo. Y el de las 17, que es el de la entrada de Tapachula, si usted viene de Tonalá, de Pijijiapan, Tuxtla, y tiene que llegar hacia Tapachula, de verdad, es un caos ahorita la ciudad de Tapachula, subir y bajar del norte al sur. Los pares viales, o los pares viales, ¿no?, que construyó Pablo Salazar y que son hasta la fecha quizá la obra de movilidad más importante que tiene esta ciudad, pues ¿qué cree? Que también le dieron en la torre, dijeron, pues ¿saben qué? Pues ya encarrerados también lo rompamos. Y esto ha generado que mucha gente pues se quede con un tráfico muy, muy difícil. Entonces, todo esto, Eliseo Rivera, aunado a la gente que ya está, los 20,000, más de 20,000 haitianos que hay en Tapachula, más de 15,000 cubanos que hay en Tapachula, y hablando de la población que ya de por sí existe entre los guacaleros, pues ha colapsado los sistemas de agua potable, de drenaje, y ya ni se diga de luz, que están, ya, se está gastando demasiada luz, y esto, pues obviamente, ante una ciudad que no estaba planeada así, está siendo pues un poco catastrófico.
1: Afortunados aquellos que llegaron en los primeros vuelos de deportación, usted recordará que se hacía toda una fiesta, se recibía con bombo y platillo, música de marimba, los apastes de comida, las tarjetas bienestar, empleos y todo lo que usted quería, porque estaban en esos momentos las cámaras de televisión, los medios nacionales e internacionales viendo cómo se repatriaban a los compatriotas en ese aeropuerto internacional de Tapachula. No les importaba de qué estado fueran, incluso había gente de Baja California que los traían hasta este lugar, ahí le entregaban su tarjetita con un aproximado de 3,500 pesos y posteriormente pues ellos miraban cómo se iban para sus casas. Hoy en día pues eso ya terminó, ya finalizó, fue una promoción que hubo de los primeros repatriados. Hay mucha gente de origen internacional, de países sudamericanos principalmente, pero que al no tener el recurso, pues simple y sencillamente se quedan varados en esa ciudad, en la perla del Soconusco, que se le ha complicado mucho, mucho a la gente que ahí vive. Se ha incrementado el nivel de inseguridad. Esas personas pues tienen necesidades económicas para la alimentación, para vestirse, calzarse, pues tienen que ver de qué forma lo obtienen. Entonces, un empleo regular simple y sencillamente no está dentro de sus posibilidades, porque pues hay la desconfianza Entonces, hay algún

0: algunas nacionalidades que se han estigmatizado, por ejemplo, los originarios de algunos países, simple y sencillamente, ¿sabes qué? De este lado no hay la contratación porque pues se han estigmatizado de manera negativa. Entonces, esa es la situación que está viviendo en la actualidad el municipio de Tapachula. Muchos están optando también por irse a las comunidades, están buscando cualquier tipo de empleo, algo que les pueda generar un recurso, y si ven algo mal, también optan por llevárselo.
1: Bueno, nos pregunta aquí el ingeniero Armando Hernández, ese trasiego de migrantes de Estados Unidos hacia Chiapas no es vulnerar la soberanía del país, es que depende el ingeniero, ¿qué es para usted vulnerar la soberanía del país? O sea, permitir que te manden a todos los que tú no quieres y los indeseables que no quieres allá, los deportados, llámense mexicanos, cubanos o de la nacionalidad que sea, o simplemente permitir que vengan agentes a hacer operativos para combatir el crimen organizado. Le digo, es que hay que diferenciar. Pero mire, de acuerdo al comunicado, las autoridades señalaron que durante el traslado desde el territorio estadounidense, los mexicanos viajaron bajo la custodia del Servicio de Control de Inmigración, o sea, los de ICE. Y en Chiapas, fueron entregados al Instituto Nacional de Inmigración, donde recibieron atención del Programa Federal México Te Abraza, ¿no? Le están dando asistencia jurídica, administrativa y apoyo económico a las personas retornadas. Para que tenga una idea, amigo Radio Escucha, desde enero del 2025 hasta la fecha se han deportado 203 mil mexicanos. De ese total, 15,834 han sido retornados a través del aeropuerto de Tapachula, Chiapas. 15,000, ¿no? ¿Cuántos se han quedado aquí? Es lo que todavía no saben. Todavía no se sabe, nadie supo, pero de que hay más gente en Tapachula, la hay. Entre venezolanos, haitianos, mexicanos, los repatriados y todos los que de por sí ya vivimos aquí, pues sí, hay mucha gente. Y mire, le voy a presentar una joya, a ver dónde está. Creo que ya se la mandé a nuestro amigo de cabina. Bueno, se estoy mandando a cabina. Esa es una declaración que hizo en la mañanera la presidenta Claudia Sheinbaum, donde le preguntaron si cuando habla con Donald Trump le dice si son narcopolíticos, y ella le dice no me ha dicho nada, y al final se contradice. Pero bueno, mejor escúchelo usted esta joya que tenemos antes de irnos a un corte comercial. Adelante, cabina.

0: Doctora, pero no quién, la principal persona que habla sobre este, de que México está gobernado por los narcos, ¿no es el presidente Trump?
1: El presidente Trump lo ha dicho, pero cada vez que hablamos, no me lo dice a mí. Ha dicho, en México hay gobiernos de narcos, pero no se refiere a la presidenta. Y además siempre le he dicho, no es cierto, presidente Trump, en México gobierna el pueblo de México.
2: Entonces ya no entendí, Liceo Rivera, ¿se lo dice o no se lo dice? Porque ahí mismo se contradice.
3: Sí, como dice una cosa, dice otra, tengo otros datos, dijera ella misma. Quiere que se lo diga directamente, se lo está mandando a decir con sutileza para no hacerse la sentir mal.
2: Bueno, pues que le dice, es que nunca me lo ha dicho, y después dice, pero yo mismo le he dicho que gobierna el pueblo. Entonces hay algo que ahí no, como que no cuadra, o no le entendemos. Pero en fin, 8:45, vamos a una pausa, regresamos.
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2: Ocho de la mañana con 47 minutos, 8:47, antes de irnos a la información del gobierno del estado, le damos a conocer que hoy ya estamos a 23 días del mundial. ¿Y usted qué ha hecho? ¿No? De hecho, le informo, hay un paquete mundialista, ¿no? También por parte de aquí de La Poderosa 100.7. Pregúntele ahí a Liceo Rivera o pregúntele a la gente de ventas, porque está bastante interesante, sobre todo porque se van a llevar a cabo los resultados, ¿no? Las cápsulas del mundial, pero también vamos a tener una sección de los principales resultados que va a tener pues el mundial, que como usted ya sabe, se va a celebrar en tres países distintos. Todos son copartícipes de esto, en México, Canadá y Estados Unidos. Y ayer reportábamos principalmente que Monterrey ya da a conocer que ellos tienen sold out en sus habitaciones, entre coreanos, japoneses y suecos que van a venir a presenciar a su selección, ya los tienen. Pero por si no sabía, fíjese, la Asociación Argentina de Fútbol, la AFA, o la Federación Argentina de Fútbol, mandó una lista de 43,000 aficionados argentinos hacia México, pero principalmente Estados Unidos, porque allá van a jugar, y le mandó, ¿sabes qué? Esta es mi lista, hay 43,000 que no necesito, o no queremos que los dejes entrar, porque son agresivos, son delincuentes, son de los que llamados hinchas de las barras bravas que tiene el fútbol argentino, y tienen, el presidente Milei dijo, a ver, vamos a hacer, no vamos a mandar a que vayan a ponernos en, así que en vergüenza, y mandaron la lista de estas personas que ya las tienen fichadas, cosa que no sucede en el fútbol mexicano, Liceo Rivera, porque si fuera así, pues ya también muchos no fueran a los mundiales, pero no somos tan agresivos, ¿no? Como tal, siendo aficionados como lo son los argentinos. 43,000 ya están en la lista negra y no los van a dejar entrar. Pero bueno, miren, más información, como les estábamos comentando, ya hay más de 20,000 haitianos en Tapachula. De acuerdo a la Comisión Mexicana de Ayuda a Refugiados, la COMAR, esto representa un reto muy, muy grave para lo que es la infraestructura de Tapachula, porque son 20,000 personas, y ¿sabe qué está pasando? Que están llegando, ¿cómo? Se supone que ya Colombia, Panamá y otros países dijeron, no vamos a permitir, pero sigue llegando y siguen llegando los migrantes. Liceo Rivera, yo me enteré, ¿no?, que hay, de hecho, ya grupos aquí en el centro, ¿no?, de Tapachula, dedicados a lo que es el tráfico de personas, pero no son mexicanos, ¿eh? Y es un grupo delincuencial haitiano. Y pues ya los tienen así como que bien visto las autoridades, pero estos cuates están haciendo su negocio en pleno mayo, su pleno agosto en mayo, porque están trayendo a muchas personas y de aquí las están embarcando a otras partes del mundo. O sea, es un tráfico de personas, ya, pero sí, de verdad, muy, muy, muy feo. Pero pues para los haitianos que ya no quieren estar en Tapachula, muchos de ellos le dan papeles, pasaportes y malos. Si vienen con papeles, los están mandando a otras partes del mundo, principalmente a Europa. O díganle usted si no es esclavitud moderna, pues yo creo que sí, pero ya hay grupos delincuenciales haitianos asentados en Tapachula, Lee.
3: Sí, no nos olvidemos que hace algunos años hubo un señalamiento ahí de un ayuntamiento de la frontera sur de nuestro país donde les apoyaban para gestionar documentos apócrifos y hubo un señalamiento mucho, muy fuerte. Hay también algunas otras oficinas donde les dan documentos que no gozan de credibilidad, pero les sirve para poder transitar hasta que son sorprendidos, ¿no? Entonces, esta situación también está generando que cada vez haya más grupos de personas dedicadas a ese tipo de extorsión o de nuevo modelo de esclavitud moderna, por ejemplo.
2: Sí, y es un problema serio, es un problema bastante grave, porque imagínense que lleguen a sentar sus bases, pues grupos delincuenciales, aparte de los que ya tenemos en México, que vengan otros de otros países, y que sí está bastante difícil la situación con esto que está pasando ya en Tapachula. 20,000 migrantes, así como si nada. Bueno, y como estaba yo comentando al inicio del programa, de acuerdo a Lourdes Mendoza, la periodista Lourdes Mendoza, fue el día 2 de diciembre del 2017 cuando Andrés Manuel López Obrador, entonces precandidato, visitó Quetzaltenango, Guerrero, la tierra que vio nacer y crecer a los ardillos, y ahí se entrevistó con Celso Ortega Jiménez, líder de los ardillos, quienes obviamente dijeron, vamos a hacerlo ganar a cambio de protección. Dice la periodista, con su nota firmada el día de ayer, que quienes estuvieron ahí fue Félix Salgado Macedonio, quien fue quien promovió el encuentro y el evento político con el grupo criminal. Esto se desata el día de ayer, una nota importante, porque es una acusación directa. ¿Y quién es Celso Ortega Jiménez? Bueno, pues es el líder de este grupo criminal, que ha hecho público videos y fotografías de reuniones con autoridades políticos guerrerenses. El primero fue Jorge Suriel de los Santos, fiscal general de Guerrero. Fue exhibido en octubre del 2021 en una iglesia junto a Celso Ortega. Después, Norma Otilia Hernández, el 5 de julio de 2023, comenzó a circular un video de la entonces alcaldesa de Chilpancingo reunida con el líder criminal. Según el propio Ortega, ella se negó a entregarles el control del rastro municipal y en represalia pues dio a conocer el video. El 22 de febrero del 2024 apareció una fotografía de José Erasto Figueroa Durán, exdelegado de transporte, presuntamente por negarse a otorgar concesiones precisamente a los ardillos. Y la amenaza pública de los ardillos a AMLO fue el 15 de febrero del 2024, donde Celso Ortega afirmó que López Obrador recibió dinero en 2006 de su campaña política por la presidencia, que venía desde Tamaulipas. Así que esta información la que da a conocer Lourdes Mendoza el día de ayer, una nota firmada, no es rumor, lo firma, y dice que es la, pues, el contubernio que tienen con Guerrero, y por eso, en lugar de enfrentarlos, pues les mandan una mesa de diálogo, y prueba de ello es que allá estaba la secretaria de Gobernación. Ahora sí, vamos con información de gobierno del estado, porque el gobernador Eduardo Ramírez Aguilar reconoce al personal de enfermería e instala el Comité Estatal de Partería. La información con nuestra compañera Carla Trujillo.
11: Durante la ceremonia de entrega de reconocimientos al mérito de Enfermería Chiapas 2026, el gobernador Eduardo Ramírez Aguilar felicitó a las enfermeras y los enfermeros por desempeñar su labor con vocación, sensibilidad, solidaridad y sentido humanista. Asimismo, reconoció el esfuerzo que realizan en todos los rincones de la entidad en favor de la salud y el bienestar del pueblo chiapaneco.
12: Ustedes llegan hasta la última comunidad, hasta el rincón más apartado, para llevar la vacunación, para llevar la salud. Ustedes llegan incluso a donde ni siquiera quienes estamos en la actividad pública llegamos. Pero la salud se convierte en ese puente de comunicación entre gobierno y pueblo. Por ello, quiero felicitarlas y reconocerlos y reconocerlas por el trabajo que realizan todos los días.
11: El mandatario destacó la trayectoria de Víctor Manuel Mazariegos Coyoy, quien recibió la medalla al mérito de Enfermería Chiapas 2026, y señaló que uno de los compromisos del gobierno de la nueva era es dignificar esta profesión e impulsar políticas públicas de salud con el respaldo de especialistas y del personal que trabaja directamente en territorio, lo que permitirá fortalecer y focalizar aún más la atención médica. Más tarde, el gobernador encabezó la instalación del Comité Estatal de Partería en Chiapas en el marco del Día de la Partería. En ese acto subrayó que su administración impulsa acciones orientadas a enaltecer la sabiduría ancestral de las parteras y los parteros, atender sus necesidades, brindarles capacitación y dotarles de las herramientas necesarias para desempeñar su labor. Indicó que este trabajo contribuye al fortalecimiento de los servicios obstétricos en la entidad. Informó para GRC Noticias, Carla Trujillo.
2: Gracias a Carla Trujillo, y ya información de último momento. El día de ayer, fiscal general Jorge Luis Llave Navarca dijo que ya hay detenidos con respecto a lo que sucedió en Villaflores, un video que circula en redes sociales donde llegan y le quitan el PRIC, le quitan la vida de una manera artera a un mesero de nombre Yandri. Bueno, pues ante esto dijo que ya se detuvo a Ludwin, Iván y Manuel N. como presuntos responsables de este delito. El móvil, dice el fiscal, una deuda que tenían el mesero con estas personas, es lo que se va a conocer, y también dan a conocer que las oficinas de registro civil de Cacahuatán el fin de semana fueron pues saqueadas, llevaron computadoras de equipo de alto valor. Lo denuncia el titular de la del registro civil, y está pidiendo a las autoridades pues que se detenga a estas personas y que se dé a conocer, porque pueden hacer mal uso de las actas. Ahí están digitalizadas las actas, entonces sí hay un problema. ¿Cuál es la información? Nos vamos, maestra Belén.
13: Muchas gracias, Lee Clemente, Lee Rivera, gracias a toda la audiencia. Esto fue GRC Noticias, nos escucharemos mañana miércoles en punto de las 8 de la mañana, si Dios permite. Gracias.
2: Licenciado Rivera, muchas gracias.
14: Mi estimado licenciado, como siempre, un placer compartir este espacio con usted, con la maestra Belén Villarreal, y la recomendación para nuestra audiencia, por favor, que nos sintonicen en punto de las 12 del mediodía en línea abierta. Por lo pronto, manténgase pendiente de los espacios informativos de GRC Noticias.
2: Bueno, pues yo soy José Clemente Rodríguez Matos y lo invito para que mañana nos acompañe en GRC Noticias, ya mañana miércoles. Gracias, buenos días, buen provecho.
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18: 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Lo primero que tienes que saber es que la fibra ayuda a mejorar nuestra digestión y a lograr hacer del baño de manera correcta y sin molestias, además de mejorar nuestra microbiótica, que son las bacterias que cuidan nuestros intestinos. 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
18: Son las 9:00.
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0: la temperatura, 32 grados.
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0: ahora nuevamente en cabina, ya a las 9:08, 9:08. Buenos días, good morning, ¿cómo estamos? Qué gusto volverles a saludar aquí, cabina. Bueno, voy a estar aquí con ustedes hasta las 12 del mediodía. Así es que a pasarla de lo mejor mientras usted se prepara ahí en casita, si va a hacer algún pendiente, si está trabajando, si está en la oficina, en el taller, en donde quiera que se encuentre, ahí en el negocio. Muchas gracias, gracias por estar bien arriba con la poderosa. Puros pasitos, pasitos y pasitos sensuales vamos a enviar aquí. Puro pasito sensual, vamos a bailar con la poderosa. Ahí escuchamos, por cierto, comenzando con algo de los Bukis, pero en la voz de Moy Bobadilla, que nos cantó Tus Mentiras. Tus Mentiras. No, hombre, si casi ni dice mentiras usted. Aquí pura gente honesta, pura gente transparente.
1: Y vamos a bailar.
0: Bueno, pues ya a las 9:09, bienvenidos, bienvenidos a una emisión más de Rapidito, Rapidito y de Buen Modo. Así es, usted solicita su canción por medio de un audio. Recuerde la dinámica en este programa, únicamente en este programa de 9 a 11 de la mañana, Rapidito y de Buen Modo. Usted envía su audio solicitando su canción preferida. Yo no sé qué se le antoje escuchar en esta mañana de martes. Es martes 19 de mayo.
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0: Con un calorcito aquí en Tonalá, Chiapas, que jajajay. Con este calor, sí, no, hombre, que según uno se quiere bañar y va a tocar el agua y caliente también el agua. Yo dije, ni que fuera pollo, ni que fuera pollo para que me van a pelar con el agua caliente o qué. Bueno, pues a soportar el calorcito aquí en Tonalá, Chiapas. Por cierto, anoche, ahí en mi barrio, en la noche estaba que ya parecía intermitentes de automóvil. Iba, venía la luz, iba, venía, se iba, regresaba, y así estuvo la luz. Entonces, a mí se me hace que porque en la noche todo mundo enciende su aire acondicionado. Digo, pues, uno que es humilde, nada más su ventiladorcito, pero los que tienen su aire acondicionado tienen hasta 2, 3, 4 aires acondicionados ahí en casa. Entonces seguramente por eso la luz estaba así. Yo digo, ¿no? Y bueno, ya tenemos cumpleañeros en este 19 de mayo. Con mucho gusto vamos también a complacer. Claro, rapidito, rapidito y de buen modo. Bueno, y vámonos con un bolerito en esta mañana, porque ya saben ustedes que hay para todos los gustos. Hay para todos los gustos, así es que si usted quiere escuchar algo movidito o algo tranquilón, un bolerito también con muchísimo gusto. A ver, vamos a ver quién anda por ahí, poderosa. Buenos días.
3: Sí, buenos días, profe.
0: A la orden.
3: Sí, lo que pasa que lo que usted está comentando es cierto, porque aquí en el barrio San Francisco, otra vez ayer, toda la santa tarde, la noche, se iba y se venía la luz.
0: Ajá.
3: Y o sea que ya no se sabe ni qué hacer.
0: Exactamente, ¿verdad? También ahí en su barrio, ¿cuál es su barrio? Disculpe.
3: San Francisco, soy doña Mari.
0: Barrio San Francisco, ¿sí? Pues también ahí está el reporte desde ayer, ¿verdad? De todo,
3: ¿sí?
0: El problema de energía eléctrica.
3: Que se fue todo el día. Un calor, nos sentíamos morir, no diera.
0: Así.
3: Y luego que ahora aquí sí que algunos digamos lugares que va a subir. Ajá. A 50, digo, imagínate,
0: la sensación térmica,
3: ya no vamos 50. A aguantar eso.
0: Pues hay que salir ahí al patio un rato y sobre todo tomar mucha agua, doña Mari, y muchas gracias por su reporte también,
3: sí, para que lo diga también a la hora de, ¿cómo se llama? A la hora de las, ¿cómo? ¿Qué pasa en las 12, a las 12?
0: Ah, sí, ya está, desde ayer está su reporte cuando usted lo envió, doña Mari.
3: Ah, bueno.
0: Muchas gracias.
3: Muchas gracias.
0: Bonito día. No se preocupe, bonito día, hasta luego. Ahí está también, bueno, y es que sí, todo mundo, ¿verdad? Pero a pesar de esos calores, tenemos que seguir, que la vida es tan hermosa, y sobre todo hacer también una pausa en nuestra vida de qué podemos hacer para ayudar al medio ambiente. 9:13.

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10: 9 de la mañana ya con 20 minutos, saludando allá en Oaxaca, nos escuchan en Sierra Sur.

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1: Nueve de la mañana, ya con 23 minutos. ¿Quién dijo miedo? ¿Quién dijo miedo, señoras y señores? 9:24 ya. Y tengo, pues que acá, muy acá, que ya mañana, pasado mañana y a la mera hora. Sobre todo que sepan que ya hay alguien ahí que le puede suplir aquí en la vida. Aquí no hay, nadie es indispensable, ¿sí o no, señoras y señores? Bueno, ya las 9:24. Vámonos con cumpleañeros. Felicidades a la niña, dice Irlandita Reola Velázquez. Está cumpliendo 5 años de parte de sus abuelitos Fidel y Sandra y de su tía Valeria, allá en Nuevo Milenio.
2: Qué linda está la mañana en que vengo a saludar.
1: Bueno, dice saludos en Nuevo Milenio y en Nicatán. Pues ahí están los saluditos para la niña Irlandita Arreola Velázquez. Hoy 5 añitos, Irlandita, muchas felicidades, bendiciones.
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1: Queremos pastel, Irlandita, ahí de parte de tus abuelitos Fidel y Sandra y de tu tía Valeria, que te quieren mucho y te desean muchas felicidades y muchas bendiciones, Irlandita. Así enviamos también felicitaciones para Alejandro Ortiz Sánchez, que hoy está de cumpleaños. Felicidades al amigo Alex Ortiz Sánchez de parte de su mamá, que lo quiere mucho. Y también envían felicitaciones a Rosimari, que el día sábado estuvo también de manteles largos, dice, de parte de sus suegros. Muchas, muchas felicidades entonces para ellos, Rosimari y Alejandro, que la sigan pasando de lo mejor. 9:00 a.m, ya con 26 minutos, 9:26. Si hay más cumpleañeros, en un momento más, con muchísimo gusto. Mientras tanto, vámonos con música. Hey, para celebrar a los cumpleañeros y bailar con ellos. Muévelo, muévelo.

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1: Las 9:30.
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4: Ya a las 9:34, 9:34. Oigan, los estoy saludando ahí en TikTok. Muchas gracias, gracias a todos los amigos que ya se reportan a través del TikTok, La Poderosa Tonalá. Recuerden que así nos pueden encontrar en TikTok. Gracias a todos los que están ya conectados, a Guerrero Grupero, dice por allí. Gracias, hola, buenos días, dice Mago. Saluditos, Mago. Saludos al amigo Diogo también, que ya anda bien arriba y en las redes sociales y a través del 100.7 FM. Muchísimas gracias, su amiga Dafne Belén, aquí en cabina de 7 de la mañana a 12 del mediodía. Y bueno, estamos rapidito y de buen modo. Saludos desde Plazuelas, dice. Gracias, Plazuelas, aquí en Tonalá, Chiapas. Recuerden que estamos transmitiendo completamente en vivo y en directo desde Tonalá, Chiapas, México, para todo el mundo. Y bueno, tenemos más saluditos. Recuerda nuestro número de WhatsApp 966-123-0662. WhatsApp 966-123-0662. Y el número de llamadas es 966-68-821-71. Llamaditas 966-68-821-71. Saludos, Karen, dice, saludos desde Ciudad Juárez. Saluditos allá en Ciudad Juárez, que también nos sintonizan a través de internet, Saluditos, dice que les mande el arroz con leche y los tamales. Sí, la verdad es que sí, nos quedó ahí debiendo la tamaliza. El amigo Alejandro. Buen día, saluditos a mi abuelito Jorge de la colonia San Sebastián, de parte de sus nietos Jotsan, Joshua, Christopher y Natalie, que le eche muchas ganas, dice, para que se recupere y quiere bailar con marimba. Ah, bueno, eso. Y se ponga a bailar su marimba. Perfecto. Ah, no, la canción que quieren es la de Querido Viejo. Perfecto. Bueno, ahí están los saluditos entonces para el abuelito allá en la colonia San Sebastián, para el abuelito Jorge. Abuelito Jorge, que se recupere pronto de parte de todos sus hijos, sus nietos, que lo quieren mucho, porque ya lo quieren ver bailar la marimba, dice el abuelito Jorge. Ahí están los nietos Jotsan, Joshua, marimba. Perfecto. Ah, no, la canción que quieren es la de Querido Viejo. Perfecto. Bueno, ahí están los saluditos entonces para el abuelito allá en la colonia San Sebastián, para el abuelito Jorge, que se recupere pronto de parte de

0: Este, saludos a Dylan Gabriel. Saluditos, Dylan Gabriel. Eso, Dylan.
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0: Ay, qué bonito, lo voy a subir al estado de WhatsApp. Gracias a Dylan Gabriel, a sus papis que nos envían su video. Seguramente algún trabajo de la escuela, ¿verdad? Vámonos a escuchar el siguiente tema. De este lado nos lo solicitan. Buenos días.
2: Buenos días, Belencita. Saludos a Maro San Sebastián. Porfa.
0: Saludos.
2: Y ponme una canción de Una Carta y una Flor de Los Caminantes, porfa, Belencita.
0: Claro.
2: Te escuchamos, Barrio San Sebastián, porfa.
0: Barrio San Sebastián, saludando a la señora Reina, a Michelle y Alexa. Saluditos, ya a las 9:37. Dos cartas y una flor.

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1: Hola, hola, Dafne, buen día. Saludos y bendiciones, aquí escuchándote, ya sabes, como siempre. ¿Nos podrás complacer con la canción de La Baraja de los Recoditos? Saludos
2: desde
1: Mexicali.
2: Saluditos, muchísimas gracias, Mexicali. Mexicali presente. Muchísimas gracias al buen amigo Lalo, que nos escucha desde Mexicali, Baja California, 941.

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0: Ya las 9:47. 9:47 y estamos bien arriba con la poderosa, con esos ánimos, con esa energía bien arriba en esta mañana de martes 19 de mayo. Gracias a los amigos del TikTok que nos están ahí acompañando también, saludando desde Texas, desde Estados Unidos en general, Canadá también ya se reportó, Chihuahua, Monterrey, Puebla, muchos estados de la República Mexicana se están reportando, así es que muchísimas gracias desde Canadá, enviando saludos a Mazatán, también a Mazatán, Chiapas, muchísimas gracias. Aquí de Veracruz, dice, estoy en Veracruz, pero soy de Tres Picos, dice por aquí, saluditos ahí al amigo de Tres Picos que anda por Veracruz, también al amigo veracruzano que está en Guatemala, ya se reportó aquí a través de TikTok, muchísimas gracias. Y es que muchos chiapanecos regados por toda la República Mexicana y más allá, de la República Mexicana. Saludos, dice, nos están escuchando. ¿A poco sí también nos están escuchando mis amigos allí en la presidencia municipal? Dice, saluditos de parte de Rosa y Sara aquí en Chimalhuacán desayunando. Buen provecho, andan desayunando, con gripa mi amiga Mago, bueno que se mejore, ya no tose, seguramente le va a ayudar. Bueno, ahí están los saluditos a la familia Macías Gutiérrez, saludos, dice, yo estoy descansando en mi hamaca, más tarde me iré a la mesilla, a la chamba, ándele, pues sí, descanse mejor, porque tiene un largo viaje. Saludos, ahí están mis amigos, pues, saludando también desde la presidencia municipal, saluditos a todos, ya las 9:49. Tengo más saludos también aquí en WhatsApp. Vamos a leer. Buenos días. Mandar un saludo a mi abuelito don Jorge Marroquín. Siempre escucha La Poderosa de parte de su nieta Fátima Marroquín. Quiere la canción de Mi Ranchito de Antonio Aguilar. Saluditos, saluditos, Fátima, saludando a su abuelito don Jorge Marroquín. De este lado, saludos también. Buenos días.
1: Buenos días. Hola. Puedes saludar a la familia Guarín.
0: A la familia Guarín, saludos a la familia Guarín allá en El Naranjo y en Huizachal también, con muchísimo gusto, ahí están los saluditos a la familia Guarín Zavala. De este lado también tenemos saludos, dice, buenos días para hacer, este es un reporte en Esmeralda porque no hay luz en Esmeralda, ya nos reportó Esmeralda, la colonia San Sebastián también, ya nos reportaron que no hay energía eléctrica, ya pasamos el dato ahí a quien corresponda, ojalá que pronto nos avisen que ya está la luz. Porfa, la música de la reunión, Tigres del Norte ya pasó, mis amigos. Ya pasó Tigres del Norte, pero si nos mandan su audio con algún otro tema, con mucho gusto. La canción, dice, buenos días, poner la canción de... A lo mejor se manda más. Saludos para Lucía Camacho de parte de su admirador secreto. Ahí está Lucía Camacho, saluditos de parte de tu admirador secreto. Buenos días, dice... Esas no, porque mis sentimientos se van hasta Paredón. Saludos a la maestra de educación física desde Toluca la Bella. Saludos a la maestra Miriam, que no quiere trabajar. ¿Cómo? Ya le están quemando aquí a mi amiga. Saludos ahí a la profe Miriam. Hasta Rincón Juárez, Oaxaca, dice, bonito día. Saludos a Paredón y a la profe de educación física y en la secundaria. Muy bien, saludos, dice, a la íntima amiga de ella. Es que desde El Salvador nos mandaron saludos también y pues yo estoy mandando saludos a mi amigo Bukele, claro. Poderosa, buenos días, estamos al aire.
2: Muy buenos días, profe. A la orden. ¿Cómo le va, profe?
0: Bien, gracias a Dios, andamos al 100.7.
2: Bendito Dios, profe. Aquí le habló de su amigo Jesús, de aquí, de Vicente Guerrero.
0: Dígame, don Jesús.
2: Ahora sí nos cambiaron para otro lado, andamos de chamba en chamba.
0: En Vicente Guerrero nos escuchan ahora.
2: Sí, ahora estamos en Vicente Guerrero. Es que tengo trabajo en Palo Blanco y aquí me hablaron por otro trabajo. Estamos aquí en Guerrero, nos quedamos uno y otro fueron para allá.
0: Perfecto, profe, saludos.
2: Bendito Dios que hay trabajo, profe.
0: Exactamente.
2: Sí, sí. Y un saludo aquí de todos mis compañeros de trabajo y le pedimos la canción y llegaste tú con Banda del Recodo, por favor.
0: Okay, okay, ahorita la programamos. Muchas gracias.
2: Sí, muchísimas gracias.
0: A ustedes. Buen día. Bye, bye. Ahí están los amigos reportándose desde la colonia Vicente Guerrero. Saludos, saludos especiales también. Y a todos los amigos albañiles que andan bien arriba con la poderosa. De este lado tenemos más cumpleañeros y más saluditos. Bueno, vámonos con el siguiente tema que nos han solicitado aquí a través de la poderosa. Algo para el señor Jorge Marroquín. Es el señor Vicente Fernández con el tema Mi Viejo, de parte de todos sus nietos. 9:52, buenos días, buen provecho.
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1: Cinco minutos y llegamos a las 10 de la mañana. Con este tema nos vamos a la segunda hora. 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
2: Son las 10 en punto.
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2: 10:02, 10:02, muchísimas gracias por continuar bien arriba con La Poderosa, y es que tenemos más saluditos y más complacencias también, saludos, dice de este lado. Chicks, pues nos llegó un mensaje que dice que quiere ganar una sala. ¿Dónde están mandando la sala? Saludos para Coquetas, dice que está haciendo botana, para Lulú y Angélica, que van a celebrar a los maestros, se escuchan en la Cerdán, segunda sección. Oigan, yo me anoto. ¿Será que sí puedo llegar o no? Saluditos a Lulú, Angélica, a Coquetas, dice. Saludos ahí en la colonia Cerdán, segunda sección. De este lado, rapidito y de buen modo. ¿Será que me puede poner la canción, dice, de Colapso, por favor, de Kevin Carr? Ah, ok, casi no tenemos ese género, pero ahorita checamos. ¿Sale, vale? De este lado, dice Chicoche, chico y socio de Ritmo, la mujer moderna. Saluditos, saluditos allá en Plazuelas. Ahorita vamos a checar la de la mujer moderna. Vámonos con el siguiente audio, rapidito y de buen modo. Ah, bueno, dice, y felicítame a mi hija Nayeli Sánchez Laguna, está cumpliendo años. Voy a mandar mañanita súper rápido antes de enviar detalles. Ahí van las mañanitas para nuestros cumpleañeros. Aprovecho a felicitar si alguien ahí que está conectado en TikTok también está de cumpleaños. Muchas, muchas felicidades para Nayeli Sánchez Laguna. Muchas felicidades en Pueblo Nuevo.

0: Ahí está, hasta Pueblo Nuevo se van las mañanitas para Nayeli Sánchez Laguna. Felicidades.
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0: Que la pase de lo mejor, Nayeli, que cumpla muchos más. Bendiciones.
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0: Vámonos entonces a seguir bailando y disfrutando este tema que nos han solicitado por medio de un audio. Buenos días.
2: Muy buenos días, Belencita. ¿Me puedes poner la canción de Detalles con Oscar de León?
0: Detalles con Oscar de León. Por cierto, ya viene el Salsa Fest allá en Veracruz. 10:05.

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1: Complaciendo con mi ranchito, el señor Antonio Aguilar, ya a las 10 de la mañana con 10 minutos.

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1: Desde la mañana ya con 13 minutos, 10 con 13, muchísimas gracias por continuar con nosotros. Ahí culminamos ya el en vivo a través de TikTok, muchísimas gracias. De este lado dice saludos hasta allá en Monterrey, muchísimas gracias a todos los amigos que nos están escuchando en Monterrey, ahí en el servicio de San Nicolás, dice... Bueno, pues ahí están los saluditos para también para la ranchería Llano Largo, para mi mamá Ivonne de parte de su hijo en Coahuila. Ahí están los saluditos desde Coahuila para la ranchería Llano Largo. De este lado dice, buenos días, Belén, felicitaciones para el señor Enrique Castillo, está de cumpleaños. Bueno, con muchísimo gusto, vamos a mandar las mañanitas para nuestros cumpleañeros antes de irnos al corte. Muchas, muchas felicidades al señor Enrique Castillo Lara. Hoy está cumpliendo un año más de vida en la ranchería Noyola, de parte de las potras, dice. Felicidades, don Enrique.
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1: Ahí está, hasta Noyola se van las mañanitas para el señor Enrique Castillo Lara. Que la pase de lo mejor, don Enrique Castillo Lara, bendiciones.
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1: Asimismo, mandamos felicitaciones para Arturo Gómez Gómez, de parte de toda su familia. Está cumpliendo años. Quiere la canción de A Mi Manera. Felicidades, Arturo Gómez Gómez. Muchas, muchas felicidades al cumpleañero Arturo Gómez, al cumpleañero Enrique Castillo y a todos los cumpleañeros de hoy. 19 de mayo, que la pasen de lo mejor. 10 de la mañana ya con 15 minutos, vámonos al corte y regresamos, ya sabe cómo, rapidito, rapidito y de buen modo.
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0: Bueno, ya a las 10 de la mañana con 23 minutos, 10 con 23, amigos de La Poderosa, ahí estuvo La Mujer Moderna complaciendo hasta allá en Plazuelas. Muchísimas gracias. Saludos, dice también, para mi jefe Rubén, que cumplió años. Ahí están los saluditos y que siga cumpliendo muchos años más, dice. Para el jefe Rubén, ahí están los saluditos. De este lado también tenemos más audios en WhatsApp, más saludos, pero también más felicitaciones. A ver, de este lado, buenos días.
1: Buenos días, Belencita, buenos días. Dios te bendiga el día de hoy.
0: Gracias.
1: Hay un saludito para mi gran amigo Mauricio Luna. Si me puedes regalar una canción de Juan Gabriel, solo sé que fue en marzo. Gracias y que Dios te bendiga. Te escuchamos aquí en el terrero.
0: En el terrero, saluditos, saluditos hasta allá en el terrero. Con mucho gusto, solo sé que fue en marzo. Enseguida vamos a escuchar este tema, Tenemos más audios de este lado. Buenos días.
2: Buenos días, profe Belén. Regálame una canción. La de Elvis Crespo, la de nuestra canción, profe. Te están escuchando acá en Barrio Nuevo, tu amigo Víctor y tu sobrina Mavi. Muchísimas gracias, bendiciones. Bonito programa, profe.
0: Muchísimas gracias, gracias. Muchas gracias al amigo Víctor y a la pequeña Mavid. Muchas gracias. Es que Mavid dice que yo soy su tía. Yo con mucho gusto. Saluditos, Mavid. Saluditos al amigo Víctor. Con mucho gusto vamos a ir complaciendo ahí con las canciones que nos están solicitando, enseguida. De este lado dice saluditos para la niña Natalie y está malita y no fue a la escuela. Otro saludo para Yair, se encuentra haciendo su tarea, por favor, canción de Alejandra Guzmán, saluditos, muy bien. Bueno, vamos complaciendo por audios primero. Ya saben que la dinámica en este programa es solicita tu canción por medio de un audio, así es que primero por los audios y de ahí nos vamos con los mensajitos. Saludos, Natalie, que te mejores, y para Yair, que está haciendo su tareita, muchas gracias. Favor de felicitar, dice, a la señora Norma Ivette Candelaria de los Santos, está de cumpleaños. Bueno, vamos con mañanitas entonces para la señora Norma Ivette Candelaria de los Santos, de parte de sus nietos, de sus hijas. Te escuchen la ranchería Santiago Buenavista. Hasta Santiago Buenavista se van las mañanitas entonces para doña Norma.

0: Ahí están las mañanitas, doña Norma y Beth Candelaria de los Santos, de parte de sus nietos y de todas sus hijas. Que la pase de lo mejor en este día tan, tan especial. Queremos pastel.
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0: Hasta Santiago Buenavista, que viva la cumpleañera Norma y Beth. Bueno, complaciendo. Hasta allá en el terrero solicitan Solo Sé, que fue en marzo. Es Juan Gabriel, ya a las 10 de la mañana, 27 minutos.

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1: Son las 10 con 30 minutos.
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1: 10 de la mañana, ya con 40 minutos. 10:40, complaciendo ahí en el rancho Santa Isabel, en la ranchería Las Manzanas, saludando a la señora Venturina Hernández Ponce. Saludos especiales ahí a la señora Venturina Hernández Ponce, de parte de su hija que la ama mucho. Saludos ahí en el rancho Santa Isabel, ranchería Las Manzanas, 10:40.

0: 10:44, 10:44 de este lado, dice saluditos, Belencita, estamos en la lavada de ropa, Fernandito no tuvo clases, está tendiendo la ropa, eso ahí poco a poco, pero ayuda Fernandito, allá en Ocotal, saludos a Fernandito y a su mamá Fina, que andan ahí colaborando con la lavadita de la ropa, porque la verdad es que sí está, donde hay pozo profundo, pues qué bueno, ¿verdad? No están sufriendo de agua, pero también hay que cuidarla. Vamos con, de este lado, buenos días.
1: Por favor, si nos puedes felicitar a la señora Amada Pineda Zavala, que está cumpliendo años el día de hoy. Nos escucha en la ranchería La Laguna. Muchas gracias.
0: Amada
1: Pineda. De parte de la familia Cueto Pineda, de sus hijos, sus nietos, sus nueras y yernos.
0: Felicidades a la cumpleañera Amada.
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0: Ahí está Amada Pineda hasta allá en la ranchería La Laguna. Que la pase de lo mejor. Muchas felicidades.
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0: queremos pastel, la cumpleañera Amada Pineda Zavala, que está de cumpleaños de parte de todos sus hijos, sus nietos, de toda la familia que la quiere mucho.

0: Asimismo, mandamos felicitaciones, dice, al amigo Alex Transportes por ser su cumpleaños, de parte de su amigo Ramón Solís de Villarreal.
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0: Muchas, muchas felicidades ahí al amigo Alex Transportes, dice, de su amigo Ramón Solís de Villarreal. Bueno, ahí están los saluditos, que la pase de lo mejor y que luego festejan, dice.
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0: Ahí invitan nada más, porfa. Bueno, y ahí están las mañanitas. ¿Tenía yo otro cumpleañero pendiente o no? Felicitar a la señora Norma Ivette Candelaria de los Santos, sus nietos, sus hijas, su esposo, en Santiago Buenavista.
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0: Felicidades a doña Norma Ivette, que la pase de lo mejor, ¿eh? Bueno, ya a las 10 de la mañana, 47 minutos, nos vamos al corte. Saludos al amigo Ariosto, dice, anda bien activo chambeando y escuchando La Poderosa en los Corazones, Oaxaca. Saluditos, saluditos hasta allá en los Corazones, Oaxaca. Muchas gracias. De este lado quieren algo de Rocío Dúrcal. Saludos de este lado también.
3: Muy buenos días, mi estimadísima Dafne Belén, la maestra de La Poderosa 100.7, que la ribotota con 40 escalones. Recordándose a Contreras, Jalisquillo, para mandar saludos a los amigos de la tienda que está por Independencia.
0: Saludos ahí a los amigos de la Independencia. 10:47, voy al corte, regresamos, ya sabe cómo, rapidito y de buen modo.
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0: Bueno, pues ya regresamos del corte, mis amigos, y ya casi nos vamos a la marimba, Ya casi nos vamos a la marimba porque ya solo 10 minutos nos separan de las 11 de la mañana. De este lado dice, buenos días, maestra, saludos al amigo Ariosto, en Corazones, Oaxaca, saludos al amigo Ariosto. Varios nos pidieron canciones por mensaje, pero ya estamos saliendo. De este lado, ¿quién anda? Buenos días.
3: Perdón, por Independencia y la...
0: Independencia y qué,
3: la
0: perdón.
3: La de Hidalgo, que ya les has mandado algunas veces. Y por ahí que les pongas una canción padre, chida, para la juventud que andan por ahí. Gracias, buenos días de nuevo, el Jalisquillo. Y arribotota de vuelta, gracias, buen día.
0: Saludos, saludos allá en la Hidalgo Independencia. Muchísimas gracias. Buenos días, dice. Quiero mandar saludos a mi esposo, el Liga Alfredo Pérez Gutiérrez. Siempre escucha La Poderosa. Los saludos de su esposa que lo ama mucho, Yadi Diego. Excelente día. Nos encanta su programación. Siempre que vamos hacia el trabajo, los vamos escuchando. Ay, muchísimas gracias. Ahí están los saluditos de parte de Yadi Diego para su esposo Alfredo Pérez Gutiérrez. Muchísimas gracias por los saludos y por la preferencia, Buenos días, Belén, dice, ando barriendo dolida con esas canciones. ¿Verdad que sí? Puras canciones. Bueno, hoy tuvimos de todo, para bailar y también para tomarnos del corazón, del pecho, y también para gritar y cantar a todo pulmón. Bueno, pues ahí están los saluditos. Muchas gracias a todos. Y antes de irnos con el siguiente tema, voy a enviar mañanitas para la señora Teresita García Trinidad. Está cumpliendo un año más de vida de parte de su hijo y de su mami Crescencia Trinidad de Lucio. Muchas, muchas felicidades, doña Teresita García Trinidad.

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1: Ahí está, muchos cumpleañeros, por cierto, el día de hoy que se reportaron. Doña Teresita García Trinidad, de parte de su hijo Henry y de su mamá Crescencia Trinidad de Lucio, que la quieren mucho, que se la pase de lo mejor. Bendiciones.
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1: Queremos pastel, pastel, doña Teresita. Bueno, pues vamos saliendo ya del programa.

0: Bueno, yo te esperaba algo de la señora Alejandra Guzmán que nos solicitaron. También perdóname, mi amor, por ser tan guapo. Algo que nos solicitaron los amigos en Corazones Oaxaca. Aquí de este lado también nos pedían una canción de Rocío Dúrcal. Saludos, se quedaron pendientes. Mis amigos allá en Puerto Arista también, que nos solicitaron.
1: Muy buenos días. Aquí laborando los albañilitos de Cabeza de Toro. La niña, el Cherry de Chocolate, Freddy, y ya regresó, niño fuerte, niño sano, andaba ausente, pero aquí está ya, pone la canción del cangrejito playero, quiere echar baile, dice.
0: Eso.
1: Rapidito, de modo.
0: Bueno, pues vamos a la marimba con el cangrejito playero.

0: Bueno, perdonado, perdonado por estar tan guapo, hombre. Ay, la señora Rocío Dúrcal, que no se quería quedar atrás. Que nos solicitaron también aquí, dice buenos días, después de tanto con José María Napoleón. Saluditos, saluditos. Hoy la pusieron en la mañana, ¿verdad? Pero con Pepe Aguilar, porque no estaba en ranchero con Napoleón. Y hoy, pues ya se nos hizo tardecísimo. Miren que estoy destapando mensajes apenas de 10:30 y más,
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0: Porque la gente sí estuvo bien arriba con la poderosa. Pues ya nos vamos, amigos, rapidito y de buen modo. Gracias a don Francisco Hernández por la sintonía, don Francisco, ahí en la calle 15 de Mayo y Zaragoza, dice. Nos vamos a la marimba. Soy Belén Villarreal. Acompáñenme una hora más en Cabina Poderosa. Después.

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3: Son las 11 en punto.
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0: la temperatura 34 grados.
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2: De la mañana, ya con 6 minutos. 11:06, buenos días. Esta garganta. ¿Cómo estamos? Espero se la estén pasando de lo mejor. Ya casi el mediodía, ¿eh? Ya casi mediodía. Ay, Jesús, Dios de mi vida, la puse en el estado. ¿Cómo que puse en el estado esto de...? ¡Ay, no! En serio, ¿en qué momento lo puse de estado el reporte allí de... de Esmeralda? Saludos a los amigos de Esmeralda que andan ahorita sin energía eléctrica, dice. Lo vamos a checar. O sea, ya lo enviamos. Mándenos ahí la foto del cumpleañero de cómo está festejando para ponerla en el estado, claro, con mucho gusto. Dice, buenos días, de este lado, por favor, ponme la canción de Nube Viajera, en marimba. Saluditos a Don Polo, que quiere la canción de Nube Viajera con muchísimo gusto. Y de este lado dice, quiero felicitar a mi abuelita Amada Pineda. Ok, en un momentito más vamos a mandar las mañanitas. Sale, vale, ya para los cumpleañeros. Y complaciendo con las canciones que nos están solicitando. Ahí empezamos ya con Cangrejito Playero, complaciendo a los amigos allá en Puerto Arista, a los amigos albañiles que solicitaron ese tema con mucho gusto. Soy Belén Villarreal, te voy a acompañar en esta última hora para mí, en mi turno aquí en Cabina Poderosa, porque ya vendrá Línea Abierta y después Alejandra Lorenzana con El Pozolazo, La Hora de la Botana y mucho más. Ya sabes, La Poderosa bien arriba. Locutores en cabina desde las 5 de la mañana hasta las 10 de la noche. Música las 24 horas, mientras la luz no los permita. Te voy a recordar números en cabina para que ya te puedas reportar con nosotros. Llamadas son en el 966-688-2171. Llamaditas 966-688-2171. Y el número de WhatsApp 966-123-0662. 123-0662. 11 de la mañana, 9 minutos. Vamos escuchando este tema que nos solicitan. Nube Viajera.

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1: Bueno, pues ahí estamos. Ya a las 11 de la mañana, 13 minutos, 11 con 13. Buenos días, poner la canción de la basurita, dice, con muchísimo gusto. Van las canciones complaciéndose poco a poco. Muchísimas gracias a todos ustedes por el favor de su atención. De este lado tenemos más felicitaciones para la señora Amada Pineda. Con mucho gusto, regresando del corte, vamos con las mañanitas. Es la basurita.

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6: Bueno, lo prometido es deuda y vamos con felicitaciones que nos están enviando aquí por WhatsApp. Saludando y felicitando a la señora Amada Pineda Zavala, que hoy está cumpliendo 80 años. Hasta la ranchería La Laguna. Ahí está doña Amadita Pineda, muchas felicidades de parte de toda la familia, en especial de sus hijos que nos escuchan ahí en la ranchería La Laguna. Y también de sus nietos Carlos y Paola Cueto García, de su hijo Asiel desde Tuxtla Gutiérrez. Ahí está, desde la capital chiapaneca, están enviando felicitaciones a la señora Amada Pineda Zavala por sus 80 años. Sus nietos Carlos y Paola Cueto García y su hijo Asiel. Y está toda la familia desde Tuxtla Gutiérrez mandando felicitaciones para la señora Amada Pineda Zavala, 80 años, y que sean muchos, muchos más. Y todos sus hijos y sus nietos coinciden con el tema para la cumpleañera, que es su tema favorito. A sus 80 años, a bailar, doña Amadita. Saluditos allá, mis amigos también de la cafetería en el Cebetis. Muchas gracias, don Jesús, doña Mauri, a toda la gente bonita que está ahí en la cafetería. Muchísimas gracias.

Bueno, pues ahí estuvo complacida la cumpleañera Amadita. Vámonos ahora, nunca en domingo, saludando a la familia Arroyo Arce. Nos escuchan desde Villacorso. Villacorso, Chiapas. Muchísimas gracias, familia Arroyo Arce. Gracias por la sintonía. Nunca en domingo, 11:27.

0: Pues así nos vamos a la identificación oficial de la media hora. Hemos llegado a la mitad de este programa, El Poder de tu Marimba, 11:31. Esto es Nunca en Domingo. Y continuamos con más de la excelente programación y poderosa música a través del 100.7 FM, La Poderosa Tonalá. Regresamos.
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10: Velatorio y servicios funerarios Arreola Tonalá les informa. 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Descanse en paz.
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1: Ahí escuchamos Camino a San Fernando. Tacatatán, tacatatán, zapatéyale, comadre. Oigan, de este lado tenemos más saluditos, más felicitaciones. Dice, bueno, buenas tardes, dice. Bueno, buenos días todavía, ya 20 minutitos más. Saludos a mis abuelitos Graciela Rodríguez y Mario Hernández. Los sintonizamos en Pedro María Anaya. Ahí está, desde Pedro María Anaya. Pedro María Anaya. A ver, coméntenos dónde. ¿Es en el estado de Hidalgo? No, ¿verdad? ¿O sí? ¿Municipio de Tepetitlán, Hidalgo? ¿O es aquí en Chiapas? A ver, coméntenos ahí, Pedro María Anaya. Desde allá nos están sintonizando, dice. Quiere la canción de 25 rosas. Bueno, pues estamos en la hora de la marimba, pero muchísimas gracias y ahorita vamos a checar en marimba para enviarles el tema de 25 rosas, saludando a los abuelos Graciela Rodríguez y Mario Hernández. Ahí están los saluditos especiales. Poderosa, buenos días.
2: Buenos días.
1: A la orden.
2: Quiero felicitar al señor Alejandro Barreto y al señor Jorge Ruiz, que se la están pasando bonito en una playa, los dos.
1: Muy bien, ahí están. ¿Es su cumpleaños o son saluditos?
2: Es un saludo para ellos.
1: Ok, Alejandro, ¿y quién me dijo?
2: Alejandro Barreto y Jorge Ruiz.
1: Y Jorge Ruiz, pues ahí están los saluditos ya al aire, ¿eh? Sí. De parte de...
2: Quiero pedirle la canción.
1: Ajá.
2: La del rodeo.
1: La del rodeo.
2: El último rodeo.
1: Último rodeo, en marimba.
2: Sí.
1: Ok, ahorita la checamos entonces, ¿eh? Muchísimas gracias por comunicarse. Gracias, sí. Bonito día.
2: Sí. Gracias.
1: Ahí está, como que nos llaman, si no me equivoco, de Ciudad de México o Estado de México. Y bueno, ahí como que había una pequeña interferencia, pero muchas gracias, muy amables. Aquí de este lado, saludando pues a los señores Alejandro Barreto y Jorge Ruiz. Saludos, don Alejandro y don Jorge. De este lado, buenos días. Felicitamos a la señora Teresita García Trinidad.

majestad, que Todopoderoso hoy le está regalando un año más de vida. Felicidades a la señora Teresita García Trinidad. Que la pase de lo mejor, dice, con esa alegría que la caracteriza. Es una tía a toda. Dios le dé muchos años más, dice, en barrio La Candelaria. Ahí están las mañanitas para la tía Teresita García Trinidad de parte de la familia Suriano Durán y Aguilar Durán. Que la pase de lo mejor. Muchas, muchas bendiciones.

ahí está la familia Suriano Durán y Aguilar Durán felicitando a la cumpleañera Teresita. Muchas felicidades, que la pase de lo mejor. Vámonos entonces con música de este lado, dice. Bueno, pues ahí están los saluditos, que muy joven, la vida es así, no sabemos en qué momento ya nos toca decir adiós y partir de este mundo. Vámonos bailando entonces ahí para que doña Teresita baile el moño colorado.

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8: Únicamente 10 minutos nos separan de las 12 del mediodía, complaciendo con 25 rosas.

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1: Pues ya nos vamos. Nos vamos rapidísimo ya de El Poder de tu Marimba. Muchísimas gracias a todos, la verdad, gracias por haber estado súper ambientados con todo el poder de la marimba de 11 a 12 del mediodía. Su amiga Dafne Belén Villarreal Rodas, para servirle a usted y a Dios, se despide con mucho cariño. Gracias, saludos a todos los amigos que nos sintonizan también a través de internet. Saludos ahí a la señora Orfilia Gutiérrez. Gracias por la sintonía, doña Orfi. Saludos también a la señora Carmelita de Aquino, allá en Paseo de los Laureles, que nos sintoniza. Muchísimas gracias. Soy su amiga Belén Villarreal y si Dios permite nos escucharemos mañana miércoles en punto de las 7 de la mañana desde Caminito de la Escuela. Cuídense mucho, que pase excelente tarde de martes, excelente noche de martes y mañana nos estaremos saludando nuevamente si Dios lo permite. La temperatura máxima en Tonalá llegará hasta los 36 grados, hay que hidratarse, tomar suficiente agua. Solo un 25% de probabilidad de lluvia se presenta aquí en Tonalá después de la 1 de la tarde. Manténgase hidratado, tome suficiente agua y evite exponerse directamente a los rayos solares. Quédese en línea abierta. Bye, bye.

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0: González Arriola compartió este momento de reflexión.
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1: Hola, ¿qué tal? Son las 12 del mediodía con 4 minutos. Bienvenidos a este su programa Línea Abierta. Su amigo y servidor José Rivera le da la más cordial de las bienvenidas. Como siempre, agradeciendo que nos permitan llegar a la comodidad de su hogar, del taller, de la oficina, de la unidad móvil, de la empresa, de la obra, de la embarcación, donde quiera que usted nos sintonice. Estamos transmitiendo en vivo y en directo desde la cálida y hospitalaria ciudad de Tonalá, Chiapas, para todo el sureste mexicano y más allá de nuestras fronteras a través de las multiplataformas de Grupo Radio Comunicación. Números telefónicos, los que usted ya conoce, 966-688-2171, repito, 966-688-2171. De igual manera está nuestro mensajero funcionando las 24 horas del día, los 365 días del año, que es el 966-192-10, 966-192-10. Compártanos qué es lo que está pasando en su barrio, su colonia, de los municipios de Arriaga, Tonalá, Pijijiapan, Mapastepec, Chahuite, Estapana y Zanatepec, en el hermano estado de Oaxaca. De esta forma comenzamos Línea Abierta. Gracias por sus llamadas, gracias por sus mensajes a nuestra línea telefónica 966-192-10. Agradezco ahí a la audiencia, a nuestro buen amigo Teiwar, que nos está canalizando un reporte de la calle 15 de Mayo, Avenida Allende, donde nos indican de que hay mucha grava suelta. Y vaya que hay diferentes vialidades donde se han estado haciendo obras y resulta de que no se tiene el cuidado al momento de traslado. Cae el material, ahí lo dejan tirado. En muchas ocasiones el personal se da cuenta. Lo correcto es que hagan la limpieza correspondiente de esos espacios donde se cayó ese material. ¿Por qué esperar que alguien se lastime? Ahí nos reportan que una motocicleta derrapó en ese punto, calle 15 de Mayo, Avenida Allende. Usted transita por ahí, por favor, hágalo con mucha precaución. Y son muchas, pero muchas las vialidades donde se han reportado este tipo de incidentes, donde pues se le cae la arena, se le cae la grava y ahí la dejan. El problema es el riesgo para quienes por ahí circulan. Por favor, usted transite con mucha precaución en esa zona. Otro de los problemas también que nos han estado reportando de manera frecuente son los cables. Cables de energía eléctrica, de telefonía, de televisión de paga. A donde usted voltee a ver, hay un cable colgando. Parece que estuviéramos en Nueva York, ahí con la película, la locación del Hombre Araña, que cuelgan por donde quiera estos cables. Aquí nada más nos reportan uno sobre la avenida Rayón, una de las principales vialidades. Estamos hablando de más de 4 días que está tirado ese cable bajante. Un cable bajante que la gran mayoría no sabemos, solamente los expertos, si está energizado o no. Estaba sobre la banqueta, ahorita pues ya alguien hizo favor de bajarlo. Está en la calle, en el arroyo vehicular, pegado a la banqueta, pero no deja de ser un riesgo. O sea, ¿como para qué exponernos? ¿Como para qué esperar? ¿Qué espera el responsable que le corresponde eso? Por ejemplo, ese cable está conectado al poste. No sabemos si está energizado o no. Tienen que ser los expertos, la gente que sabe de eso, el responsable, el encargado de que se cheque esa parte. ¿Por qué esperar tanto tiempo? 4 días es mucho tiempo, no se debe dejar ni un minuto, porque esa vialidad es de alto flujo vehicular, muchas personas transitan por ahí y otros más lo hacen a pie. Entonces, ¿por qué esperar que vaya a suceder una desgracia? Pues, ¿por qué no se atiende de manera puntual? Que nos digan a quién hay que reportarle. Tomamos nota nosotros con mucho gusto y se lo pasamos a él de manera específica para que se atienda. No todo tiene que recaer en la figura del titular de la administración municipal. Tiene sus colaboradores, ¿sí? Son 300 servidores que laboran en el ayuntamiento o en los ayuntamientos. Entonces, por favor, que tome nota la persona encargada, la persona responsable de eso. En el tema de seguridad no podemos escatimar. En el tema de seguridad no podemos titubear. Es necesario que se asuma la responsabilidad que se tiene. Y si la responsable es Comisión Federal de Electricidad, pues también que haga su trabajo. Pero siempre, siempre, en todos los temas que conciernen al tema de seguridad, el responsable directo siempre será la autoridad municipal.

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1: Y la Secretaría de Protección Civil en el estado, al igual que la propia Secretaría de Salud, han emitido comunicados para que estemos muy atentos de acuerdo a lo que dice el Sistema Meteorológico Nacional. Sí, alertas por clima extremo. Vaya que lo estamos sintiendo. Afortunadamente para nosotros ahorita está un poco nublado el cielo y eso pues como de alguna manera pues mitiga un poquito el calor. Este calor intenso que estamos viviendo, que nuestra audiencia ha estado reportando, cómo se incrementa cuando la percepción al interior de las viviendas, pues no hay energía eléctrica, el tema de seguridad nos obliga a encerrarnos, entonces cada vez es más y más intenso el calor que se está viviendo. Necesitamos hacer campañas urgentes. Por favor, usted, ciudadano de a pie, apóyenos en esa parte, en la campaña de reforestación. No esperemos a que sean las autoridades que lo encabecen, ellos lo van a hacer, pero en la próxima temporada electoral. Ahorita no, entonces tenemos que ser nosotros los que ahorita que inicie la temporada de lluvia, que ya se inició oficialmente la temporada de lluvias y ciclones del pasado 15 de mayo, pero cuando caigan las primeras lluvias hay que hacer la actividad que nos corresponde, ¿no? Que la que por deber nos corresponde, que es el tema de la reforestación. Por amor a la familia, por amor a los hijos, hay que hacer esa parte, porque no nos vale solamente que nos estemos quejando de que tenemos mucho calor, sino que tenemos que hacer la parte que nos corresponde. Busquemos un espacio donde podamos plantar un arbolito, por lo menos de nin, de esos de los que no tenemos experiencia para sembrar un arbolito. Eso es algo muy noble, muy, muy noble ese arbolito, y seguramente se va a lograr ahí en el espacio que usted lo ponga. Así que hay que hacer esta actividad porque resulta de que tenemos pronóstico de lluvia ligera, ¿sí? Ya ve que hemos tenido una ligera llovizna, no sé si usted lo ha percibido, pero hay ocasiones en que está el calor mucho, muy intenso y la llovizna muy, muy leve, que parece que viniera a acelerar más la temperatura. Y por ello, el sistema de alerta temprana de lluvia de Protección Civil nos invita a estar pendientes ante pues aquí en la región Istmo Costa, por un canal de baja presión donde se prevé lluvias ligeras acompañada de tormenta eléctrica. Eso es lo que dice. Vamos a estar muy pendientes de acuerdo a lo que está emitiendo el Sistema Meteorológico Nacional. Así que usted pendiente por lo que pueda registrarse en las próximas horas. Altas temperaturas, ya ve que las hemos tenido en las últimas fechas, y en la región un ambiente muy caluroso, con temperaturas que oscilan entre los 37 y los 40 grados, algunas se percibe hasta con mayor intensidad, algunos la percepción es de 45 hasta 50 grados, y tenga usted mucho cuidado, por favor, al interior de los vehículos. Hay gente que está yendo a comprar, se baja aquí, ahorita voy corriendito, ¿sí? Y dejan ahí a los niños, dejan a las mascotas, mucho, mucho cuidado con eso, por favor. Llaman a las autoridades, están muy pendientes, porque al interior de las unidades, al interior del vehículo, más con los cristales arriba, cuidado, mucho, mucho cuidado, por favor, porque se intensifica el calor. Y por otro lado, pues también que se están secando los pastizales con mucha velocidad, poniendo en riesgo por el tema de los incendios, y vaya que están a la orden del día. Ayer por la noche, por la tarde noche, teníamos un incendio en los márgenes de lo que es el río Zanatenco. Ahí se reportaba ayer, y hoy temprano pues nos estaban reportando incendios de pastizal ahí en la colonia Mirador, ahí por el rancho Jaime Moreno. Esa parte nos estaban reportando hoy por la mañana, así que hay que estar muy pendientes, por favor, no se vaya a propagar un incendio ahí que vaya a pasar a afectar alguna de las humildes viviendas que están próximas al lugar. Hay gente que sale a trabajar, deja su casa sola, mucho cuidado, por favor, porque pues la velocidad del viento aviva las flamas e incluso se puede introducir alguna pavesa al interior de la vivienda y con ello provocar que esta se queme, ¿no? Así que, por favor, vecinos, cualquier situación, repórtenla de manera inmediata, y en la medida de lo posible, pues hay que aplicarle una cubetada de agua para evitar que estos espacios se vayan a incendiar, generando pérdidas económicas para la familia, el riesgo de que se vaya a generar otro incendio ahí en reacción en cadena, y sobre todo también las altas temperaturas que estamos viviendo en las últimas fechas y la deforestación que es como consecuencia de estos incendios. Vamos a un corte comercial y enseguida regresamos.

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1: Son las 12 del día con 16 minutos y gracias a los amigos de José Ortiz de Domínguez, por acá nos están compartiendo un reporte en relación a falla del suministro de energía eléctrica. Están de tiro por viaje ahí los amigos de Esmeralda. Constantemente se les va la energía eléctrica. Me gustaría saber cuál es el motivo, si lo tienen identificado, para poder checar esa parte, ¿no? Si es que tienen insuficiencia de generación de energía por el tema de la transformador, o que alguna rama pega con los cables, o cuál pudiera ser la posible causa. Si es algún barrio, si es alguna colonia de ahí mismo de Esmeralda, o alguna cuadra, cuál es el problema, o es toda la comunidad, algunas otras comunidades que estén ahí también aledañas al lugar, cuál es la situación. Turnamos de conocimiento, agradezco siempre nos compartan por favor un número de servicio y si es posible, si ya hicieron su reporte, que nos compartan el número de reporte. Con mucho gusto, nosotros turnamos de conocimiento, Comisión Federal de Electricidad, este tema que nos están compartiendo ahorita de Esmeralda, José Ortiz de Domínguez, que es el reporte que nos llega de falta de energía eléctrica la mañana de este martes. Damos seguimiento a ese reporte, agradezco mucho la confianza a este espacio informativo, Línea Abierta, 966-192-10, nuestro mensajero, repito, 966-192-10.

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1: 12 del media con 18 minutos y en relación a un incidente que pasó allá en el municipio de Chahuites, en el hermano estado de Oaxaca, un violento ataque que deja a una persona mayor sin vida y un campesino desaparecido. Eso fue la noche del domingo en la colonia Jardines de Chahuites, luego de que un grupo armado irrumpiera en el domicilio particular y asesinara a una persona de la tercera edad y privara de la libertad a otra persona. La víctima fue identificada como Ulises Francisco, de 70 años, originario de San Pedro Tapanatepec. Según las primeras indagaciones, el adulto mayor se encontraba a bordo de una camioneta en color gris cuando unos sujetos armados llegaron al lugar para arrebatarle la vida y también llevarse consigo a Jorge Miguel Martínez, de 29 años de edad, esto en el municipio de Chahuites.

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1: 12 del mediodía con 19 minutos y ayer se reportó un saldo de tráfico lento. Ya ve que han estado trasladando ese transformador que va para Tapachula y que vaya que aquí generó polémica, mucho comentario, porque pues simple y sencillamente no pudo pasar en el libramiento Tonalá, allá a la altura del puente, del paso desnivel, a la altura del Conalep. Entonces se vieron obligados a pasarlo por el centro de la ciudad. Ya ve que la avenida Hidalgo pues es la carretera Panamericana, y que en ese punto fue donde pasó esta cama baja con ese transformador, con todas las maniobras y complejidades que tuvo ese traslado. Ahí va. Hoy por la mañana nos reportaban que iba a la altura de Chegaray, en el tramo Pijijiapan-Mapastepec, generando un asentamiento vehicular importante en la zona. Conductores dicen que por qué no hacen ese traslado durante la noche madrugada para facilitar un poco más la transportación, pero ahí está el tema, ¿no? Ahí va poco a poco ese enorme transformador que es para Tapachula, esperando que pues sí solucione realmente la problemática, porque aquí no vemos claro, no vemos claro, y el problema es que no nos dicen los que saben qué se puede hacer para solucionar esta problemática que nos está afectando a todos, ¿eh? Muchas personas no pueden descansar bien, sí se duermen, pero porque los vence el cansancio, pero descansar bien como tal y llegar al 100.7 al trabajo, medio complicado, porque llegan un poco adormitados. Algunos, es un justificante para decir que llegaron tarde al trabajo, pero la verdad que es que tenemos problemas severos con el tema de la energía eléctrica, que es el tema de todos los días. Ya se le ha buscado la forma de solucionar la problemática, pero todavía seguimos con el mismo tema.

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1: Son las 12 del mediodía con 22 minutos y por acá está el licenciado Armando Canizales, que nos trae información en relación al tema del sistema operador de agua potable en el alcantarillado municipal Zapán del municipio de Arriaga. Adelante, licenciado.
2: Claro que sí, muy buenas tardes, licenciado Rivera, buenas tardes a toda la audiencia del 100.7 FM en este espacio Línea Abierta Tonalá. La verdad es que traemos información para toda la población de Arriaga, de acuerdo la misma que está manejando también el sistema de agua potable y alcantarillado municipal, esto allá de Arriaga, Chiapas, en conjunto con el honorable Ayuntamiento de Arriaga, pues les informa a toda la población arriaguense la distribución de agua para el día de hoy, martes 19 de mayo, pues que comenzó desde las 9:30 de la mañana hasta las 4 de la tarde, estará en la zona centro, ahí lo que es el área del Parque Central, del Parque de el Parque Lineal también, la línea K, donde están trabajando, pues también con esta información para que usted esté atento a lo que esté aconteciendo ahí con el tema del agua, que es muy importante también recalcar, licenciado Rivera, que estamos en tiempos de estiaje y debemos de cuidar el agua ahí por parte del Ayuntamiento de Arriaga, que está trabajando por el mejor Arriaga de toda la historia.
1: Pues para toda nuestra audiencia del municipio de Arriaga, gracias, licenciado Armando Canizales, que era algo que nos estaban cuestionando, y ahí está, de acuerdo al programa de distribución del sistema operador de agua potable alcantarillado municipal Arriaga.
2: Claro que sí, vamos a estar por ahí también actualizando en estos días la información que nos proporcione por cierto el sistema de agua potable y alcantarillado municipal, esto allá en Arriaga, Chiapas. Muchas gracias, licenciado Rivera.
1: No, a la orden, mi estimado licenciado, te agradezco mucho que nos compartas la información, porque sí es un tema complicado, el tema del vital líquido, así que ahí está, en base a la pregunta que nos hacían. Y el llamado es para conservarla, por favor, evite el desperdiciarla. Si usted detecta alguna fuga, compártanos la información, denos bien el dato para poderlo turnar al sistema operador de agua potable alcantarillado municipal, Arriaga.

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1: 12 del mediodía con 25 minutos y en efecto agradezco a la audiencia del municipio de Arriaga que nos ha estado preguntando esta situación. Gracias por sus mensajes, 966-192-10, repito, 966-192-10. Algunos temas no alcanzamos a tocarlos porque son 60 minutos y la verdad que es poco tiempo para toda la información que nos está llegando. Pero así como va ingresando su mensaje, en ese momento lo vamos canalizando y lo ponemos en una carpeta de pendientes. Por favor, agradezco que cuando usted sea atendido en base a lo que usted ha solicitado, que nos los haga saber para poderlo ya quitar dentro de los pendientes que tenemos. Caso contrario, pues seguimos dándole seguimiento. Esto es en relación a todos los reportes que usted nos genera. Tanto el tema de la falta de agua, díganos por favor, ¿en qué calle, entre qué esquina y qué esquina está para ubicarnos bien? Díganos por favor si es solamente su cuadra, si es solamente su casa, si es todo el barrio, toda la colonia. Compártanos esa información, de qué municipio nos la comparte, de qué municipio nos envía, para poder generar el reporte. Igual está para el tema de luminarias, para las lámparas que están fallando, que están fundidas, y nos comparte uno o dos números telefónicos para cuando logremos establecer comunicación con alumbrado público, que es el que va a atender esta situación, pues le podamos compartir el número telefónico de la persona que los va a recibir. Siempre hay un vecino que está ahí, que en un momento dado les puede señalar y que atestigüe, por favor, de lo que se está reemplazando. Si son fotoceldas, si son la lámpara, algún cable, algo por el estilo, o que se hizo la atención. Entonces, agradezco mucho la confianza de nuestra audiencia, que siempre está pendiente de la programación. Que sea la parte que nos corresponde como ciudadanos, por favor, y ver que la autoridad pues haga también su parte, ¿no? Entonces nosotros cumplimos haciendo el reporte, lo cual agradezco infinitamente, porque el poder de este programa de Línea Abierta es suyo, mi estimado radioescucha.

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1: Y el tema del abigeo, que lo han estado reportando, que está a la orden del día también, a nuestros amigos ganaderos, ahí los productores, que en este caso la Fiscalía General del Estado pues ha reforzado operativos en el sector a solicitud de los propios productores ganaderos. Importante reconocer eso, la importancia que tiene la participación ciudadana. ¿A quiénes afectan? A los ganaderos. Entonces, es necesario que se soliciten este tipo de apoyos y que se hagan por las vías correspondientes. En este caso, la Fiscalía General del Estado, pues ya está reforzando los operativos, esperando que esté dando resultados. Se ejecutaron órdenes de aprehensión contra sujetos implicados en el robo de ganado cometidos en la zona ejidal de la región de Tres Picos de este municipio de Tonalá. Y hay algunos otros reportes en otras comunidades que se le está dando la atención. Entonces, es necesario que se haga la denuncia formal para poder dar seguimiento a esto que está generando y que está generando pérdidas económicas importantísimas ahí a los ganaderos. Entonces, hay que darle seguimiento a ese tipo de reportes. También hay reportes de rastros clandestinos, hay que atenderlos. Entiendo de que pues a veces es complicado mover un semoviente hasta la cabecera municipal, pero tienen que ser las autoridades las que vean esa parte ahí. Acérquese usted, por favor, a la jurisdicción sanitaria para que le apoyen en este sentido. Vamos a un corte comercial y enseguida regresamos.

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2: ¿Qué personajes y Los Ángeles Azules presentan de la A a la Z?
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2: ¿Qué personajes vuelven a sorprender con un material que es mucho más que su primer álbum? Es una invitación a reflexionar sobre los momentos más difíciles de la vida, pero al mismo tiempo a dejar en claro que de todas las experiencias se aprenden cosas nuevas.
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2: De la A a la Z es uno de los sencillos incluidos en este disco que fusiona distintos estilos y culturas musicales con la identidad sonora característica del grupo liderado por Emmanuel Noir.

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1: Son las 12 del mediodía con 33 minutos y en relación a un acontecimiento ocurrido en este municipio de Tonalá, en una escuela secundaria donde pues jóvenes hicieron algunas pintas al interior de los sanitarios, pues sale la preocupación y nos comparten aquí unos padres de familia en relación a unos estudiantes, 6 estudiantes de Mexicali, que también hicieron una travesura, pero que se le tiene que explicar, ¿sí?, a los jóvenes, a los niños, que toda acción tiene una reacción. Y por un lado está quienes dicen que fueron muy severos al aplicarle este correctivo, pues estos jóvenes fueron detenidos, pues. Y por otro lado están las madres de familia que dicen, no, es que fue una travesura y por lo tanto pues no deben de castigarlos. Pero estos jovencitos, 4 hombres, 2 mujeres, pues hicieron una travesura con una botella, la hicieron explotar en el interior, causando pánico con los maestros, con sus compañeros. Entonces, son situaciones que tienen que explicársele a los niños y a los jóvenes, que meterse en problemas es muy fácil, salir de estos no tanto. Entonces, ahí, a como está la situación, tiene usted que platicar con ellos, por favor, que no cobijado bajo las sombras de la plebe, pues hace uno actos reprobables que en un momento dado pueden salirse de control y causarle lesión a alguien. Y ya después de esto, complicado poder salir de ese problema, ¿no? Entonces ahí está, que sirva como ejemplo esto sucedido ahí en Mexicali. Esta situación ocurrida en una secundaria también, que fue esto que sucedió, y porque pues a veces falta un poco más de responsabilidad por parte de estos jovencitos, pues ahí está el resultado.

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1: Algo que está preocupando mucho a los ganaderos de la región también, le invitamos a estar pendientes ahí de algunas cápsulas que les están compartiendo a través de los espacios, también ahí a través de el programa Amanecer Ranchero, ahí con nuestro buen amigo Carlos Roberto, de algunas cápsulas que pueden servir a los sectores productivos, sí, a los ganaderos, porque ya ve que el tema del gusano barrenador está también, pues con presencia a nivel nacional. Hubo este tema y por ello pues se han hecho muchos trabajos ahí, por ejemplo en el límite regional hacia Tapana, hacia el estado de Oaxaca, pues se mantiene una estricta vigilancia epidemiológica y filtros de control pecuario tras la detección de alertas de gusano barrenador en el ganado ahí en la zona. Las autoridades sanitarias pues han instalado ahí los puntos de revisión e invitan a los ganaderos locales, tanto de Chiapas como de Oaxaca, a revisar constantemente sus reses. Hay ocasiones en que dice que nada más con que se pasen a traer ahí con el alambre, con alguna espina, ahí puede llegar la mosca del gusano barrenador, posicionar esos huevecillos y con eso ya tiene problemas. Y puede ser no solamente el tema del ganado vacuno, puede ser el ganado porcino, los perros, los gatos e incluso las personas. Ya ha habido algunas situaciones donde no se atiende de manera oportuna una lesión y con ello pues ha habido este problema que va escalando. Cualquier situación, acérquese por favor de inmediato a su casa de salud para que le brinden la atención.

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del 2026. Aquí estaremos dando a conocer más información en relación a este triatlón, teniendo como punto de encuentro Playa Ventura y la Iglesia del Sagrado Corazón de Jesús, con arranque programado a las 7 de la mañana. Será muy emocionante. Los participantes podrán competir en distintas categorías y demostrar su talento en las disciplinas de natación, ciclismo y carrera pedestre. Estará muy, pero muy emocionante. Este importante evento deportivo busca fomentar la sana convivencia, impulsar el turismo y fortalecer el deporte en el municipio de Arriaga, consolidando al municipio como sede de las actividades, promoviendo la unión, el esfuerzo y la vida saludable. Las inscripciones ya se encuentran abiertas y podrán realizarse a través de el número telefónico 999-497-4277. Cualquier duda, por acá nos puede mandar un mensaje, hacer una llamada y con otro gusto se lo compartimos, o se puede acercar al área del deporte municipal. Ya está arriba esta convocatoria para que usted pueda tomar nota. El gobierno municipal refuerza su compromiso de seguir impulsando el deporte y estas actividades de nuevas generaciones, fortaleciendo con orgullo deportivo el municipio de Arriaga. Así que prepárate y vive esta experiencia. Triatlón 2026. Y también en el municipio de Arriaga, el ayuntamiento agradece de corazón la entusiasta participación de las madrecitas arreguenses en la dinámica especial para ellas. Esta dinámica realizada con motivo del Día de las Madres, donde se llevó con mucha alegría la entrega de las motocicletas a las ganadoras en las tres modalidades de participación. La rifa general, pues fue Abril del Carmen Hernández Aguilar, la ganadora de esta motocicleta, y también una rifa para comerciantes y locatarios del mercado, que fue Ricarda Molina Sosa, la ganadora. Y en la dinámica del live en redes sociales, pues fue Shirley la ganadora de este premio. Así que fueron tres motocicletas. A nombre del presidente municipal Alejandro Patrino Fernández, se reitera el agradecimiento a todas las personas que participaron y confiaron en esta iniciativa realizada con mucho cariño. Así que felicidades a todas ellas, las ganadoras de estas motocicletas, que seguramente les serán de gran utilidad. Y recordándoles que el día de hoy la distribución de agua en el municipio de Arriaga, según como marca su calendario de distribución, pues es en la zona centro, así que el Parque Central, ahí estará la distribución del agua, y también el Parque Lineal, para que tenga usted conocimiento, por favor. Y la invitación es a conservar el vital líquido, reporte de inmediato cualquier fuga que se presente en la zona. Es importante que se cuide el agua, evitar el desperdicio, por favor. Independientemente que usted diga que está puntual en su pago de agua, lo correcto es evitar que el agua corra en las calles, ¿sí? El agua debe estar en los tanques de las familias, porque ahí es donde tiene que atender esa necesidad prioritaria. Estamos atravesando una temporada crítica de estiaje, entonces el llamado es a conservarla. Ahí es la recomendación del Sistema Operador de Agua Potable del Alcantarillado Municipal Zapán, Arriaga.

Son las 12 del mediodía con 43 minutos y agradezco a quienes se ponen en contacto con nosotros, 966-192-10. Repito, 966-192-10, nuestro número mensajero para que nos comparta qué es lo que está pasando en su barrio, en su colonia y en los municipios de Arriaga, Tonalapi, Jiapa, Mapastepec, Chahuite, Estapana y Zanatepec. Continuamos con Línea Abierta. Y también enviamos una felicitación al ganador de la medalla de bronce. Sí, una felicitación ahí a nuestro buen amigo Jesús, que el día recientemente estuvo participando en una competencia allá en Tlaxcala, así que el tonalteco Jesús Antonio Vázquez Álvarez pues adjudicó la medalla de bronce en los Juegos CONADE 2026.

0: ocurrido en Tlaxcala. Y también algo muy importante que hay que mencionar es que detrás de cada niño atleta, pues está la familia, están los papás, y ello marca algo muy importante. Así que ahí está el llamado, usted acompañe por favor a su hijo, a su muchacho, en lo que le gusta, que es este tema del deporte, así que hay que apoyarlos. Enhorabuena para nuestro buen amigo Jesús, que se adjudicó esta medalla de bronce, Jesús Antonio Vázquez Álvarez, allá en Tlaxcala 2026. Bueno, pues vamos a un corte comercial, enseguida regresamos.
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1: Son las 12 del mediodía con 47 minutos, ya estamos en la recta final de este su programa Línea Abierta, agradeciendo como siempre que se pongan en contacto con nosotros, 966-688-2171, nuestro número telefónico en cabina, 966-688-2171, como siempre un placer escucharle y saber de viva voz qué es lo que está pasando en su barrio, en su colonia, compártanos, díganos por favor. Y nosotros con mucho gusto le damos seguimiento a sus reportes. Y también le comento que en el municipio de Tapanatepec se realizó la limpieza de los márgenes del río, así como el retiro de maleza y árboles ya que están secos, que son un riesgo que puedan caer al cauce y obstruir el afluente para la próxima temporada de lluvia que está allá a la vuelta de la esquina. Así que eso se tiene que hacer en todos los ríos y arroyos que atraviesan las cabeceras municipales. Tiene que hacerse de manera preventiva porque han habido ocasiones en que han caído los árboles y cuando llegan a un puente, ahí obstaculizan el paso del agua y con ello viene el desbordamiento. Y vaya que aquí hemos tenido experiencias tristes de ese tipo porque uno de los puntos que ya a lo largo de los años ha generado este tipo de inundaciones ha sido precisamente el paso del puentecito ahí en el mercado público Manuel Arraizar sobre la calle 5 de Mayo. Sí, entonces todo ese punto desde la calle 5 de Mayo, esquina con Matamoros, pues ya ve que embovedaron todo el cauce del río, del arroyo. Y pues cuando viene la creciente, sí ha dado algunos problemas. Hay un puente que se hizo, un embovedado sobre la Independencia y Matamoros. Data de muchos años, estamos hablando de fácil. Ahí ojalá y los cronistas nos pudieran corregir con ese dato. Pero unos 50, 70 años debe tener ese embovedado que se hizo. Y no sé si se haya hecho alguna modificación, algún reforzamiento, pero sí está calzado en esa parte y está bastante complicado como para poder sacar toda la calzadura que tiene, los sedimentos, todo lo que es arena que se ha arrastrado para ese punto y que sí le ha reducido de manera importante el cauce. Entonces ahí está para que se tome cartas en el asunto. Y sale esto precisamente a relucir porque en el tema de los trabajos que se están haciendo ahí en Tapana, pues resulta que las autoridades están encabezando este proyecto de limpieza y saneamiento de este importante río para evitar que se vaya a desbordar. Entonces tiene que atenderse esa situación año con año. Vaya que están muchos ríos, muchos arroyos, están calzados y pues hay que trabajar en el tema preventivo. Estas acciones se llevan de manera preventiva ante la próxima temporada de lluvias, es lo que han dado a conocer las autoridades, el flujo del agua, y la idea es que evitar la acumulación de ramas, troncos y desechos que puedan en un momento dado afectar. Así que ahí está el llamado a tiempo para que quien tenga la responsabilidad de mantener limpios los cauces de los ríos y arroyos, pues se vaya aplicando antes de que tenga que llegar la próxima temporada de lluvia.

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1: Son las 12 del mediodía con 52 minutos. Agradezco a nuestra audiencia ahí en la colonia Evolución, sí, colonia nueva también, que nos están compartiendo información. Está llegando el agua con lodo. Sí, hay que checar esa parte, por favor. Tienen que buscar la forma de cómo drenar. Es necesario tener una llave a nivel de piso para que en situaciones como estas, pues se pueda abrirla para sacar ese sedimento, porque caso contrario se va tapando la tubería. Así que tenga usted mucho cuidado por ahí. Agradezco mucho el dato que nos comparten. Con mucho gusto lo turno al sistema operador para que se tomen cartas en el asunto.

Saludos ahí a la familia de nuestro buen amigo Jesús, que todavía se encuentra allá por Tlaxcala, es lo que nos dicen. Jesús Antonio Vázquez Álvarez. Así que todavía están viajando y que primero Dios el viernes ya se encuentran por estas tierras tonaltecas para seguir con la fiesta de este logro obtenido en cuanto a la medalla de bronce. Saludos para todos ellos.

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1: 12:54, extremar precauciones, por favor, a todos los amigos motociclistas. Principalmente aquellos que acostumbran llevar a los miembros de su familia, a su esposa, a sus niños, a sus bebés. Hay quienes, traen a niños menores de 5 años, no tienen la fuerza suficiente para poderse agarrar ahí de la ropa de los padres, de quien lo lleve. Hay personas que van a llevar, por ejemplo, llevan a los niños, que llevan 2-3 niños para dejarlos a la escuela. Muy peligroso, tenga usted mucho cuidado, por favor. Hay quienes no tienen la suficiente experiencia todavía para conducir una motocicleta y aún así lo hacen con el riesgo que esto implica. Por favor, hágalo con mucho cuidado y se puede evitarlo mejor para que no se vaya a generar alguna lesión a alguno de ellos. No se lo deseamos, pero por favor conduzca usted con mucha precaución.

12 del mediodía con 55 minutos, ya estamos casi en la recta final. Si le es posible, por favor, hay que instalar también un filtro para, en la medida de lo posible, filtrar un poco el agua para que no le llegue tan turbia, sí, tan lodosa, y que en un momento dado pues vaya a tapar la tubería, que es algo de lo que preocupa también, porque hay algunos sectores, principalmente alojados en la parte baja, donde el arrastre de sedimentos, lodo, arena, hojas, pues ha tapado la tubería, y eso impide que el agua llegue a los tanques de las familias. Así que por favor hay que hacer eso, con la intención de que esté permeable, lo más permeable posible, la tubería, para que pueda tener agua suficiente.

Bueno, pues hemos llegado a la parte final de este programa. Estamos dando seguimiento a los reportes que nos están compartiendo. Agradezco mucho a la gente que se toma el tiempo para mandarnos sus reportes. Estamos turnando de conocimiento esto que nos está llegando ahorita al sistema operador para poder atender esta situación en cuanto al tema de la calidad del agua, para que tomen cartas en el asunto. Agradezco mucho a quienes se ponen en contacto con nosotros. Ya nos vamos, su amigo y servidor José Rivera se despide de ustedes, agradeciendo como siempre la gentileza de su atención, a nombre de todo nuestro equipo de producción, ahí a nombre del licenciado Armando Canizales y todos quienes hacen posible llegar a usted para que usted nos escuche en este programa Línea Abierta. Pues gracias a todo el equipo. Y la invitación, por favor, para que permanezca. Tenemos una barra de programación pensado especialmente en usted para que la disfrute. Ya viene Alejandra Lorenzana para llevarle más de la buena música con el Pozolazo. Y así estaremos hasta las 10 de la noche para el cierre con nuestro buen amigo Carlos Roberto en el programa Noches de Adrenalina. Que tenga excelente tarde. Cuídese mucho, por favor, manténgase pendiente de los espacios informativos de GRC Noticias.

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1: Tipos de fibras y su beneficio en tu salud digestiva. Lo primero que tienes que saber es que la fibra ayuda a mejorar nuestra digestión y a lograr hacer del baño de manera correcta y sin molestias, además de mejorar nuestra microbiótica, que son las bacterias que cuidan nuestros intestinos. Existen dos tipos de fibras, la soluble y la insoluble. La soluble se convierte en una especie de gel que ayuda a sentir saciedad, permite que exista menos absorción de azúcares y grasas de los alimentos, mejorando los niveles de colesterol y triglicéridos en sangre, mientras que la insoluble ayuda a limpiar las paredes del intestino aumentando el tamaño y consistencia de las heces. Para lograr tener mejores beneficios en la salud, es importante incluir ambos tipos de fibras en la alimentación. Esto ayudará a que tengan mejor absorción de nutrientes y a evitar inflamación. Y recuerda que para una mejor salud digestiva y prevenir molestias estomacales, no olvides acudir con tu profesional de la nutrición. Cuida tu alimentación para cuidar tu salud. Y di, me siento bien.
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2: Es la una en punto.
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0: Martes, 10 de la hora de la tarde con nada más y nada menos que 7 minutos. Buenísimas tardes. La tengan todos ustedes, mi gente chula, mi gente preciosa. ¿Cómo están? Un gusto y un placer saludarlos en ese martesito rico, martesito sabroso. Bienvenidos sean todos ustedes a través de La Poderosa en el 100.7 FM. Ya está listo nuestro pozol.
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0: Los saludo con mucho cariño, con mucho amor. Yo soy Alejandrita Lorenzana, que los acompaña, ya saben, de lunes a viernes. Lunes a viernes de 1 de la tarde hasta las 5 de la tarde. Así que nuestra cita del día de hoy está ya comenzando. Así que prepárate porque vas a pasar las mejores 4 horas. Ándale pues. Hagan que bonito ya que digo. Recuerda que me puedes marcar al 966-688-2171 o me puedes mandar un audio, un mensaje de texto, un WhatsApp al 966-123-0662. Y bueno, saludo a toda la gente que está bien arriba a través del 100.7 FM, a los que nos escuchan a través de su aplicación GRC Radio, a través del sitio web y a través, claro, de su dispositivo Alexa. Comenzamos con algo de Alfredo. Alfredo, cámate, por favor. Alfredo el Pulpo, que ayer estuvo en Pijijiapa y que dicen las malas lenguas y la mía que no es tan buena, que a cómo bailan los de Pijijiapa. Oigan, pero qué chisme se anda el Alfredo con nuestra chula preciosa Arlet. Usted ya supo ese chisme, que ahora ya no son nada otra vez. Y yo que era la más contenta cuando regresaron. No puede ser. Dice, yo también, dice. Qué barbaridad. Ya la 1 de la 1. Qué cosa. Ya la 1 de la tarde, 10 minutos. Oigan, vámonos a seguir bailando a través de La Poderosa. Y es que por acá dicen, Alejandrita, buenas tardes. ¿Cómo estás? Te saludamos desde el barrio Nicatán. Si nos puedes poner la canción de El Diario de un Borracho. Gracias, gracias. Saluditos a nuestra gente del barrio Nicatán, que siempre es un gusto que estén bien arriba a través de La Poderosa. Con mucho gusto, con mucho gusto. Vámonos entonces con más música, vámonos con más a seguir bailando. La 1:10, bienvenidos al pozolazo del día de hoy.

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0: Laboratorio y Servicios Funerarios Arreola Tonalá les informa que el día de hoy, martes 19 de mayo del presente año, dejó de existir a la edad de 28 años, quien en vida llevó el nombre de la señora Lisette Cruz Gutiérrez. Lo participan con profunda pena y dolor su esposo, Wilber Sarmiento Jiménez, su mamá, la señora Consuelo Gutiérrez Pérez, sus hermanos Pablo, Isaí, Yulisa, Emanuel, de apellidos Cruz Gutiérrez, sus hijos Freddy Cruz Gutiérrez y William Sarmiento Cruz. Cuñadas Esmeralda Bendaño, Iris Natalia Villanueva, Margarita Solís, Esmeralda Sarmiento y Mariana Sarmiento. Su suegra, Antonia Jiménez Galdames. Sobrinos, nietos y demás familiares. Se les invita a todas sus amistades y familiares para que los acompañen a la velación del cuerpo presente durante el día y la noche, y al día de mañana miércoles 20 de mayo del presente año a las 10 de la mañana, el cortejo fúnebre que partirá al panteón de la colonia Durango, municipio de Tonalá, Chiapas. El duelo se recibe en la colonia Benecer, municipio de Arriaga, Chiapas. Descanse en paz la señora Lisette Cruz Gutiérrez, descanse en paz. 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

0: Complaciendo, llena una con 23 minutos, a mi TX059, Rey David. Que ahí le mandamos esa rolononona, chipón chipón, de Javier Rosas. Seguimos con más otra vez de La Poderosa en el 100.7 FM. Por acá, Doña Lucy, que ya viene, ya se comunicó conmigo en esta tarde. Dice, buenas tardes, Alejandra, ¿te podrías complacer con la canción El Sacapetróleo? Bendiciones hasta La Laguna. Dice, buenas tardes, saludos. Cari, vuelve a casa. Ayer te andaba yo buscando y no eras tú. Saludos. Yo te sé, viene la ruta 15. Y que no era mi amigo, pues. ¡Ah, su mecha! Oiga, seguimos bailando. Saludcita de la buena con su pozol en mano. Claro que sí. Díganme, hoy es pozol de cacao, pozol blanco. Uy, yo, ya saben. Hoy tocó pozol de cacao con manguito. Sí. Tocó un mangazo. Ay, Dios mío. Ajá, ¿cómo? Invita al pozol, yo lo invito, pero de esta cabina nadie me puede sacar, entonces ahí está el problema, ahí está el asunto, pues. 1:25, vámonos a seguir bailando. Y claro que sí, complaciendo, ¿por qué no?
1: Al mambo.
0: Yo quisiese. Ir ahorita corriendo para invitarles a todos pozol, pero no puedo salirme de esta cabina. Ni querer queriendo. 1:25, vámonos con el rey del sacapetróleo, con el camaleón de los teclados.

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3: Hola, buenas tardes, Alejandro. ¿Me puedes regalar una canción? Me reí de mil coronas.
0: Claro que sí.
3: Saludos para Carla
0: Juliet. Saludos a toda la hermosa familia. Muchas bendiciones. 1:36.

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1: Una de la tarde, 42 minutos, recta final ya del Pozolazo. Oigan, de este lado tengo más saludos por ahí, mandando y complaciendo el pipiripao hasta Tijuana para don Jorge. De este lado, ¿quién más anda? Hola, hola.
2: Ahí saluditos para el oficial Neger. Ahí sí complaces con la canción de Ametralladora.
1: El paso de la metralleta, no nos podíamos quedar sin esa rolo, no, no, al día de hoy, claro, con mucho gusto. De este lado dice que quieren una canción de los Tigres del Norte, con mucho gusto, denme chance y ahorita se las pongo. Dice, buenas tardes, señorita Alejandra, ¿podría poner los chismes de Chalino Sánchez? Saludos a mi mamá Pilar. Saludos, doña Pilar, muchas bendiciones. Ya estamos en la recta final, muchachos. No me quiero ir. Todavía no me voy, pues, pero... pero, pues, aquí yo haciéndola. Ya la 1:44. Vámonos con más música. Y complaciendo a mi amigo Patito, que yo creo que él ya debe estar bailando ahorita. Si no, lo ponemos a bailar con el paso de la metralleta. Ya la 1:44 minutos.

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0: Una de la tarde, 53 minutos. Ya nos estamos despidiendo. No sin antes, si no ha pasado su canción, deme chance, porque me están pidiendo mucho de banda, de ranchero, y bueno, ya nos vamos a la hora de la botana. Pura música de banda regional, ranchero y norteñito. Gracias, gracias, bendiciones. Y nos vamos ya con la última canción, saludcita de la buena, los que seguimos tomando nuestro pozol. Chucha, me lo terminé. Espero que usted también. 1:54, nos despedimos. ¿Con qué canción?
1: Buenas tardes, Andita.
0: Hola, mi amor.
1: Espero que te encuentres bien.
0: Gracias.
1: Hace tiempo que no te mandaba audio.
0: De hecho.
1: Pero que quiero que me pongas la canción de Cariñito. Y te escuchamos de Coita.
0: Saludos hasta Coita. A mi amiga Mariana, que Marianita estaba yo extrañando, ¿dónde andaba? Te mando un abrazote, princesa. Espero que te encuentres muy bien, igual que toda tu hermosa familia. Vámonos entonces con Cariñito hasta Coita. 1:55. Esto fue El Pozolazo.

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1: Complaciendo con la última canción que tenía yo pendiente del Pozolazo, claro que sí, complaciendo con nada más y nada menos que con los chismes de Chalino Sánchez. Oigan, quiero mandar los saludos a don Félix y a toda su hermosísima familia allá en San Ramón que nos están sintonizando. Muchas gracias, saludos. Dice, hola, buenas tardes, ¿será que me puedes poner una rola? Viernes sin tu amor. Te escuchamos en Altamira, gracias, que tengas buena tarde. Igualmente, muchas bendiciones. De este lado, ¿quién anda? Hola, hola.
2: Buenas tardes, Alejandrita.
1: Hola, mi amor.
2: Te quiero un saludo para mí. Te acabo de venir de la escuela.
1: Ok.
2: Quiero la canción de la...
1: ¿De cuál?
2: De la metralleta.
1: Ok.
2: Me llamo Jesús Eduardo Juárez Martínez.
1: Jesús Eduardo.
2: Quiero un saludo para mi hermana, que aquí estamos en la casa, tranquilos, bien. Por eso quiero un saludo. Y también un saludo para mi mamá, que aquí estamos. Gracias.
1: Saludos, Jesús Eduardo, gracias, igualmente bendiciones para ti y toda tu hermosa familia. Te mando un abrazote gigante, gigante, gigante. ¿Pero qué crees, precioso? Ya complacimos con la metralleta. Y en este espacio ya no puedo poner música para bailar. Porque sean todos ustedes bienvenidos, estamos en La Botana, pura música de banda regional, ranchero y norteño.
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1: Así es, bienvenidos a esta hora en donde, pues sí, ya nos terminamos el pozol, algunos todavía tenemos el pozolito, pero es momento de ir a comer, claro que sí. ¿Qué botana nos vamos a deleitar en esta hora? Bueno, usted solamente me va a decir... Usted me dirá qué vamos a comer hoy, camaroncito, pescadito, jaiba, carnitas, mole, pollo, ay, ay, ay. Buen provecho a los que ya andan deleitando sus sagrados alimentos, a los que apenas andan preparando. Bienvenidos a La Botana. Recuerda, llamadas es 966-688-2171 o me puedes mandar un mensaje a nuestro WhatsAppero, un audio, el 966-123-0662. Así que ya lo sabes, comunícate en este momento conmigo. Yo soy Alejandra Lorenzana, te voy a acompañar hasta las 5 de la tarde, así que quédate, quédate, porque te voy a traer muchísimo, muchísimo y muy buena música. Las 2:09, vámonos con Viernes sin tu amor de Vagón Chicano. 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
2: Buenas tardes, Alejandro. Quiero un saludo para tu mamá que quiere la canción de...
3: ¿Cuál?
2: Hermoso Cariño.
3: Perfecto, con mucho gusto, mi Lalito. Claro.
2: Ella se llama Lupita Martínez. Te escuchamos de Acotemo, Chiapas, desde Frontera Comalapa.
3: Frontera Comalapa. Muchas siempre, bendiciones, gracias.
2: Adiós.
3: Ya las 2 de la tarde, 22 minutos.

Ya las 2:25 minutos, complaciendo con hermoso cariño que Dios ha mandado. Sale igual la voz de don Vicente, ¿verdad? Sí, dicen. Oigan, quiero mandar saludos. Dice Ale, ya llegué. Dice, buenas tardes, buenos días, buenas tardes, buenas noches. Saludos desde cierta dulcería. Saludos a todos mis amigos de esa dulcería. Y a mi amigo Cris, que siempre está bien pendiente de la sintonía. Saludos. Dice, hola, buenas tardes. Un tema, mis hijos son mi tesoro. Claro, con los originales de San Juan. Con mucho gusto. También de este lado quiero mandar los saludos hasta la Colonia Evolución para el amigo Oliver, que también ya nos pidió su rolononona de Juan Gabriel. Y con mucho gusto vamos a ir complaciendo. Buen provecho a los que andan deleitando sus sagrados alimentos. Por cierto, por ahí me mandaron fotos, pero es que... ay, ando bien distraída, compare, no sé qué me anda pasando el día de hoy. Es de tanto pensar en qué voy a comer, yo creo que eso me tiene mal, me tiene muy pensativa. Pero ahorita denme chance y si puedo se las subo, las canciones, las fotos y todo lo que usted quiera. Nada más deme chance, dice. Saludos, mi Alejandrita. Saludos, don Alfredo, Ciudad Ferrocarrilera, Oaxaca. Vámonos entonces con más música. Llegan los originales de San Juan. Esto se titula Mis ojos son mi tesoro. 2:27, seguimos en La Botana.

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7: En Tonalá reportan grava suelta en calle 15 de Mayo y avenida Allende. Indican de que una motocicleta derrapó en ese lugar. Piden la intervención de las autoridades para retirar el material en la mañana de este martes. Alertas por clima extremo, pronóstico de lluvia ligera, el sistema de alerta temprana por lluvias de Protección Civil Chiapas mantiene bajo vigilancia la región Istmo Costa debido a un canal de baja presión. Se prevén lluvias ligeras acompañados de actividad eléctrica. En Tonalá reportan fuerte incendio de pastizal en márgenes río Zanatenco la tarde del día lunes. En Tonalá reportan incendio de pastizal en la colonia El Mirador, Rancho Jaime Moreno, la mañana de este martes. En Chahuites, violento ataque deja un adulto mayor muerto y un campesino desaparecido. Una noche de violencia se registró el día domingo en la colonia Jardines de Chahuites, luego de que un grupo armado irrumpiera en un domicilio particular, asesinara a un hombre de la tercera edad y privara de la libertad a un joven campesino, de acuerdo con

41 minutos, seguimos con más a través de La Poderosa del 100.7 FM. Oigan, quiero mandar saludos. Saludos a San Luqueño La Costa, de parte de nuestro amigo Jairo El Rorro del Congreso, y por ahí complaciéndole, claro que sí, de la banda MS, llega El Color de Tus Ojos.

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cuelgan de las paredes como tú los colocaste. Tus sandalias están en su lugar y hasta tu bata de baño está donde la pusiste tú. Lo único que ha cambiado es el espejo. Ahora, cada vez que lo veo, me refleja una figura con unas sombras profundas bajo mis ojos y unas arrugas que empiezan a amenazar mi rostro.

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1: 8 minutos. Y serán ya en las 15:03 p.m. Oigan, quiero mandar saludos. Dice Alejandra, manda saludos a Lolita Hernández Urrea, que te escucha en la piñatería desde Oaxaca de Juárez. Saludos, Lolita Hernández Urrea, que tengas excelente tarde. Bendiciones. Dice ahí Alejandrita. Con dos frías te has de poner más alegre por andar pensando en algún tóxico. Te olvida lo que vas a hacer. ¿Qué? Por eso no tomo. Porque dicen que de por sí ni tomo y dicen que ya yo ya vengo alegre. Imagínense si yo tomara. Y en los tóxicos ya no pensamos. Avanzamos. Facturamos. ¡Ella! Saludos, saludos. Soy a Don Luis, el chulo. De este lado tenemos cumpleañera en la ranchería. La mesilla, mesilla, dice aquí. El cumpleañero se llama Eberto Chirino Simón y las mañanitas vienen de parte de Eduardo Chirino Simón. Muchísimas felicidades a nuestro cumpleañero Eberto Chirino Simón. Y esperamos que se la pase muy, muy bonito al lado de todos sus seres queridos, que lo consientan demasiado y que lo apapanchen hoy, mañana y siempre. Muchísimas felicidades a nuestro hermosísimo cumpleañero. Le mandamos un abrazo poderoso. Los cumpleaños del día de hoy, 19 de mayo, pásenla increíble. Muchas bendiciones para todos ustedes. Y nos estamos despidiendo de la botana. Buen provecho a los que sigan deleitando sus sagrados alimentos, a los que apenas vamos a deleitar nuestros sagrados alimentos, porque yo ya tengo un hambre. Ya sé hambre, oigan. Pero vámonos, estamos despidiendo ya esta botana del día de hoy y es momento de irnos a bailar, claro que sí, en el meneo musical, ya en las 2:55 p.m. Quédate conmigo, soy Alejandrita Lorenzana, te acompaño hasta las 5:00 p.m. y despedimos esta botana con fuerza rígida. Grupo Frontera se titula 911. Seguimos a través del 100.7 FM.

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1: Comenzamos el meneo musical. Ya estamos listísimos, así arrancamos esta hora. Ya listísimos para que usted y yo, y usted echemos el bailongo del día de hoy, martes 19 de mayo del 2026. Yo sé que hace mucho calor, pero hay que bailar, hay que gozar. Dice... esa es la actitud, mi chula Alex. No es menester andar con copas para andar alegre. Claro. Y es que ya lo entendí. Esto ya lo entendí hace mucho y por eso yo, miren, yo ni una gota de alcohol. Yo nada más así ya ando muy alegre. Dice, saludos para los maestros de la escuela. Diego Rivera dice, los estamos festejando por el Día del Maestro. Saludos para las coquetas. Te escuchamos en la colonia Hermano Cerdán, segunda sección.
0: Que yo estoy gozando y con merengue. Estoy vacilando.
1: Saludos, saludos. Oigan, bien les dije que los maestros son los más pachangueros. Y dicen que no. No. Bienvenidos al Meneo Musical. En esta hora en donde tomamos nuestro bailecito vespertino. Bueno, sean todos ustedes bienvenidos. ¿Con qué canción será que bailamos hoy? ¿Cuál estará bien para comenzar en esta hora? Recuerda que tú también puedes solicitar tu canción por medio de un WhatsApp al 966-123-0662 o por medio de una llamadita al 966-688-2171. Así que ya lo sabes, vámonos a bailar con gente de zona. Y Mar Anthony se titula La Gozadera, las 3:08.

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2: La temperatura, 34 grados.
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0: Ya a las 3 de la tarde con 21 minutos, las 3:21, y seguimos bailando al ritmo de Coquetona. Oiga, saludos desde el barrio de las Flores para mi amiga Azucena y para el chulo Raúl. Así me dijo su señora esposa que le dijera el chulo de mi esposo, y yo, ¿qué? También quiero mandar saludos a la familia Pérez en Arriaquita, que como todos los días sintoniza el 100.7 FM. Y por ahí escuchaban, querían bailar con Junior Clan. Oigan, de este lado tengo saluditos, tengo canciones pendientes. A ver, hola, hola.
1: Buenas tardes, hay una que se llama El Chiquis Nikis, póngamelo por favor.
0: Claro que sí, nada más que es la de A Mover el Chiquis Triquis, porque ya hay otra canción que se llama El Chiquis Triquis, no la voy a yo poner mal. ¿Cuál va a querer? ¿Cuál va a llevar? ¿Qué le doy? ¿Qué le ofrezco? Machucalo, machucalo. Dice, hola, buenas tardes, le puedes mandar saludos a la niña Marina de los Santos Hernández, ya que mañana no tiene clases. ¿Qué? Saludos hasta la ranchería San Nicolás. Por ahí me están pidiendo una canción que, bueno, en este horario no puedo poner, sería hasta las 4 de la tarde. Pero bueno, saludos a la niña Marina de los Santos. También mando saludos a mi amigo Chava Gómez. Buen provecho. Y oigan, antes que nos vayamos con más música, tenemos por acá información de último momento. Buenas tardes.
2: Hola, ¿qué tal, Alejandra? Buenas tardes. Buenas tardes a todos los amigos de La Poderosa 100.7. Para comentarte que nos reporta un accidente en la calle 15 de Mayo y Revolución. Una motocicleta y un vehículo ahí en esa esquina donde hay alto tráfico vehicular. El conductor de la motocicleta resulta lesionado la tarde de este martes. Tome precauciones. La recomendación, como siempre, manténgase pendiente de los espacios informativos de GRC Noticias.
0: Ahí tenemos la información de último momento. Un accidente, 15 de mayo y avenida Revolución. En esa calle ha habido muchos accidentes, muchos que se han librado también de accidentarse porque no hay precaución, aunque uno tenga la preferencia, no disminuye la velocidad. Recuerden que en este punto de la 15 de mayo y avenida Revolución, el que tiene la preferencia es el que viene sobre la 15 de mayo. Así que, ojo ahí. Claro que sí, mi amiga Karen Casillas. Vámonos a echar bailongo mientras me dicen si es la de Mover el Chiquitriquis o la del Chiquitriquis o cuál es la del Chiquitrillo. Vámonos a bailar. Saludos, mi amiga Karen Casillas. Hasta Ciudad Juárez. Ella baila, claro que sí. Con el botecito, con los hijos del pueblo, ya a las 3 de la tarde, 24 minutos. Seguimos en el meneo musical.
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1: Bueno. Las 3:27.

0: Adiós.
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2: Las 3:30.
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2: Ya las 3:37, ya casi.
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2: Qué rápido está yendo esta hora. Bien dicen que cuando uno le gusta andar bailando, rápido se va todo. De este lado tengo más saludos. Saludos al barrio Nicatán. Alejandrita, no te olvides de nosotros. ¿Cómo van a creer eso? Nunca de los jamases.
3: Ay,
2: saludos.
3: Pa que lo goce.
2: De este lado, saludos a mi amigo Contaminación 1700. De este lado, dice, hola, buenas tardes, Alejandrita. Saludos a la familia Espinosa Molano y Molano Toledo. Puedes poner la canción La Chela de mi banda El Mexicano. Saludos desde Playa del Carmen, Quintana Roo. Saludos, mis hermosas familias Espinosa Molano y Molano Toledo. Y como siempre es un gusto.
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2: 22 minutos nos separan ya para las 16 horas, 4 de la tarde, es momento, ya en la recta final, ya iniciamos la recta final, así que sigue escuchando a través del 100.7 FM La Poderosa, donde estamos siempre bien arriba, así que vamos a seguir bailando, vamos a seguir complaciendo para todos ustedes en este meneo musical y llega mi banda El Mexicano. Se titula La Chela. Oigan, a los que están comiendo todavía, provechito, saludcita de la buena. Que estén pasando un excelente martes 19 de mayo del 2026. Vamos a bailar, porque aquí gozamos, bailamos y nos divertimos.

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Nos separan ya y nos vamos del veneo musical. Nos finate a mandar los últimos saludos para Edith Torres, dice desde el lado que quiere bailar con juguito de piña. Y mando los saludos para Doña Patti, claro que sí. Y también mandamos los saludos que se van hasta Oaxaca, para Chahuites, para toda la familia. No me pusieron el apellido. Bueno, para todas las familias de Chahuites, ya saben que siempre están en mi corazón, el precioso. Con mucho gusto, sí, vamos terminando el meneo musical. Oye, pero quédate conmigo porque en punto de las 4 vienen las tandas poderosas. Y ahí entra de Tocho Morocho, ¿qué vas a querer? ¿Qué vas a llevar? Romántico, serenata, bolero, pop rock en español, banda regional ranchero. Claro que sí, tú solamente solicítalo al 966-123-0662. Ya a las 3:52 despedimos con juguito de piña.

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2: ¿Qué personajes y Los Ángeles Azules presentan de la A a la Z?
3: Estar sin ti, siéndote honesto, está matándome lentamente.
2: Personajes vuelven a sorprender con un material que es mucho más que su primer álbum. Es una invitación a reflexionar sobre los momentos más difíciles de la vida, pero al mismo tiempo a dejar en claro que de todas las experiencias se aprenden cosas nuevas.
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2: De la A a la Z es uno de los sencillos incluidos en este disco que fusiona distintos estilos y culturas musicales con la identidad sonora característica del grupo liderado por Emmanuel Noir.

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3: 4:09, las 4:09. Bienvenidos sean todos ustedes a las tandas poderosas del día de hoy, martes 19 de mayo del 2026. Y es que comenzamos estas tandas como es, complaciendo a toda la gente chula, a la gente preciosa que ya está bien arriba a través del 100.7 FM de la número 1. Te recuerdo que si tú también quieres pedir una tanda poderosa, es momento de que me marques de volón pimpón al 966-688-2171 o al 966-123-0662. Me escribas, me mandes un mensaje, un audio de tu hermosa voz. Saluda a los que nos escuchan a través de nuestra aplicación GRC Radio, a través del sitio web y a través de su dispositivo Alexa. Gracias por continuar conmigo en esta bellísima tarde. Soy Alejandra Lorenzana, en la número uno, en la siempre imitada, jamás igualada. Vengan, por ahí comenzamos complaciendo con Dos Hojas Sin Rumbo, que se fue hasta el rancho El Guamuche, y mando saludos para toda la hermosísima familia. Y a Don Jesús también le mando un abrazo. Por ahí me habían pedido también algo de Brindis. Doy la vida por un beso, complaciendo ahí también. De este lado tengo audios, buenas, buenas.
4: Muy buenas tardes.
3: Hola.
4: Alejandrita Lorenzana. Qué feliz, qué feliz. Muy feliz estamos todos los azules.
3: Ahí oiga, usted es azul, yo soy roja.
4: Y se puede. Si no, otra igualita. Ya sabes. Te quiero mucho. Ya sabes quién soy.
3: Don Antonino.
4: Excelente. Cuídate mucho, Dios te bendiga.
3: Gracias. Saludos, don Antonino. Oiga, usted es azul, yo soy roja con blanco. No puede ser. Dice Alejandrita, te saludo con mucho gusto, con mucho calor hoy, sí. No me lo recuerden que me asomas. Dice, pero con mucha alegría, la tanda poderosa que en este caso sería Mírame de Timbiriche. Claro, con mucho gusto, saludos hasta Tuxtla Gutiérrez. Claro, ya, para don Humberto Salazar, con mucho gusto, ahorita le mandamos sus tandas poderosas a toda la gente que ya se está comunicando conmigo en esta bellísima tarde. A ver, vámonos con más llamada al aire, buenas tardes, la poderosa.
5: Alejandrita, muy buenas tardes.
3: Buenas tardes, mi chulo, dígame.
5: ¿Será que nos puedes complacer con una tandita ahí de Ana Gabriel?
3: Ana Gabriel.
5: ¿Sí?
3: ¿Cuál va a ser su rolo, nonona?
5: Cualquiera de todas de Ana Gabriel, es tan hermosa.
3: Ok, perfecto. Con mucho gusto, ahorita sí. Se la mandamos.
5: Vale, soy tu amigo y servidor Arnoldo, de aquí del barrio Santa Cruz.
3: Saludos, mi chulo, que estés muy bien.
5: Vale,
3: bendiciones, gracias. Saludos, saludos aquí mis casi vecinos Santa Cruz. Algo de Ana Gabriel, con mucho gusto. Vámonos entonces con más música, con más tandas poderosas. Así iniciamos en este martes 19 de mayo, ya a las 4:13.

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5: En Tonalá reportan grava suelta en calle 15 de Mayo y avenida Allende. Indican que una motocicleta derrapó en ese lugar. Piden la intervención de las autoridades. Alertas por clima extremo, pronóstico de lluvia ligera. El sistema de alerta temprana por lluvia de Protección Civil Chiapas mantiene bajo vigilancia la región Istmo Costa debido a un canal de baja presión. Se prevén lluvias ligeras acompañados de actividad eléctrica. Altas temperaturas de manera simultánea. La región registra un ambiente caluroso con temperaturas máximas que oscilan entre los 37 y 40 grados en los municipios de la región Istmo Costa, secando pastizales, originando incendios. En Tonalá reportan fuerte incendio de pastizal en márgenes del río Zanatenco. En Tonalá reportan incendio de pastizal en la colonia El Mirador, Rancho Jaime Moreno. En Chahuites, violento ataque deja a un adulto mayor muerto y un campesino desaparecido. Una noche de violencia se registró el día domingo en la colonia Jardines de Chahuites, luego de que un grupo armado irrumpiera en un domicilio particular, asesinara a un hombre de la tercera edad y privara de la libertad a un joven campesino, de acuerdo con reportes preliminares. Alerta sanitaria pecuaria en el Istmo. Gusano barrenador en el límite regional hacia San Pedro Tapanatepec, Oaxaca. Se mantiene activa la estricta vigilancia epidemiológica y los filtros de control pecuario tras la detección de alertas por miasis en ganado de la zona. Arriaga se prepara para vivir el triatlón con el corazón 2026. El Ayuntamiento de Arriaga, a través del área de deporte, invita a toda la ciudadanía, atletas y amantes de las competencias de resistencia a participar con el Gran Triatlón con el Corazón 2026. Un evento que promete reunir pasión, disciplina y espíritu deportivo en uno de los escenarios más emblemáticos de nuestro municipio. En Arriaga, Ayuntamiento agradece de corazón la entusiasta participación de todas las madres arrianguenses en la dinámica especial realizada con motivo del Día de las Madres. Con mucha alegría se llevó a cabo la entrega de las motocicletas a las afortunadas ganadoras de las tres modalidades de participación: rifa general, rifa de comerciantes y mercado y dinámica de likes en redes sociales. El tonalteco Jesús Antonio Vázquez Álvarez logra la medalla de bronce en los Juegos CONADE 2026 en Tlaxcala. En Tapanatepec, el ayuntamiento, a través de la Regiduría de Ecología, realiza trabajos de limpieza en los márgenes del río, así como el retiro de maleza y árboles caídos que podrían obstruir el cauce natural del afluente. En Tonalá reportan choque de motocicleta y carro en la esquina de la 15 de Mayo y Avenida Revolución. La tarde de este martes, tome sus precauciones. Reportó para GRC Noticias, Alejandra Lorenzana.
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1: Buenas tardes, Alejandra.
2: Hola, hola.
1: Quiero mandar un saludo a la niña Cintia Michelle Tapia Gómez, de aquí a San Luqueño de la Costa, Barrio El Jobo.
2: Saludos, saludos.
1: Me pones una canción de Gavito Ballesteros, Perras Negras.
2: Las 4:39.

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4: Hola, ¿qué tal, amigos de La Poderosa 100.7? Para comentarle que nos reportan en estos momentos un incendio de pastizal a la altura del Boulevard Pescadores, Rancho Bonito. La tarde de este martes, tome precauciones. La recomendación, como siempre, manténgase pendiente de los espacios informativos de GRC Noticias. Hola, ¿qué tal, amigos de La Poderosa? Muy buenas tardes. Para comentarle que nos reportan en estos momentos una colisión vehicular entre una camioneta familiar color negro y un camión de redilas. Esto en calle Francisco y Madero, esquina con avenida Las Cruces, en la tarde de este martes. Tome precauciones. La recomendación, como siempre, manténgase pendiente de los espacios informativos de GRC Noticias.
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1: Ya es momento de que me despide de todos ustedes. Ya las 4:54. Les mando, miren, muchas bendiciones, muchos abrazos. Muchas gracias por acompañarme en este martesito. Saludos a todos los que me mandaron un mensajito en el transcurso de mi turno, a los que me marcaron, a los que me alegran la tarde como siempre. Muchísimas, pero muchísimas gracias. Es un gusto y un placer seguir con ustedes a través del 100.7 FM, pero nos escuchamos mañana en punto de la 1:00 p.m. en el Pozolazo. Mientras lo dejo en la hora del volante con Armando Canizales, que ya está aquí, ya llegó para llevarle lo mejor en su turno. Así que muchísimas gracias, muchísimas gracias. Oh. Y sí, necesito ir a descansar porque no es por aquí andar diciendo de más, pero hoy me desperté desde las 4:30 de la mañana, ando despierta, muchachos. Yo ya no aguanto este cuerpo. Muchísimas gracias. Muchas bendiciones. Les mando el besito. Buenas tardes, buenas noches, buenos días. Estas fueron las tantas poderosas y despedimos con Sebastián Yatra. Y con Umbe, se titula Templo de Piseas. Muchas gracias, nos vemos hasta mañana. Cuídense, bye bye.

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0: 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Lo primero que tienes que saber es que la fibra ayuda a mejorar nuestra digestión y a lograr hacer del baño de manera correcta y sin molestias, además de mejorar nuestra microbiótica, que son las bacterias que cuidan nuestros intestinos. Existen dos tipos de fibras, la soluble y la insoluble. La soluble se convierte en una especie de gel que ayuda a sentir saciedad, permite que exista menos absorción de azúcares y grasas de los alimentos, mejorando los niveles de colesterol y triglicéridos en sangre, mientras que la insoluble ayuda a limpiar las paredes del intestino aumentando el tamaño y consistencia de las heces. Para lograr tener mejores beneficios en la salud, es importante incluir ambos tipos de fibras en la alimentación. Esto ayudará a que tengan mejor absorción de nutrientes y a evitar inflamación. Y recuerda que para una mejor salud digestiva y prevenir molestias estomacales, no olvides acudir con tu profesional de la nutrición. 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
0: Son las 5
3: en punto.
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1: Aquí iniciamos con los 7351 para toda la colegancia del transporte público. Repórtate con tu 1028. Platícanos tu 20 en la hora.

onda? Ya son las 5 de la tarde con 3 minutos en este martes 19 de mayo del año 2026 y estamos comenzando juntos la hora del volante. Mi nombre es Armando Canizales y estaré contigo en esta hora de la tarde acompañándote a través de la frecuencia más poderosa del cuadrante en el 100.7 FM, como siempre, con la actitud bien arriba. Y en esta tarde también ya te empiezo a recordar el número telefónico para que te pongas en contacto conmigo, el 966-123-0662, por medio de un WhatsApp para que me envíes tu audio, tu mensaje de texto y me digas qué es lo que quieres escuchar, canciones de banda regional mexicano, norteño y ranchero que traemos en esta hora al volante para todos los amigos, toda la colegancia del transporte público que anda también ya los 400, que todo les esté marcando 997351, la distancia ya se la saben, de su amigo y servidor Armando Canizales, ahí a toda la banda que anda en los diferentes sitios de taxis, todos los números económicos de los TX, allá para mis amigos también que están escuchando en las diferentes rutas de colectivos del municipio de Tonalá, allá para todos los amigos también que van en su vehículo particular. Oigan, la recomendación de la tarde, vaya ahí manejando con mucha precaución, porque los accidentes están a la orden del día. Por favor, vaya con velocidad moderada, y si va en motocicleta, utilice el casco de seguridad. Ya se la saben que no es necesario que usted vaya en un volante como tal para que sea la hora del volante, sino puede ir en una bicicleta, un triciclo, una motocicleta, y es de igual y vital importancia conducir con mucha precaución. Ahora, para mis amigos también que van ahí en un transporte de carga, para mis amigos que van en la México 200, también a conducir con mucha precaución. Recuerden no rebasar por la derecha, utilizar el cinturón de seguridad y respetar los límites de velocidad, así también como los señales de tránsito. Son las 5 de la tarde, 17 horas con 5 minutos, la temperatura en el municipio de Tonalá, 33 grados centígrados en este martes 19 de mayo. Vámonos a escuchar rápidamente a esto que es a cargo de Calibre 50, y esto se titula El Tierno Se Fue. Esta canción que también llega de puro sentimiento y que en esta tarde nos complace también poder presentarte este tema musical a través de la poderosa de la estación que anda bien arriba, a las 5 con 6 minutos.

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0: La hora del volante con los 73.51 a la distancia.

0: 900 en la hora del volante.
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2: ¿Qué personajes y Los Ángeles Azules presentan de la A a la Z?
3: Estar sin ti, siéndote honesto, está matándome lentamente.
2: Personajes vuelven a sorprender con un material que es mucho más que su primer álbum. Es una invitación a reflexionar sobre los momentos más difíciles de la vida, pero al mismo tiempo a dejar en claro que de todas las experiencias se aprenden cosas nuevas.
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2: De la A a la Z es uno de los sencillos incluidos en este disco que fusiona distintos estilos y culturas musicales con la identidad sonora característica del grupo liderado por Emmanuel Noir.

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0: Oigan, ya son las 5 de la tarde con 38 minutos. Continuamos con lo mejor de la hora del volante. Y para todos mis amigos de la colegancia, todos los amigos de los diferentes sitios de taxis, en esta hora de la tarde les saludamos con mucho gusto y deseándoles que estén teniendo un excelente turno con la mejor compañía, que es La Poderosa. La Poderosa te acompaña en todo momento, en la mañana, en la tarde, en la noche, en la madrugada. Ahí andamos bien arriba en esta tarde también, ya saludando a todos los que ya están solicitando su tema musical. Y es que en esta tarde nos dice: buenas tardes, por favor, la canción de Lupillo Rivera, El Barzón. Saludos por ahí a mi mami Pilar, saludos en esta tarde ahí para nuestra amiga Pilar, que nos anda sintonizando, el 059, el 174. ¿Quién más anda bien arriba? Dice, ahí está el sticker, que anda ahí bien arriba con La Poderosa Tonalá. Y oigan, también le recomendamos que usted lleve el volumen ahí a todos mis amigos que van en los diferentes las diferentes rutas de colectivos aquí en el municipio de Tonalá, para que también los pasajeros vayan con esa actitud que andamos en este martes 19 de mayo de 2026. Ya estamos a tan solo 11, 12 días de terminar este quinto mes del año, y con ello también ya viene el mes de junio. ¿Y saben por qué les comento esto? Porque ya se acerca el Día del Padre, y aquí en La Poderosa lo vamos a festejar a lo máximo. 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Son las 5 de la tarde con 40 minutos, temperatura en Tonalá, Chiapas, 32 grados centígrados, y nos vamos con esto que nos solicitan entonces allá para la amiga Pili, que nos está escuchando también, nuestra amiga Areli Torres, y que pues nos solicita algo de Lupillo Rivera. Esto es El Barzón, y no le cambie, seguimos aquí en La Hora del Volante.
1: No, yo también puedo rapear, miren.
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9: La hora del volante con los 73.51 a la distancia.
2: Y complaciendo para nuestra amiga Arelia allá en Ciudad Juárez, Chihuahua, siendo las 5:49, es de Moy Bobadilla y se llama Tus Mentiras. Continuamos bien arriba.

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1: Ya son las 5 de la tarde con 54 minutos. Hemos llegado a la parte final de este programa, La Hora del Volante. Ahí complacimos con este tema de Moy Bobadilla. Se llamó Tus Mentiras. Este tema que mandamos hasta Ciudad Juárez, Chihuahua, hasta el norte del país. Oiga, gracias por seguir en la sintonía a través de la aplicación GRC Radio en www.gruporadiocomunicacion.com. Y también, muy sencillamente, le pueden pedir a su Alexa: Alexa, reproduce La Poderosa de Tonalá. Así de fácil, nada de comandos raros. Así usted lo puede pedir. Y rápidamente, las 24 horas del día le estará complaciendo con la mejor música. Ya te la sabes, tenemos muchos programas de variedad para tus oídos. Así que si tú gustas escuchar canciones para recordar, yo te recomiendo el programa que está por comenzar ahora mismo en punto de las 6 de la tarde. Estaremos en Sone para recordar esas canciones del ayer, que la verdad en pleno 2026 siguen siendo un gran éxito, que no dejan de sonar en la radio. Dijera Leo Dan, la radio está tocando tu canción. Muchos de esos temas que tú quieres escuchar de los 70s, 80s, 60s, de los 90s, inicio de los 2000, con mucho gusto te vamos a complacer. Número telefónico 966-123-0662. Mi nombre es Armando Canizales, siendo ya en este martes, pues este día muy especial, saludando también a mis amigos del TX, a todos los amigos que van a continuar. Se termina ya La Hora del Volante, pero para mis amigos que siguen conduciendo un vehículo, pues muchas gracias también por llevarnos en su unidad. Ahí está el saludo también, y nos piden un tema de Oscar Ortiz. Se llama First Love, que vamos a mandar con mucho gusto ya para mis amigos que nos están escuchando en la colonia PDH. Así que vámonos con ese tema, siendo las 5:55. Esto fue La Hora del Volante. César.

0: 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Esperando que todo les siga marcando 99. Quedamos en 8 cordiales a través de la poderosa La Hora del Volante.
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7: Son las 6 en punto.
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